0: Tegucigalpa, Honduras. A causa del huracán han sido evacuadas 10.000 personas. Las autoridades.
1: Las 12 naciones de la Unión Económica Europea se han unido en una sola moneda con el fin de formar un.
2: Desde Corea, el norte y el sur de Corea se están preparando para una guerra a causa de la crisis.
1: En Checoslovaquia, la guerra ha causado 5.000 muertos. Rusia, se han desaparecido 9 armas nucleares. El gobierno se cree que ha sido robada por terroristas.
3: 2 millones de personas han muerto a causa del hambre en ese lejano continente debido a la escasez.
1: En China, hoy se registraron 5 terroristas.

0: Padre, en tus manos encomiendo mi espíritu.
1: Realmente fue impresionante oír sus últimas palabras en la cruz. Siempre que este hombre hablaba, sucedían cosas extrañas, pues yo vi mucha gente que fue sanada por él, aunque a nosotros los soldados romanos nos prohibían hablar de estas cosas. Yo estuve parado junto a esa cruz y la verdad no quería estar ahí, porque cuando volteaba para ver a Jesús, su mirada me hacía sentir y pensar que yo debería estar en su lugar. Él no me veía con odio, sino que, a pesar del gran sufrimiento que padecía y de su expresión de agonía, Él me miraba con amor. Y aún no alcanzo a entender por qué Él decía palabras como: Padre, perdónalos porque no saben lo que hacen. En mi interior yo le decía: vamos, si eres el Hijo de Dios, ¿por qué no bajas de esa cruz? Porque si dicen que no has conocido pecado, mueres por los pecadores y los presentas justos ante tu Padre, cuando creo que el único justo eres tú. De pronto me di cuenta que mi cuerpo comenzó a temblar, porque parecía que Él escuchaba mis pensamientos, y mientras por su cuerpo desfigurado corría la sangre, Él me decía con su mirada: si no bajo de esta cruz, es por amor.

0: yo no sabía qué hacer. Unos se burlaban de él, otros a lo lejos lloraban porque nunca lo volverían a ver. Aunque supuestamente él dijo que al tercer día iba a resucitar. Y bueno, por esa razón me ordenaron cuidar esta tumba. Sinceramente yo quisiera irme de este lugar. No sé por qué, pero me siento un poco temeroso. Además, yo no creo que este hombre salga de la tumba. Y mucho menos creo que pueda mover esta piedra tan pesada. Claro que no. Esto no sucederá, pues le vimos morir. Es más, le enterramos la lanza en su costado y sus piernas ni quebrarlas fue necesario. Él estaba muerto. Ahora, que yo recuerde, todos los reyes, emperadores y profetas...
1: Jesús, hijo mío, por cuanto no te aferraste al ser igual a mí y renunciaste a todo lo que era tuyo, tomando forma de siervo y condición de hombre, haciéndote obediente hasta la muerte. Yo te levanto con el poder del Espíritu Santo, venciendo a la muerte, y te doy el más alto honor.

0: Bueno, pues ya está amaneciendo. Y como era de suponerse, aquí no sucedió nada. Sin duda que este hombre era un profeta más. Pero, ¿qué está pasando? No puede ser. La piedra se está moviendo. ¡Oh, no! ¡No lo puedo creer! ¡Jesús ha resucitado! ¡Él vive!
1: Yo soy la resurrección y la vida. El que cree en mí, aunque esté muerto, vive.

de mi Padre está sobre mí, por cuanto me ha ungido para dar buenas nuevas a los pobres. Me ha enviado a sanar a los enfermos, a los quebrantados de corazón, a pregonar libertad a los cautivos, dar vista a los ciegos. De cierto os digo, todo cuanto pidiereis al Padre en mi nombre, os lo dará.

calle el poeta de una vez que no hable más, ni siquiera pronuncie la palabra libertad, porque qué libertad ha obtenido el ser humano si este mundo de hoy está lleno de esclavos. Que revisen la historia y que hagan

El corazón humano no tiene la capacidad de dar el amor que tú necesitas para ser feliz. La limitación del corazón humano es grande, pues él no puede hacer nada por sí mismo. Él siempre dependerá de un otro corazón que lo ayude y que igualmente lo ame para que él pueda también ser feliz. En esas condiciones, el corazón humano está siempre sujeto a las limitaciones de un otro, a veces hasta más débil y mucho más carente que nuestro propio corazón, aumentando así cada vez más el círculo vicioso de la infelicidad. Un carente busca a otro carente. Un frágil se apoya en otro frágil, en la esperanza de que cada uno le dé al otro la felicidad que ambos no tienen. El resultado de eso es la caída, pues nos estamos apoyando en algo sin sustentación en sí mismo. De la misma forma, cuando alguien quiere hacer de nosotros su fuente de felicidad, colocando en nuestras manos su enorme necesidad de ser feliz, y nosotros, tú y yo, que también estamos necesitando desesperadamente de felicidad, nos sentimos confusos e impotentes. Es en ese momento de angustia y soledad que debemos recordar aquella frase: Jesús te ama. Sí, Jesús te ama, y con un amor que nace no del corazón humano, sino del corazón de Dios. Nadie te puede amar como Jesús te ama. Simplemente porque Jesús no tiene amor. Él es el amor, el verdadero amor, que no puede ser encontrado en el corazón humano, porque viene de lo alto, es espiritual, sobrenatural, sagrado. Jesús no esperó ser amado por ti para también amarte. Él ya te ama, ahora, ayer, mañana y siempre. Su divino amor no establece condiciones o imposiciones para amarte. Jesús te ama como tú eres. Para Él, tú no eres feo o lindo, grande o pequeño, blanco o negro, rico o pobre, joven o viejo. Pues Jesús no ve tu apariencia, pero Él ve tu corazón. Y es allí, en tu corazón, que Él quiere habitar. Para lavar tus heridas, sacar toda tu amargura, secar tus lágrimas y limpiar las cicatrices de tu alma. Porque tú eres demasiado muy importante para Él. El corazón humano no tiene la culpa por ser limitado. Si alguien no te dio la felicidad que tú esperabas, es porque nadie te puede dar aquello que no tiene. Pero cuando tú aceptes recibir en tu corazón ese amor que perdona, ese amor que no cobra, ese amor que da la paz, la alegría, tu corazón humano será transformado en un corazón espiritual, pues en él habitará el amor de Jesucristo. Entonces tú vas a comenzar a ver, a perdonar y a amar como Jesús, el Señor. Y finalmente, tú vas a encontrar aquello que tanto buscas: la felicidad. Pues
Solo el amor de Jesucristo tiene la capacidad de dar todo lo que tú necesitas para ser feliz. Mira, nadie te puede amar como el Señor Jesús.

Señor, desde la profundidad de nuestro corazón te hemos cantado, porque creemos firmemente que tú eres el único que mereces la gloria, la honra y todo el honor.

santo, oh santo. Allá en el cielo hay ángeles que cantan más lindo que tú y que yo, pero ninguno de ellos tiene la alabanza que tú y yo podemos ofrecerle al Señor. Ningún ángel ha llorado jamás, por lo tanto no conocen la canción de la consolación. Ningún ángel ha sentido la necesidad de ser perdonado jamás, por lo tanto no conocen la canción del perdón.

lo que es la canción de salvación. Tú y yo vamos a llegar al cielo en esta hora. Vamos a llenar el trono de Dios. Vamos a cantar alabanzas que solo nosotros podemos cantar. Alabanzas que los ángeles no le pueden decir. Los ángeles en esta noche están guardando silencio mientras tú

nada. Vivimos enamorados del Señor. Vivimos enamorados.

Violentamente amarraron sus brazos, atando cada muñeca. Con mirada diabólica, un rudo soldado armado sostenía un látigo. Coronáronle de espinas y con palos lo golpearon, desde la cabeza a los pies. Cortaron su piel cual olivo, como navajas al papel. A cada instante la sangre brotaba por la forma inhumana en que le azotaban. Varias veces sus rodillas cedieron, su carne colgaba de su cuerpo. Sorpresivamente levantó su cabeza, diciendo tan solo una expresión. El rostro del soldado palideció cuando dijo: mi sangre es por ti. Sin consideración a lastimarle, arrojáronle una prenda. Mortalmente su presión sanguínea bajó y las gentes con blasfemias le gritó. Obligáronle a cargar su cruz cuesta arriba mientras su rostro abofeteaban. Las astillas de aquel madero hundíanse en su espalda. El cansancio y deshidratación hizo hinchar hasta su lengua. Y débil por la pérdida de sangre, el maestro se derribaba. En ese momento la sangre salpicó a los pies de un tal Simón. Y al agacharse a secarla, el profeta le miró y dijo:

Continuaron sus tormentos al clavarlo por sus muñecas, rompiendo arterias y venas. Y al colocar la cruz en el hoyo que cavaron, su cuerpo convulsionó de dolor, en agonía y tormento jamás sentido por alma alguna. Alzó su rostro.

0: pronunció una oración que hasta ese día le obligó mayor gesto de dolor. Él gritó:
1: Padre, perdónalos, porque no saben lo que hacen.
0: Y mientras daba su vida

0: sí. Dice, atención, los cuatro compactadores que nos prestaron, hoy estaremos limpiando el sector del Jobo, los callejones, algunas escuelas y el sector de la Clínica de la Vista. Villahermosa es de todos, todos somos Villahermosa. Bueno, ayer alguien se comunicó con el pastor Hilario Valio sobre un relleno en la calle Cuarta. Se quedó esperando la llamada. Le dije que si era posible me enviara un videíto de la situación y no la hemos recibido. Ojalá y sea que ya hayan resuelto eso. Por allá me dice también una persona, tiraron un relleno frente a la casa, pero hace 7 días, aunque ese no es tan, está prácticamente sobre la acera, estorba a los que deben utilizar la acera, los peatones, pero no es tampoco cubriendo la calle. Vamos a esperar que la persona que tiró ese relleno ahí, que de seguro es que lo necesita, pues ya le comience a dar uso, ¿verdad? Lo entre al patio, que se entiende que es para eso, y pueda desocupar la acera. El saludo para mi amigo Villillo. Se fue de 3-1, me dijo, anoche en el partido. Hubo división de honores entre Contraloría y Relaciones Públicas. Dice que le dieron pau-pau a Relaciones Públicas en el primero, 24-8, frescome. No me pusiste cómo ganó Relaciones Públicas el segundo. Pero ahí vamos. Atención, Joel, prepárale el... la información sobre el promedio de bateo al amigo Villillo. Villillo, sí, debe rondar. Estabas en 200, yo creo, 156, hermano. De 3-1 no es la gran cosa, ¿no? Porque, yo creo que te queda igualito, baja un chin. Pero nada, Villillo. La vida es más y se pierde. Bueno, me voy a la pausa a las 7:08. Mantenga usted en la sintonía con esta radioestación. Esta programación, la revista informativa.
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0: Buenas noches, Braulio. Bendiciones para comunicarte que todos los días pegan fuego en la reguera al frente donde vive mi papá y una hermana que tienen serios problemas de salud en sus pulmones. Por favor. Bueno, imagínate, esos son criminales y delincuentes medioambientales, provocan daño al medio ambiente, de seguro son toxicómanos, personas con vicios, buscando cobre y todo eso. Dios tenga misericordia, es lo que te puedo decir. Eso es prácticamente incontrolable, porque, dígame usted, en cualquier momento pueden armar un fuego un lado y otro, y así sucesivamente. Ojalá y esos desaprensivos entiendan que le hacen un daño tanto al ambiente, en sentido general, como a muchas personas, el caso de tu padre y tu hermana. Pero es una situación muy, pero muy difícil. El Estado Dominicano participa en menos del 5% de las obras en construcción. El Senado aprueba en primera lectura proyecto de ley que regula las bancas de loterías y deportivas, y que regula bajando el impuesto en vez de subirle más. Pero algunos lo apoyan. Hay mucha gente que vive de eso, muchos empleos. ¿A costa de qué? Cuando usted mide la realidad del daño, ¿a costa de qué esos empleos. ¿Mm? Mídalo bien, de manera justa y proporcional, a ver si es verdad que conviene. Ocoa o Asua, la disputa territorial tras el hallazgo de mayor plantación de marihuana en la República Dominicana. Violador de hijastra condenado a 20 años, sigue en libertad. Este es el señor ex embajador Donny Santana. Uh-huh. Parece que está bien pegado. Golpe de bolsón, CONEP cuestiona nueva reforma a la ley de residuos sólidos. Vamos a ver en el listín que tenemos. Pese a operativos, sigue la extracción en Río Camú. Eso es otro. Dueños de empresas sacando material a troche y moche, secando los ríos, dañando las fuentes acuíferas del país. A menos de un mes para que concluya legislatura, senadores esperan aprobar la reforma policial. Ajá, sí. Sindicatos del transporte proponen un frente nacional ante la pandemia vial en la República Dominicana. Implicada en caso Onco 14, está dispuesta a cooperar con la justicia. Entiéndase, ella va a tirar para adelante a todo el mundo, con tratar de salvarse un poco su pellejito. Por cierto, una señora muy mayor, cuando yo veía eso, hasta pena me daba, caramba, Óyeme, qué lío. Advierten sobre desafíos constitucionales ante entrada en vigor del nuevo Código Penal. Senado aprueba de urgencia ley sobre residuos sólidos. Ese es más o menos, señoras y señores, el panorama en este momento en nuestro país. 7:18 minutos en este jueves 25, día del manejo económico para muchas personas. ¿Usted qué cobra hoy? ¿Qué va a hacer? ¿Ya tiene elaborado el proyecto, su presupuesto? ¿Cómo va a distribuir los recursos que le llegan hoy a su cuenta, vía transferencia o vía cheque o de forma efectiva? ¿Ya lo tiene elaborado? No, sí, bueno, sabrá usted. 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Buenos días.
10: Buenos días, Braulio. Buen día. ¿Cómo te está? ¿Cómo te sientes? ¿Cómo está la familia?
0: Súper bien, gracias a Dios.
10: Braulio, mira, el asunto, mejor dicho, oye, el asunto de ahí de la curva donde le están pegando fuego, esos son unos haitianos que viven ahí. Ya los hemos llamado a la atención varias veces.
0: Okay.
10: Ya lo hemos llamado y no queremos llegar a la agresión. Son unos haitianos que están ahí, cuando tú vas llegando a la escuela, en la misma bajadita, ahí, esos son los que le están pegando.
0: ¿Y cómo se instalaron esos haitianos ahí? Porque esos solares, ¿eso es ajeno? ¿Esos terrenos son ajenos?
10: No, ellos viven en el frente.
0: Okay.
10: En unas casas que están ahí, y están ilegal.
0: Okay.
10: Oye, te lo puedo decir, mira, desde que tú entras a la curva,
0: sí,
10: desde que tú llegaste ahí y cruzaste por medio un policía acotado que hicieron ahí, uh-huh, una casa que hizo ahí un policía acotado, todo ese trayecto de ahí para allá, toda esa gente son ilegales.
0: Uy, mi Dios. Bueno, okay, hermano, gracias. Entonces, ahí siente, está pegando difé, creo que a la candela, al agua le dicen gloria, al fuego difé, algo así. El difé, pas mal, No sigan quemando esa basura ahí. Mes amis, s'il vous plaît. 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Buenos días.
11: Buenos días, Braulio. Dios te bendiga.
0: A usted también.
11: Yo quiero que tú me hagas un favor de recordarme el parquecito que está a subir la clínica. ¿Qué? La Roma de la clínica.
0: Ajá.
11: Ese parquecito está que la gente no se ve de un lado a otro. Cualquier tigre se mete ahí adentro y le hace un daño a uno. Uno no puede pasar por ahí. Es un monte.
0: Sí. Si tenemos eso pendiente para reportar esa situación, en estos días pasé por ahí y es tétrica la situación de ese lugar. Pudiera ser un parquecito más, pero está descuidado totalmente. Pretendo comunicarle eso al alcalde a ver cómo se hace, aunque es un operativo de chapeo en estos días para acondicionarlo más. 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Vamos a darle un vistazo al ámbito internacional. Nombre de Melissa Comercial. La izquierda reconoce la victoria del ultraderechista Spriella. Experiencia de haitianos refleja debate sobre ciudadanía por nacimiento. Sánchez niega corrupción generalizada en su gobierno. Ola de calor, bueno, esa es la de ayer. Presidente de Cuba dice: no podemos permanecer igual, hay que transformar. Miguel Díaz-Canel dice: Donald Trump no manda en Cuba. Trump parece que sabe dónde mete la cuchara. Como que no le mete mano a Haití, entonces a barbecue lo deja tranquilo. Yo no entiendo, como loco. Así más o menos está parte del mundo. No dejes que el calor te quite la paz. 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Buenos días.
12: Sí, buenos días. ¿Cómo tú estás?
0: Bien.
12: Estoy llamando aquí de Villanzar, en la calle C. Sigue la bulla aquí, este pedacito nada más. Que se ve eso todos los días ahora, hasta tarde de la noche.
0: Bueno, Rafael, ahí no hay nada que hacer, Rafael, porque imagínate, tú vives por ahí, y esa gente vive por ahí, no hay forma, esos negocios están por ahí. Seguir orando, Rafael, pues no hay de otra. Las autoridades no hacen nada. no hay de otra, Rafael, lamentablemente. Ok, Príncipe, ¿y dónde lo consigo? ¿Dónde consigo ese texto, Príncipe? Hágame saber, por favor, muchas gracias. Una recomendación de lectura es una ayuda enorme para mí. Yo creo que estamos cogiendo ese problema migratorio de relajo. Lo primero que debería ser un llamado a migración con ese problema de quema de basura. Atentamente, Juan Santana. ¿Qué dice aquí? Felicidades para Chris Lady Morales por sus buenas notas. Qué bien, felicidades, sobrinita. Y la policía de Crim pasando por la Loma del Chivo, Villa Progreso. Qué bueno. Ok. ¿Y qué más? Tengo otro mensaje. Vamos a ver por acá. No, ya. Ok, terminé. Muy bien. Ok, bien. En deportes, vamos a ver qué hay en deportes. 7:27 minutos. A los 41 años, el capitán Bonifacio no piensa en... No, pero si Bonifacio tiene 41, yo rebajé a 30. Y Bonifacio tiene que ser más viejo que yo. No, ya Denny de la Cruz dice que no. Pero vamos ahí, más o menos. Debe de como 50. No, pero ¿cómo va a tener 41 años Bonifacio? Al que tenga lo que él quiera, total, a mí no me importa la vida ajena. Devers y Bericotto batean jonrones en... e impulsan a los gigantes a vencer 2-1 a los Atléticos. Brasil golea 3-0 a Escocia, pasa a los 16 avos de finales como el primero del grupo C. Gigantes ganan dramático partido a los Héroes de Moca en inicio de la semifinal B en la LNB. Gruber y Marte dan cuadrangulares seguidos. Diamondbacks vencen a los Cardenales. ¿Qué más? Ivón Losos no irá a Santo Domingo 2026 por diferencias con la Federación. Wyndham Clark es otra víctima de la pasión neoyorquina. Rafael Castro firma un pacto de 2 vías con los Bucks de Milwaukee. Los angelinos superan 7-6 a los Orioles, a pesar de 2 jonrones de Samuel Vasallo. Sudáfrica vence 1-0 a Corea del Sur y avanza por primera vez a ronda de eliminación. Hasta aquí entonces este resumen de noticias de la revista informativa en la voz de Braulio Mejía.
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0: Continuamos entonces con más de esta programación. A las 7:29 minutos vamos a aprovechar y darle la oportunidad al doctor Juan José de la Cruz Kelly, máster en Derecho Laboral, Seguridad Social, prestigioso abogado de los tribunales de la República Dominicana, colega, hermano, amigo, escritor, siempre activo, Denis de la Cruz.
15: Gracias, compañero de labor, buenos días, licenciado Braulio Mejía Morales, la voz única y original de Villahermosa.
0: Sí, señor.
15: Buenos días, pastor Hilario Valio Díaz, ministro de la Iglesia Asamblea de Dios Piedra del Ángulo en el Picapiedra. Buenos días al hombre de los derechos humanos y de abuelo autoimpor, Carlos J. Sánchez. También damos los buenos días a nuestro experto en asuntos migratorios y pastor de la Iglesia Mansión de Dios, David Antonio, que invita a nuestros oyentes a hacerse de una licenciatura en teología en solo 2 años. También damos los saludos a nuestro cronista deportivo estrella J.L. Marte, a nuestros corresponsales desde la calle El Hombre Noticias, José Báez y Adonis Quevedo, y a nuestro director radial, el ingeniero Starkey Mendoza. Saludos y muy, muy buenos días para todos nuestros oyentes. que están activos con la revista informativa. ¿Y quiénes son esos que están activos desde temprano? Hoy, Porfirio Berroa, siempre activo. Luisa Marte también está activa siempre. Tengo a Marina Zorrilla Mejía, esa es Mayra, que está activa, Dios te bendiga. Florentina Valdés de Acevedo también está activa. César Radamés Monegro, Luis Félix, Mariana Diverna y Maylin Félix, activo siempre con la revista informativa. Tengo activa también a Susana Colón, que no se pierde la revista. Alejandra, esa es la esposa de Alfredo Adames. Tengo a Manuel de Jesús y Rizares Robinson también activo. A Miguel Moreno, ese es Gelo, allá en Villa Nazaret, activo también. Tengo a Juan Martínez de la Cruz, el primo, activo también. Luis RDT Solution también está activo todo el tiempo. Doña Grecia y Doña Belkis allá en Barrio Obrero también están activas. A Rafael Guzmán, el doctor Rafael Guzmán también está activo. Osiris Hubiera Mota en Villa San Carlos, activo, Osiris. También tengo a Marcos Johnson y a su esposa Judith Herrera de Johnson, activos con la revista informativa. Carlos Virgilio Peroso también está activo. Victoria Peguero también activa. Ana Victoria en Villa Nazaret también está activa. La pastora Juana Francisco, Josefina Francisco, perdón, está activa también. María de la Rosa, activa con la revista informativa. Mi hermana Ana Victoria, Adrickson Jean también, Héctor Otaño, Leida Doroteo, están activos con la revista. Alberto Charles Jean, Juan Adames, Osvaldo Félix, Felipa Sedano, el pastor Domingo Lima, Benito Alexis, Antonio Adames, Alfonso Mota, la pastora Luzmari Francisco. ¿Cuánta gente activos con la revista informativa? Gracias de todo corazón por sintonizarnos, por estar con nosotros desde temprano activos, escuchando la revista informativa. Gracias. También Carol Vélez, saludo para ti, manita, también para Ney, tu esposo. Saludo, gracias por estar activos con la revista informativa. Yesenia Carela, gracias también por estar activa escuchando la revista informativa. Mi prima Keila de la Cruz y Eustaquio de la Cruz, activo siempre con la revista informativa. Caris Sosa, activa, gracias por escucharnos. Eduard Villafaña Mercedes es Quintino, siempre están activos ahí escuchando la revista informativa. Gracias, Ingrid Frías también. Gracias. Vámonos con noticias e informaciones de lo que está aconteciendo en nuestro país y en el mundo. Y la noticia que ha copado las redes es el terremoto ocurrido en Venezuela. Un terremoto, dos terremotos, uno o dos temblores, mejor dicho. Se computa como un terremoto, pero dos temblores. Uno de 7,5 el primero y luego uno de 7,2. Hasta el momento esos son los informes preliminares de la magnitud del terremoto cuyo epicentro estuvo en Caracas, Venezuela, en la capital de Venezuela, que fue, bueno, afectada con derrumbe no solamente de edificios, también del aeropuerto. En la actualización más reciente de los informes preliminares, 164 muertos y 970 heridos, una suma bien bien fuerte, bien potente, esa suma de muertos. Incluso todavía son preliminares, todavía no se sabe la cantidad de esta tragedia ocurrida en Venezuela, que provocó alerta de tsunami, es decir, de olas que podrían entrar a Curacao, a República Dominicana, incluso la costa sur de la República Dominicana estuvo también en alerta de tsunami, que luego fue desactivada la alerta de tsunami. ¿Por qué? Porque las olas no tomaron, o el epicentro del el temblor, los temblores ocurridos en Caracas no produjeron movimientos en el mar que pudieran levantar olas. Pero se dio la alerta de tsunami, se dio la alerta de tsunami. Cada vez que ocurren temblores de ciertas magnitudes, hay ciudades, pueblos que están en direcciones lineales con esas, con esa ciudad que sufrió el temblor, y las olas podrían alcanzar niveles altos que provocarían que se introduzcan a otras ciudades, produciendo daños enormes como tsunami. Esa fue la, la alerta que se elevó. Venezuela ha sido constantemente, o sea, ha sido constante las afecciones, siempre ha sido fuerte porque hay una principalmente en la línea noroeste de Caracas, de la ciudad de Caracas, cruza una franja que tiene fallas, y esas fallas que se extienden incluso hasta la cordillera septentrional de la República Dominicana, que ha sido siempre la más afectada en República Dominicana. La cordillera septentrional es donde las afecciones han sido más fuertes en cuanto a temblores se refiere. Ahora, hay una cosa que quiero destacar, y destacarlo para hacer un llamado de alerta a la República Dominicana. Miren, los edificios más afectados fueron edificios nuevos. Y estamos hablando de que hoy en día tenemos una tecnología mucho más avanzada que en los tiempos anteriores en la que se construían esos edificios. Tenemos tecnología hoy antisísmica, es decir, una tecnología que permite que el edificio baile, se mueva y no se caiga, no se derrumbe. Hoy en día se están exhibiendo construcciones capaces de resistir terremotos de casi 8, de 7,9. Ahora, el mayor problema está en la supervisión de esas construcciones, que lamentablemente, y pasa aquí en República Dominicana, lo están destacando en Venezuela, se está destacando eso, que no existen, o no que no existen, sino que no se toman en cuenta las supervisiones de esas edificaciones nuevas que están surgiendo en todas partes del mundo. Y no se le está, no se están construyendo con los estándares correspondientes para que no se produzcan este tipo de colapso. Aunque van 164 muertos, Venezuela va a pasar de 500 muertos con ese terremoto. Ahí tiene que haber más de 500 muertos con ese terremoto de Venezuela. Entonces, República Dominicana está pasando por lo mismo también. ¿En qué sentido? En que tú escuchas, yo he escuchado, yo, e incluso el templo donde me congrego se está construyendo con sistema antisísmico. Se le están colocando sistema, se le están colocando en las columnas, son como una, son como unos paneles de hielo seco, que cuando hay movimiento esto producen, permiten que se produzca entre las columnas, permite que se produzca ese juego, que son las que normalmente la hacen colapsar. Ahora bien, no hay supervisión, no se están supervisando, y algo que se está destacando ahora mismo en Venezuela, que el problema de las construcciones modernas es que no tienen o no se tiene una rigurosa observación de cómo se están haciendo esas construcciones. Y está pasando en este país también, República Dominicana. Tú tienes construcciones que no tienen ningún tipo de supervisión, nada más. Oigan bien, lo único que se le exige a las construcciones aquí es que paguen los impuestos. Y pero más nada, ahí después que pagaron los impuestos, ya ahí no va nadie, ni dale para allá y no te preocupes, que tú pagaste los impuestos. ¿Pagaste en el ayuntamiento? Sí. ¿Pagaste en fondos de pensiones? Sí. ¿Pagaste en el CODIA? Sí, ya, pues dale para allá, si ya tú terminaste de pagar. Y más nada, ahí no se sabe, incluso te piden para pagar los planos, ven, dame los planos, ok, sí, papá, son tantos. Tú pagaste y después nadie va a ver si tú hiciste lo que dicen los planos. Nadie, absolutamente nadie. Eso también está pasando en este país. Te aprueban los permisos de construcción, te aprueban todas las cosas y después de ahí ya, haz lo que tú quieras. Después que tú tienes los permisos aprobados, ya no tiene ningún inconveniente. Ya tú puedes incluso hacer hasta modificaciones, arreglos y un sinnúmero de cosas, sin ningún tipo de problema. Y señores, déjenme decirle algo. Esos temblores, la mayoría de los países están en franjas o lo que le llaman fallas tectónicas. La mayoría de los países, todo, tienen fallas tectónicas o están en fallas tectónicas, porque los espacios, los terrenos que quedaron descubiertos sobre el mar, en su parte de abajo hay fallas tectónicas que cuando se mueven producen esos terremotos. Por ejemplo, República Dominicana tiene la septentrional, que es la más activa, es la que normalmente casi siempre produce los terremotos aquí en nuestro país, pero también la central y la oriental. Pero aparte de eso, Haití también lo tiene. Lo tienen todas las islas del Caribe. La falla de San Andrés viene desde Canadá hasta Brasil. O sea, tú tienes un sinnúmero de fallas tectónicas que se conocen, que se saben, que son visibles, o sea, que son estudiadas, que ya se han informado, que cuando esas fallas tectónicas se mueven, que lo que hacen es ajustarse las capas, se ajustan y producen temblores arriba. Y vienen ese tipo de situaciones. Incluso cuando esas fallas, una de esas capas cae, hace, levanta olas enormes que se meten a las ciudades y destruyen como tsunami. Todo eso hay que estar pendiente, señores. Pero nada, esperemos que nuestro hermano país de Venezuela pueda Dios meter su mano y que haya menos muertos. Seguimos con más de la revista informativa. Braulio.
14: 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Buenos días, Braulio. Por favor, felicítame a mi querida, amada y bella esposa, Jenny Altagracia Suriel Tapia, quien está de cumpleaños hoy. Así que, Jenny Altagracia Suriel Tapia, tu esposo Rubén Darío Guerrero te envía felicitaciones y nosotros también. Felicidades. Pastor Hilario Valio Díaz Chelo,
16: Muy buen día, Braulio Mejía Morales, la voz de Villahermosa.
14: Sí, señor.
16: Saludos para también Denis de la Cruz. Buenos días, ministro. ¿Cómo la pasó en su cumpleaños?
17: Fantásticamente bien. Gracias a todos ustedes por sus felicitaciones, por sus palabras extraordinarias. Gracias de corazón. No, lo que se quedaron fue mi esposa, que dije que ese no se parecía a mí. Que la IA me cambió
16: ahí. No, pero no relaje.
17: Sí, que no se parecía a mí. Que ¿quién le cambió su esposo?
16: Oh, pero venga acá. Ella está menoscabando a su esposo. Quiero saludar a Carlos Javier Sánchez, el abuelo. 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Y a todos ustedes, señoras y señores, buen día. Que Dios les bendiga a todos en este día. En esta mañana que el Señor nos regala. Hoy es jueves 25 de junio del año 2026. 25 de junio. Hoy es el 176º día del año. 176 días transcurren hoy. Y quedan 189 días para que termine este año 2026. 25 de junio, Día de la Gente del Mar, Día Mundial del Vitíligo. Además, también en el año 2010, la Organización Marítima Internacional, en la resolución 19, declaró que este día hay que reconocer a toda esa gente que realiza actividades marítimas en todo el mundo, del comercio marítimo internacional, la economía mundial que depende también de la gente de mar. Día de la Gente de Mar, hoy, 25 de junio. Quiero enviar un abrazo y saludos a los que celebran cumpleaños hoy. Que Dios los bendiga a todos de una manera abundante, de una manera poderosa. Saludo para Jessica Espíritu Santo de Santana, esposa de Francis. Ella está de cumpleaños hoy, que Dios la bendiga siempre, Dios le guarde. Por los 30 y algo está, por ahí más o menos. Así que saludo para Jessica. Saludo para Yudelka Rodríguez Forchú, también celebra cumpleaños. La bendición de Dios siga sobre su vida de una manera abundante. Así que aprovecho la oportunidad para enviarle un abrazo y felicitaciones en su cumpleaños para esa distinguida dama, Yudelka Rodríguez Polchú. La bendición de Dios le acompañe siempre. Y este programa, la revista informativa, le envía también felicitaciones en su día. Saludo también para el pastor Mario Fermín de Sena. Saludo para él, que Dios lo bendiga siempre y de manera abundante. Saludo para Jenny Altagracia Suriel, también felicidades a ella y a toda su familia en su cumpleaños hoy, 25 de junio. Gloria a Dios por sus vidas y que Dios les bendiga más. Señores, saludos a la Iglesia Milagro Eterno, al pastor Domingo Mejía Romero, amigo de Denis de la Cruz. Sí, saludos para él y su iglesia, su familia, Olga Lidia, directiva de damas, que pude compartir con ellos anoche una interesante conferencia sobre el poder del perdón en la familia. Qué buena estaba, la gloria es de Dios, y qué ambiente más acogedor y espiritual también había en aquella congregación. Que Dios los bendiga muchísimo a todos. Y gracias por permitirme compartir la palabra allá. Informarles que hoy comienza una campaña poderosa ya en el Picapiedra. Sí, se trata de la juventud de la iglesia. Su campaña de jóvenes decidieron hacerla en la calle. Así es, en la calle 17... esta campaña, un avivamiento, un encuentro con el amado. Estará predicando Reinaldo Viera, Abel Hernández y Franklin Hinojosa. Esta campaña frente a nuestro templo en la calle 17, están invitados todos. 25, 26, 27 y 28 de junio. Ahí el 28 será a las 5:30, pero hoy 25, viernes 26 y sábado 27 será a las 7 de la noche esa campaña poderosa frente a nuestro templo que inicia esta noche. Y también, ¿por qué no invitar a todo el pueblo evangélico de La Romana, que este viernes es el primer gran culto de la Federación Evangélica de La Romana, FELARO? Tema: si te unes, triunfas. Estará predicando desde Higüey la pastora Sonia Simón. Eso será este viernes 26 de junio en la Iglesia de Dios El Shaddai, ahí en Villaverde, donde pastorea Freddy Jiménez. Están invitadas todas las iglesias, los pastores, a este gran culto, primer gran culto de la Federación Evangélica de La Romana, que hoy tiene una reunión, la directiva, con el fiscal que está allá en Villahermosa. Hoy, importante reunión ahí, la Federación Evangélica de La Romana, ya con esa fiscalía que no hace mucho que se instaló en aquel lugar. Ayer comentaba sobre la victoria de para la Cámara de Representantes en las primarias del Partido Demócrata, la victoria de Daria Lisa Ávila Chevalier contra Adriano Espaillat. La Cámara de Diputados de la República Dominicana, bueno, o no la Cámara, el presidente de la Cámara de Diputados, Alfredo Pacheco, dijo ayer, después de comunicarse la derrota de Adriano, que la comunidad dominicana pierde una gran representación en el Congreso de los Estados Unidos. Pero también yo decía de Daria Lisa que es dominicana. No nació aquí, pero es hija de padres dominicanos. Tiene su apariencia dominicana. Vivió también en República Dominicana, porque nació en Florida, se mudó para acá y luego de adolescente se mudó para Nueva York. Y corregir que ayer dije que ella, aunque se declara musulmana, pero apoyó armas a Israel y estaba, fue lo contrario. Lo contrario, ella apoya la ley Block the Bombs Act, que es un proyecto de ley que cursa en el Congreso de los Estados Unidos, que propone imponer un embargo parcial de armas a Israel, y ella apoya eso. Y ciertamente, como así le escribieron a Braulio, ella se declara una musulmana en contra de Israel, antisionista y pro-Palestina, que recibe el apoyo del alcalde de Nueva York, Mandani, y que también, eso sí dije, que era progresista y se declara como socialista esta mujer. Por eso hago la corrección en el día de hoy. Vamos con los hechos.
18: 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Las efemérides.
16: En una fecha como hoy, 25 de junio, pero allá en el año 1919,

0: Estados Unidos autoriza fondos para la contra nicaragüense. En 1991, Croacia y Eslovenia declaran su independencia de Yugoslavia. En 1993, King Campbell es elegida líder del Partido Conservador de Canadá y es la primera mujer que llega al cargo de primera ministra de Canadá. En 1997 muere Jacques Cousteau. En 1997 un artefacto espacial choca con la estación espacial rusa. Esa es la estación Mir. En el año 2005 el gobierno mexicano destituye a 284 mandos de los cuerpos de seguridad del Estado por convivencia con el narcotráfico. Para el año 2009 fallece en Estados Unidos el cantante y bailarín norteamericano Michael Joseph Jackson. En el 2020 Estados Unidos incluye a la República Dominicana y a Nicaragua en su lista negra de países que no hacen lo suficiente para combatir el tráfico de personas. Y finalmente en el año 2024, en una fecha como hoy, ondeando banderas de su país y luciendo uniformes de camuflaje y fusiles, un contingente de casi 1,000 policías kenianos llega a Haití, marcando el inicio de una misión respaldada por la ONU para combatir a las pandillas, pero fracasó. Pero ese mismo día, allá mismo en Kenia, había una ola de protestas y cientos de manifestantes asaltaron la sede del Parlamento de Kenia, protestando contra un proyecto de ley que buscaba subir impuestos y crear otros. Mientras ellos están defendiendo en una nación extranjera, su país está cayendo. Hasta aquí las efemérides. Recuérdenlo bien. Cristo vuelve pronto. Continúen con la revista informativa.
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6: Loco, lo continuamos, señoras y señores, su espacio favorito de noticias y comentarios de cada día, la revista informativa. Estamos a través de Bendición 95.1 FM, la fanpage, la revista informativa en Facebook, y recuerde, puede descargar la aplicación 95.1 y allí estar siempre en sintonía con el espacio y la programación de 24 horas de esta radioestación. Carlos J. Sánchez aún no está con nosotros. Esperamos que Dios esté con él y que lo más pronto posible pues vuelva a reintegrarse. 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Nos llega una información por acá fechada 25 de mayo 2026. No está firmada, es un anónimo. Lo voy a leer por respeto, pero a mí me gustan los asuntos así de con responsabilidad, vamos a decir, pero entendiendo que posiblemente le temen a alguna represalia, pues voy a leer algunas de las cosas que dice ahí. Dice: hermanos comunicadores, medios de comunicación, ciudad, asunto, denuncia pública sobre irregularidades salariales, retención de bonos y condiciones laborales precarias en la compañía Fersis. Con relación a esta compañía, quienes redactan esta denuncia hablan de atropellos y abusos constantes a los que son sometidos esos colaboradores o trabajadores. Dice que en algunos casos no le pagan 15 días, sino 10 días y medio, 12 días, 12 días y medio, etcétera. Los domingos, que constituyen nuestro legítimo derecho al descanso semanal, llueva, truene o vente, e incluso bajo condiciones climáticas adversas como tormentas o ciclones, nosotros estamos ahí fijos cumpliendo con nuestro deber sin faltar. El domingo es el único día de descanso con el que contamos y según la nómina dictada jamás se nos paga la quincena completa de 15 días. También mucha la alta exigencia física, nos toca picar el asfalto viejo y podrido donde quiera que haya un hoyo, limpiar las zanjas, recoger los escombros, tirar la gravilla, posteriormente aplicar el asfalto nuevo utilizando únicamente carretillas y aplanadoras. Es una jornada extenuante y cruel. Y en otro párrafo dice, por otra parte, elevamos un enérgico reclamo por la retención injusta de nuestros bonos legítimos. Estamos plenamente conscientes de que la empresa Central Romana Corporation le entrega anualmente al señor Esidor una suma que supera los 20 millones de pesos destinados a los bonos de los trabajadores. Sin embargo, supuestamente él se queda con ese dinero. Ya nos hemos percatado de que a los empleados de Casa de Campo les entregó la totalidad de sus bonos, ascendiente a 11.500 pesos por persona. En contraste a los empleados que trabajamos directamente y en la zona de Villaverde, no se nos ha otorgado absolutamente nada. Repito, esto es de manera anónima, está fechado con el 25 de mayo, hoy es que me lo han entregado aquí en cabina, le di lectura. No lo iba a hacer, repito, porque como es un anónimo, no está firmado por nadie de manera responsable, menciona empresa, menciona personas, pues no lo iba a hacer porque no es el estilo de comunicación que yo aprendí a hacer, ni hago. Pero pensando que posiblemente también la persona que lo hizo, lo que sea, esté temeroso a que tomen algún tipo de represalia, pues por eso lo hice también tratando de entender esa parte. De todas formas, pongan eso en manos de abogados también, si ustedes entienden, porque la ley, el código laboral permite, si usted no se siente conforme, no está bien, entiende que es maltratado, usted puede accionar en justicia contra su empleador. La ley, el código laboral lo permite, así como el empleador entiende si ese empleado no está cumpliendo, tiene las vías de derecho también para prescindir de sus servicios de manera como lo establecen las leyes de la República Dominicana. Es lo más que le puedo decir. Amigo Argeni, ahorita la escucho, tú sabes que no puedo escuchar audio aquí, príncipe. Si me puedes escribir, es mejor. Continuamos, ya son las 8:08 de la mañana. Recuerde que estamos en la jornada maratónica. Sus ofrendas, sus contribuciones, usted puede traerlas o puede enviarlas con su pastor, algún líder que usted conozca, que sea serio, que sea responsable, o también a través de nuestros mensajeros, los colaboradores que tenemos acá en esta radioestación, debidamente identificados, que van a su casa, a su lugar, sin ningún problema, y usted le puede entregar esa aportación. Pastor Hilario.
7: Señores, gracias a todos por seguir con nosotros. Gracias por hacernos su programa informativo y de comentarios preferido de cada mañana. Este es su programa, la revista informativa, que llega a ustedes a través de esta radioestación. Originamos desde la 95.1 FM, aquí en La Romana, pero también llegamos hasta ustedes a través del internet, principalmente, fundamentalmente, por nuestro sitio web ministeriobendicion.com, pero también llegamos hasta ustedes a través de la aplicación, porque se ha creado una aplicación, Radio Bendición 95.1, usted la descarga y puede seguir escuchándonos sin ningún problema, puede abrir cualquier otra aplicación y seguir escuchando la radio. Ahí tenemos una gran cantidad de oyentes que se conectan por el Facebook. Estamos esperando en algún momento llegar hasta usted a través de YouTube, pero por lo menos estamos a través de Facebook en la revista informativa. Así mismo se llama, la revista informativa. Saludo para José Alberto Ruiz Morla, para su familia, ya Paula, Ángel y Albert, que Dios los bendiga a todos allá en la colonia de Juancho, eso es en Pedernales, que Dios los cuide a todos, los bendiga de manera poderosa, de manera abundante, que siempre está en sintonía con el programa, toda esa gente que está activo, que Denis saludó ahorita, ¿verdad?, que están activos con la revista informativa, Freddy Revelación, Freddy Castillo Jones y Tiguido Pastor, dice que está activo. ahora, así como Miguel Pérez Sánchez. Saludo a Eduard Villafaña también, que Denis no pudo saludarlo, que también están activos con la revista informativa, y Sara García Ibar, que siempre está activa con nosotros. Que Dios los bendiga muchísimo y Dios les guarde de manera poderosa a todos y todas en esta mañana y siempre. 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Saludo para Giovanni Santana, propietario de Comercial La Gracia. A todos los empleados y clientes de ese supermercado allá en el mercado municipal, de parte del hermano Kiko. 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Y gracias a María por los mangos, muy buenos, sabrosos. Lo disfrutó más mi esposa que yo, porque yo lo llevé temprano, lo dejé allá, como estaba ayunando, no pude comerme en la mañana. Y ya ustedes saben. 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Señores, el 60 millones de pesos, lo que dicen que han perdido este año los dueños de centros nocturnos y esos centros de diversión que están regados por el cierre de más de 40 de esos centros por el programa de control de bebidas alcohólicas, el COBA. Y esos cierres han sido principalmente en Baní, porque de los 40, 17 de ellos han sido en Baní. El COBA haciendo su trabajo. Nadie quiere que nadie pierda. Pero si usted tiene un negocio, sea respetuoso. Yo quisiera que el COBA se active, dos unidades de COBA se activen en La Romana. Una para Villahermosa y otra para La Romana. Sobre todo en Villahermosa. En Villahermosa hay un desorden con respecto a la contaminación auditiva. Cualquiera cree que puede tener un radio y subirlo porque está en su casa. Yo en mi casa hago lo que yo quiero. Pon un radio que llega hasta la casa del vecino. Yo mismo sufro eso con alguien que entiende que tiene que poner su música ahí hasta las 10 y pico de la noche, a veces a las 11. Música cristiana, sí, pero molesta también. O uno a veces que una vez en la mañana pone música cristiana, el otro lado, alta, tempranito, 6 de la mañana. Sí, igual como que un matutino. Nosotros hacemos matutino y en estos días estamos de matutino. Y como tenemos una campaña, estamos saliendo a la calle a orar, a interceder en ese matutino. Pero yo no tengo que salir con un altavoz, porque el matutino es de 6 a 7 de la mañana. Si yo agarro una bocina con un micrófono para un matutino, venga acá, ¿quién yo estoy? ¿Por quién yo estoy intercediendo? ¿Ante quién estoy intercediendo? Es ante Dios y Dios me escucha. Yo no tengo por qué poner una bocina en la calle a las 6 de la mañana a poner una música o con un micrófono. Padre, ahora mismo se va toda malicia y se va todo. No, yo puedo salir con mi equipo, con los hermanos, a interceder ahí, Padre, en el nombre de Jesús, caminando ahí sin vocear, porque hay gente durmiendo, hay gente que están descansando, que no comparte nuestra misma visión, no comparte nuestro mismo interés de predicar o de adorar, de orar o de adorar. Entonces eso hay que respetarlo. Así pienso yo. Quizás esté equivocado, porque el mundo se equivoca, pero la Biblia dice algo importante, que aquel que bendice a su hermano en altas horas de la noche, su bendición se le será tomada en maldición. Lo dice así. Si tú vas donde tu hermano, donde un amigo, Dios te bendiga, Braulio.
8: Amén, siervo.
7: Va el primer día a las 5 de la mañana. Bueno, ya está despierto a esa hora. Va a las 4. Padre, bendice a Braulio. Braulio, Dios te bendiga. La voz de Villahermosa. Dios te bendiga y te guarde. Y comience ahí a proclamar y a profetizarte todo lo bueno del mundo. Bendito sea Dios. El primer día usted va a sentir, gloria a Dios. Bueno, el Señor lo mandó. Sí. Amén, lo recibo, lo recibo. Sí. Quizá abre la ventana y lo saluda. Dios bendiga. Sí. Ok. Pero si el varón se coge eso todas las mañanas, no, no. Todas las mañanas, a las 4 de la mañana. Ahí es que a eso que se refiere la Biblia. Sí. Su bendición se le será tomada
6: como maldición.
7: Como maldición, porque sí. Tú, pues, varón, pero usted ya me está molestando.
6: Claro.
7: Mire, a ver, porque ni tanto ni tampoco, porque lo mucho hasta Dios lo ve, dice una frase por ahí. Sí. Dios ve lo mucho y lo poco, ¿verdad?
6: Y lo poquito también.
7: Pero a eso se refiere la Biblia. A eso que se refiere la Biblia. Así como también los escombros, la basura. Yo sueño con un Villahermosa que la gente no tire basura en la calle. Que usted no deje que esos tipos le boten la basura. Yo no permito, a veces la ponemos ahí porque va los lunes y los jueves por la calle 7, hoy debe ir, entonces se saca la basura el jueves temprano y se pone ahí adelante en fundas plásticas y en saco. A veces los sacos no lo devuelven, pero lo ponemos en fundas plásticas, lo ponemos ahí delante de la casa, porque va a pasar. Los lunes no está pasando, no sé, parece que hay un problemita que hace varios lunes que no está pasando el camión, no sé qué pasa. Atención, Ignacio Luis, Braulio, pregúntale a Ignacio Luis, porque en la calle 7 los lunes no está pasando, pero está pasando los jueves. Pero hay gente, yo veo, hay un par de personeros del barrio que botan basura. Han ido allá, don, le boto la basura. Y yo, no, déjala ahí que el camión viene. No, pues yo la boté, no se preocupe, usted me da lo que sea. No es por no darte. Es que tú la vas a botar allí, en la calle. Y el camión viene aquí.
6: Sí.
7: Y han dejado de ir a botar, a querer botar basura. Pero todos los otros vecinos no le den la basura a botar. Sí. Porque ¿a dónde la va a botar? Sí. Si el camión pasa dos veces a la semana, todavía pasa una sola vez, ¿qué te cuesta tener dos funditas ahí de basura hasta que llegue el camión?
6: Entonces, creando situaciones adversas que nos afectan a todos.
7: Exacto.
6: Lo que es eso. Alguien me preguntó, ¿y por qué tú...? Yo llevo mi vehículo a lavar donde Peter, por ejemplo. Porque si yo digo que los muchachos que están lavando en las calles tienen que organizarse, yo no puedo llevar mi vehículo apoyándolo ahí. O sea, en parte está bien, están trabajando, pero no quiere organizarte, pues yo no voy a llevar mi vehículo a un lugar así.
7: Así es.
6: Yo lo llevo a un car wash que yo reconozco como el de Peter, que está organizado, que no, ahí no hay ningún problema.
7: Sí.
6: Pero si yo... diciendo, se están dañando las calles con estos lavaderos improvisados y todo eso, y tú me ves lavando mi vehículo ahí, yo estoy colaborando con el desorden.
7: Así es.
6: Eso es lo mismo que cuando
7: les doy
6: dinero a uno, ve, bótame esa basura. No, yo espero que el camión pase. Tiene que ser algo muy, muy, muy para yo pagarle a alguien que bote una basura. Y creo que en muy pocas ocasiones lo he hecho.
7: Así es.
6: No puedo ser, porque yo estoy contribuyendo al mal.
7: Exacto. Yo no le pago. Yo le puedo pagar algo para limpiar el patio.
6: Sí.
7: Porque tengo un callejoncito que hay un edificio que tiran toda la basura para el callejón. Oye, por la ventana.
6: Uh-huh.
7: Es la ventana de su cuarto. Ah, ellos la tiran para allá.
6: Oiga eso.
7: Pampers y todo. Para el callejón donde nosotros vivimos. Y de vez en cuando yo tengo que pagar a alguien que se meta ese callejoncito por ahí y saque toda esa basura.
6: Oiga.
7: Y la saque de ahí. Y ellos la tiran ahí. Pero, ¿qué vamos a hacer? Uno le ha dicho, uno le dice, pero... uno le pone un letrero, pero son puercos.
6: No, los puercos limpian la tierra, pastor.
7: Ah, bueno. Sí. Son peores que puercos, ¿es verdad?
6: Sí.
7: ¿Entiendes? Como otro, tienen que tirar una agua vieja, cruza la calle y la tira al lado de nosotros. Y,
6: bendito Dios.
7: Oh, por Dios. A veces sucia de pescado, así, ¡guau! Toda esa escama ahí. ¡Bam! En la acera ahí. Y ese olor llega para allá. Y uno... pero por Dios, pero sentido común, ¿por qué no la tiras para otro lado, para allá, y al lado de tu casa hay un solar vacío? Tírala ahí, al lado de su casa hay un solar vacío, no tiene que acusar
6: a afectar al vecino,
7: a tirar en la acera,
6: afectar al
7: ahí otro. Pegadito ahí de la entrada de mi casa,
6: afectar al otro.
7: Oye, qué malicia del diablo, mano. Mire, cualquiera
6: no, Dios, pastor, del cielo. No pierda la comunión.
7: También alguien nos escribe, también los prillé, no dejan dormir a uno, es otra cosa.
6: Es otra cosa.
7: Porque yo hablé ahorita de la iglesia, sí, para que no digan que no, porque la iglesia se bulla, sí, la iglesia se bulla, pero también nosotros no apoyamos la bulla desmedida. Ah, que hace bulla en el culto la bocina. Bueno, pero la iglesia tiene culto de 2 horas. Sí. De 7:30 a 9:30.
6: Y ya hay una gran
7: cantidad. Y no todos los días.
6: Hay una gran cantidad de templos que ya están cerrados. Porque exacto. Tienen aire.
7: O sea, yo quisiera cerrarlo completo. Pues a mí no me interesa que alguien diga que no, que escuche, porque antes se ponían 2 bocinas plataneras frente al templo. Sí. Digo, todavía hay algunos que lo tienen.
6: Eso eran los 80.
7: Dice que para que la palabra llegue. No. Vamos, ya las cosas son diferentes, ya los tiempos son diferentes. Así como también nosotros comenzamos una campaña hoy. Y yo, déjenme ver el programa que ustedes tienen. Déjenme revisarlo. Sí. No es que quiero mandar en todo. El problema es que yo tengo que revisar el programa para que no le entreguen al predicador a las 9:00 de la noche y estemos ahí a las 11 todavía con una campaña.
6: Y a lo mejor ese predicador, hasta que el Espíritu diga.
7: Hasta que el Espíritu diga. Entréguemele temprano. Este es el límite. Entréguemele temprano. Para que él, bueno, si te toma una hora, bueno, pero no estamos ahí. ¿Cómo es una campaña hasta las 12:00 de la noche ahí? Con un altavoces. Me perdonan, pero los prillé, ojalá y que el COBA también, aunque el COBA no tiene que ver con ese tipo de actividades.
6: Pero pudiera, antirruidos.
7: Antirruidos, sí. La Policía Nacional. Policía pero Nacional. Hay patrullas que han llegado a un lugar donde hacen prillé que yo conozco, llegan, le pasan algo y se van por ahí
6: y
7: mismo.
6: Y se van, pues una jefa.
7: Y siguen, sí. Y siguen con el prillé. Uh-huh. ¿Qué le dieron? ¿Ya usted se imagina que le dieron?
6: Así es.
7: Bueno, continuamos con la revista informativa. Adelante, Braulio Mejía Morales.
6: 8:27 minutos. Bueno, la Liga Miguel Olivo Sabiñón ha emitido un comunicado donde a partir de hoy se van a revisar todos los bates que se han de utilizar en los partidos de las diferentes categorías. Luego de mucho cancaleteo, que hay bates preparados, que esto, que aquello, que lo otro, pues esta institución de prestigio ha determinado que antes de los partidos, todos los bates que se vayan a utilizar por equipos deben ser presentados a los umpires. Esto deben entonces dar el visto bueno de cuáles podrán ser utilizados y cuáles no. A partir de esa revisión, cualquier otro bate que llegue, que esté por ahí con un bateador, con un bate de lo que no fue chequeado, será declarado out, suspendido y también penalizado ese jugador. Así que muy pendiente a eso. La gente sigue hablando de los bates preparados, de los esteroides. Yo, para mí, el que batea, batea, y el que no batea, no batea. Pero sí hay algunos que le meten algunas cositas a algunos bates. Así que ya lo saben, todos los miembros de las diferentes categorías de la Liga Miguel Olivo Sabiñón, cuentas claras y bates limpios. José Báez Rodríguez.
9: Ese no usa bate ni que colchado. Lo mío es natural.
6: Vámonos.
9: Natural, natural. Don Braulio.
6: Sí. Vamos a seguir, vamos a reír entonces nada más.
9: No, jamás. Ok. Bueno, profesor Braulio Mejía Morales, la voz de Villahermosa, el pastor Hilario Diachelo, los amigos en la sintonía. ¿Cómo no poner a ustedes en contexto de las principales informaciones reportadas a nivel local y regional? Ayer, mediante el paro convocado y llevado a cabo en la zona turística de Bayahibe, se llegó a un acuerdo en donde los manifestantes levantaron ayer esa manifestación, esa protesta, luego de sostener una comunicación con el ministro de Turismo, David Collado, quien aseguró reunirse con ellos este lunes en la zona turística de Bayahibe, según las expresiones por parte de los manifestantes.
10: Primero, de la viceministra de Turismo, Patricia Mejía, actuando por instrucciones del ministro de Turismo, David Collado. Durante la conversación, el Ministerio de Turismo solicitó un compás de espera hasta el próximo lunes, fecha en la que el ministro ha manifestado su disposición.
9: Bueno, así lo dio a conocer el movimiento Despierta Valle Inclán, que en ayer levantaron el paro de las labores de la huelga debido a la comunicación que recibieran del ministro David Collado. Finalizo. Siguen los casos de jóvenes echando competencia en la Autovía del Este y la carretera que conecta a La Romana con Igueral. Como ayer en la tarde se pudo observar a varios de estos jóvenes utilizando esa carretera antes mencionada. A nombre de Mariano Jazmín, ese gran líder del municipio de Villahermosa, hasta aquí el reporte en la voz del hombre noticias, José Báez.
6: Buenos días, Braulio. Anoche, frente a la estación de gas que está al lado de Gina Bambú, un chofer cochino iba con dos fundas de basura encima de la parte de arriba de una van que conducía y la dejó caer en medio de la calle en esa área. Gracias a Dios que no iba nadie detrás de ese vehículo. Eran como las 8:40 minutos de la noche. Sí, hay un grupo de delincuentes ambientales que se dedica a ese tipo de malas acciones, lamentablemente. 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
23: Continuamos, 8:39 minutos. 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
0: Una queja, Braulio, sobre eso de los recogedores de basura que andan en los camiones de La Romana, que ahora viven pidiendo dinero a los moradores, y si uno le dice que no tiene dinero, ellos se molestan y a veces ni la basura te quieren llevar. Van cada por cada pidiendo dinero, y de todo lo que uno le pueda dar, eso es lo que dicen. Anoche mismo estaba en una casa y vi eso, que a la persona le dijeron que si no había nada para ellos, y ellos le dijeron que no, y de una vez salió diciendo que nunca tienen nada para ellos. Pero eso hay que entenderlo también, porque a veces le dicen, no hay nada para mí. A veces la persona le responde mal, qué sé yo. Y yo les he dicho, señores, no es tan fácil. Ese trabajo que ellos hacen no es fácil. Es el peor pagado en todos los ayuntamientos del país. Hemos tratado, por ejemplo, en el caso nuestro en Villahermosa, desde el 2020 hemos solicitado un poquito más de arreglo en eso, pero los ayuntamientos no son instituciones que aumentan sueldo así, o sea, los arreglos que se hacen son mínimos, y gracias a Dios le han hecho unos arreglitos, pero eso no es cómodo, inclusive yo creo que en vez de esperar muchas veces que ellos digan así, el que puede, el que quiere, el que no pueda no, y el que no quiera tampoco, pero el que puede, ponerle un 100, un 50 pesos en las manos, eso no es nada, nadita, porque esos que están protegiéndonos en cierta manera del peligro que es tener esa basura en nuestra casa, lo están haciendo por chele, cuando otros ganan bastante dinero. Por ejemplo, el sueldo de un regidor, por bajito que sea, es por ir una vez a un ayuntamiento, y muchos al año faltan 4 y 5 veces. Sin embargo, el colaborador, el que recoge basura, tiene que estar ahí prácticamente los 7 días de la semana. Buenos días.
1: Buenos días, Braulio. Dios te bendiga.
0: Amén.
1: Mira, yo pues aquí en el Ensanche La Paz, el camión pasa 2 veces a la semana. Y yo siempre quiero tener algo para darle a eso. Si tengo agua, si tengo una yamiqueca, si tengo un chocolate, porque son personas que ganan muy poco dinero y dan un servicio excelente. Yo a veces no tengo dinero y me dicen para darle un 50, pero no, venga, y ellos mismos me ayudan a sacar la basura.
0: Sí, hombre,
1: así que muy mala persona el que no quiere ayudar a esos infelices, aunque sea con una botellita de agua cuando ellos pasan.
0: Sí. Pero lo vamos a dejar también, repito, en el que quiera y el que pueda, ¿verdad? No vamos tampoco, porque si no quiere, es mejor hacer las cosas de corazón que no hacerlas, ¿verdad? Y el que entiende que puede hacerlo, también que lo haga. Buenos días.
3: Buen día, Braulio. Melvin Guerrero de este lado.
0: Dale, Melvin.
3: Líder, quiero hacer una denuncia, y es con relación a algunos enajenados mentales, los locos, como comúnmente le decimos, que se manejan en la avenida Profesor Juan Bó, principalmente por aquí de la entrada de Cucama, a la entrada de Villahermosa, por ahí. Por ahí hay un hombre que a veces ha andado hasta con su miembro en la mano, semidesnudo. En estos días lo vi hasta tirando piedras, no para la calle, sino pero tirando piedras fuertes para el área de como en un montecito que hay, una cosa.
0: Sí.
3: Entonces el temor es a que vaya a tener represalia con un vehículo que venga conduciendo o algo, a hacerle un llamado a las autoridades provinciales, a ver si toman algún tipo de medida con eso.
0: Okay. Gracias. Bien, ahí está el llamado. Lamentablemente, con relación a ese tipo de personas, el Ministerio de Salud Pública no tiene nada, no hay una institución, prácticamente no hay un personal adecuado y preparado para lidiar con estas personas. Lamentablemente, esa es la gran verdad. Tengo una llamada por aquí. 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Buenos días. Buenos días. ¡Aló! Ay, hasta los mudos oyen el programa. Siga marcándolo usted ahora. 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La interacción telefónica con nuestros oyentes, nuestros televidentes, a nombre de Superblock y Ferretería Fabio, márquelo ahora. Bueno, un saludo ahí para allá en Charlesel. Sabe que ahí tenemos una joven muy colaboradora, desde venezolana. Ojalá y pedimos, ¿verdad?, que sus familiares allá en Venezuela estén bien. Como nos hemos comunicado con otros, por ejemplo en Batey Nuevo tenemos al chamo, en otras instituciones donde laboramos también hay varios venezolanos. Gracias a Dios, todos nos han manifestado que sus familiares están bien. Poniendo en contexto, si alguna persona todavía no lo sabe, un fuerte terremoto afectó ayer una gran parte de Venezuela, sobre todo por el área de La Guaira, esos lugares por ahí fueron muy afectados, muchos edificios colapsaron, ya hay una gran cantidad de personas desaparecidas. Hasta las 7 y algo que iniciábamos el programa se hablaba de 900 y pico de personas desaparecidas y 164 fallecidos. Pedimos a Dios su misericordia y que todo pueda volver a la normalidad allá en Venezuela lo antes posible. O en su momento. En su momento. 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Sí, señor. Buenos días, Braulio. Yo vivo en el kilómetro 6 y cuando botan la basura le doy algo para que beban agua. 809-550-8266. Nuestra vía de comunicación, estamos casi finalizando. Recuerde que estamos en la jornada maratónica. Dios te va a sorprender, Dios te sorprenderá. Y por lo tanto yo trato de finalizar a las 9. Como me han indicado. Sí, señor. 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

dos llamaditas más, si quiere hacerlo. Bueno, ya esta información, la José Báez cuando llamó lo dijo. El colectivo de Bayahibe Despierta y la Comisión de los Derechos Humanos suspendieron el paro general de 3 días ante una llamada del ministro de Turismo, David Collado. Lo importante es que todo se pueda resolver. Que la Romana y el Este puedan seguir avanzando. Porque si no avanzamos, nos quedamos retrasados. Y ahí sí hay problemas. Alguien nos pide el número de cuenta del Banreservas. Entonces usted escribe 60-000-1464. 60, después 2 ceros, 2 ceros más y 1464. A nombre de Carlos Javier Sánchez Jiménez. No quiere hacer la aportación. Vamos a escuchar si ahora sale el audio. Buenos días. Buen día. Bueno, aparentemente hay problemas acá con el audio de las llamadas al vía WhatsApp. Llame normal entonces. Llame normal. Porque no quiere salir, no se escucha la voz de la persona que está llamando. Pero se dañó ahorita, ¿eh? Porque ahorita yo recibí la llamada de Rafael. Entonces, no sé qué le ha dado. Buenos días, Braulio. ¿Usted sabe el día de la feria de empleo de la zona? No, no tengo información. No tengo información. 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Buenos días, se fue, se cansó, el que se cansa pierde. Hola Nancy, ¿cómo estás? Muchas, muchas bendiciones.

0: Buenos días.
1: Buenos días, Braudio. Perdona que no es cosa de para decirle, sino se le me felicite mi nieto, Rafael Roja Solino. Ajá. De parte de su abuela Rosa, la mamá de su amigo José Roja.
0: Muy bien, eso lo escuchó porque está en el aire. Sí, señor, así es. Muchas bendiciones. Ay, yo quiero, déjame ver dónde está un mensaje que me envió una niña bella, hermosa, preciosa, desde el poblado Boca de Chabón. Déjame ver, no se pongan celosos, no se pongan celosos por lo que las palabras de esas niñas, de esa niña. ¿Dónde lo puse? Déjame ver. Oiga, qué cosa linda.
2: Tío Laurio, estás muy bonito, estás guapísimo, estás muy bello, estás guapísimo demasiado, estás tan bello como mi mamá santa.
0: Dios bendiga a esta hermosa niña Luna Esmeralda, quien estuvo de cumpleaños ayer. Parece ser que su abuela le mostró una foto mía. La niña todavía no sabe distinguir entre lo bello y lo feo. Qué hermosas palabras. Dios te bendiga, mi niña. Buenos días.
3: Dios bendiga a nuestro futuro presidente. Oh. No, esa niña, el señor está viendo usted con el ojo, con los ojos del ave en el corazón, si ella lo quiere. Si ella le gusta escuchar, no, ya todos los niños se han prendido cuando usted comienza el programa.
0: Ah.
3: De cómo, sí, cuando usted

0: adelante.
1: Así
0: bendiciones
1: es.
0: Y pase buen día, feliz día.
1: Amén, gracias. Bueno. Buenos días.
2: Buen día, distinguido Braulio Mejía Morales.
1: ¡Oh! A su orden.
2: Oye, Braulio, aquí en Villa, bueno, en Piedra Linda, no sé, después de la curva, ajá, después del play, la curva, sí, que tú, ahí frente a una, casi frente a una corredora de agua, hay un badén ahí, que no sé si fue este año que lo arreglaron, pero ese badén está un poquito complicado. Uh-huh. Entonces, aparte de eso, la parte buena que queda de este a oeste, que queda a mano izquierda, entonces ahí se para un señor en una camioneta a vender frutas. Entonces, fuera bueno que se dieran una vuelta por ahí para ver si pueden arreglar eso, por favor.
1: Okay, ya eso lo hemos reportado, también lo del señor de la camioneta... Ay, Dios mío, ustedes los seres humanos sí son difíciles. ¿Qué uno va a hacer con ustedes, mis hijos lindos? Porque a veces es un asunto de sentido común. Y yo veo eso, no puedo pararme ahí. Déjame parar un poco más para allá para no estorbar. Pero, caramba, oh, Dios mío. Buenos días.
3: Buenos días.
1: Sí.
3: Dios te bendiga mucho, mi hermanito querido.
1: Amén.
3: Tú dices que tú eres feo, pero tu corazón está lindo, porque tú eres una persona sana, de amor, y todo por el estilo. Hay mucho bonito de físico, que Dios tenga misericordia. Mucha felicidad de mi niño, pase buen día.
1: Amén, oye, muchas gracias. ¿Sí?
3: Y ya está llegando el agua, poquito a poquito, pero está llegando.
1: Ah, perfecto.
3: Por mi casa, donde eso, Cristina, oye.
1: Ok, eso Villa Progreso, parte arriba.
4: ¡Adiós, Braulio!
1: ¡Adiós, mi niño lindo! Digo, no sé si fue una niña. ¿Fue una niña o un niño?
3: Brianda.
1: ¡Ah, Brianda! No te apures, fea vieja. Hace tiempo que no te veo. Cuídate. Vamos a escuchar aquí. Buenos días. Buen día. Bueno, no hay forma de que el audio en las llamadas de WhatsApp pueda salir al aire. No hay forma. No sé qué le pasó. De un momento a otro nos quedamos sin audio, ¿ok? Una última llamadita. Ay, me estoy pasando ya, me pasé, mis hijos. Ya, esta es la última, no puedo recibir más. Buenos días.
5: Buenos días, gracias por tocarme la última. Dios te bendiga, Braulio.
1: Amén.
5: Óyeme, yo no sé por qué hay personas que no tienen conciencia ni escrúpulo. Hay un vecinito aquí que llega a las 12 de la noche, a la 1 de la noche, con un motor pitando bocina, llamando y acelerando el motor, llamando a una gente ahí. Y uno despierta por dormir, ya que la hace grande. Entonces, por eso es que los problemas no se acaban, Braulio.
1: Sí, eso es así. Pues hay gente sin conciencia. Dice aquí, pero en lo que llegan al corazón, lo primero que nos ven es la feura. Bueno, ya no tengo tiempo para más, mis hijos. Yo tengo que enseñarle a ustedes a llamar a tiempo. Valga la redundancia. Hace rato que yo comencé la interacción telefónica. Yo tengo que terminar ya. Ya me pasé. Y a esta edad a mí no me gusta que me llamen la atención, señores. La última. Buenos días.
6: Buenos días, Braulio.
1: Sí.
6: ¿Y qué es lo que hay que hacer para que la pase bonito? Porque a ti te están diciendo cosas muy bonitas.
1: No, tú sabes cómo es.
6: Ay, Dios mío.
1: Esos son gente así que todavía no me han visto en foto.
6: Le voy a hacer una foto tuya.
1: No sea envidioso.
6: Feliz día. Está bien.
1: Bueno, voy a leer el resumen de noticias. 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La policía informa.

0: La recuperación de 4 motocicletas y un teléfono alta gama en varios sectores de la ciudad con denuncias de robados. El presidente Abinader enviará equipos de rescate a Venezuela tras el devastador terremoto que ha causado al menos 164 muertos y casi 1,000 heridos. El Consejo Nacional para la Niñez y la Adolescencia, CONANI, propone prohibir todo castigo físico y psicológico contra menores en la reforma a la ley 136-03. 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Ay, bro, lo van a tener muy suave los niños y adolescentes. De Braulio Mejía.
1: En breve ya regresamos con el Titúa de la Mañana, la revista informativa.
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3: Seguimos por acá, gracias a este anónimo que envía una aportación de 500 pesos. Atención, colaboradoras, colaboradores, chequear la cuenta de Banreserva. Que Dios le bendiga, es un anónimo. Gracias por colaborar con esta causa, este ministerio radial. Los jóvenes que están en las calles, aproveche, aproveche, váyase a Infotep, váyase a la Escuela Vocacional de las Fuerzas Armadas y la Policía Nacional, arranque para la Alianza Juvenil, póngase a hacer algún curso técnico, póngase a practicar algún deporte, sí, sí, sí, salga de la calle. Quiero recomendar la página en Facebook, La Romana y su Historia. La Romana y su Historia. Es una página muy interesante. Ayer leí sobre, precisamente, que en el viernes pasado hice un programa como eso que a mí me gustan, la gente interactuando y recordando cosas. Ayer leí sobre el señor Papito Mariñez, una biografía interesantísima desde sus inicios, cómo logró poner esa emisora, esa radioestación, la vez que la cerraron y cómo los romanenses en ese entonces se volcaron a colaborar para comprar los equipos y que la emisora volviera al aire. Óigame, tremendo. Hoy nos trae entonces una historia sobre don Eugenio A. Miranda. Busque, usted que oye mencionar esa calle, Eugenio A. Miranda, entonces en la página La Romana y su Historia en Facebook está la biografía de quién fue Eugenio A. Miranda y por qué esa calle se llama así y qué hizo este señor en favor del pueblo.
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3: Bueno, atención, yo durante par de meses he estado hablando y haciendo el llamado a las autoridades de La Romana, entiéndase gobernador, alcalde de La Romana, alcalde de Villahermosa y todos, para que se le busque a tiempo una solución al tránsito ahí en la avenida Profesor Juan Bosch. Muchos accidentes, creo que ayer, bueno, hace un rato, una estudiante que salía de ahí del Infotep fue atropellada. Eso es un trayecto bastante incómodo, porque se han solicitado reductores de velocidad, no lo han colocado. Por ahí cerca se van a colocar un centro comercial, una empresa, y más para adelante otra. Entonces, prevean o busquen la forma de prevenir a tiempo y crear las condiciones para que el tránsito vehicular ahí en la avenida Profesor Juan Bosch pueda ser menos caótico, Cuando esas tiendas abran sus puertas, cuando esas empresas abran sus puertas, será un lío. Entonces, con relación al Infotep, hay una señalización para cuando vamos a salir ahí, pero de todas formas es difícil, es incómodo, no tanto para entrar, en ocasiones sí, sobre todo los que vienen en dirección este-oeste, pero sobre todo a la salida, porque nadie quiere ceder y todos los vehículos, los choferes van a alta velocidad y es un lío. Entonces, hay mujeres que van en un motor, una pasola, hombres, jóvenes, adolescentes, en fin, es un peligro. Ojalá y pudieran nuestras autoridades, junto al Intran, elaborar un proyecto, algo que pueda, repito, viabilizar un poco el tránsito de ellos.

Ya estoy para finalizar. Este espacio de la revista informativa agradecido de Dios y de cada uno de ustedes. Mañana será viernes y pretendo estar por aquí a tiempo, si Dios lo permite. 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

0: habrá recibido mi amigo Villillo el resumen de su promedio con la actuación que tuvo anoche en la Liga Miguel Olivo Sabiñón? Tú sí sabes de tenis, papá.
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0: Hola, qué tal, mi gente, hola, qué tal, bendiciones, bendiciones mil para todos y para todas que a esta hora están en sintonía con nosotros, con este toque de queda de cada día. Este es su programa, la revista informativa JL Marte, quien conversa con ustedes. Yo estaré por acá durante unos minutitos para conversar con ustedes sobre las principales informaciones de ese fascinante, divertido, entretenido y millonario mundo de los deportes. Señores, para este sábado y domingo se estará llevando a cabo una interesante campaña, Festival de Milagros, organizada por el pastor Ramón Eladio Henderson, en la cancha del Virgilio Castillo Chola. Se estará efectuando esta importante campaña los días sábado y domingo, Festival de Milagros, esta campaña organizada por el pastor Ramón Eladio Henderson. Así que están todos invitados este fin de semana, sábado y domingo, en la cancha del Club Virgilio Castillo Chola. Para que disfrutemos de esta importante campaña, Festival de Milagros, repito, que se estará llevando a cabo los días sábado y domingo en la cancha del Club Virgilio Castillo Chola, esta campaña organizada por el pastor Ramón Eladio Henderson. Entramos de inmediato con las informaciones del ámbito de los deportes. Señores, si hay que hablar de baloncesto, hay que hablar de baloncesto y hay que hablar de nuestra selección nacional, ya que el equipo inició sus prácticas con miras a la tercera ventana del clasificatorio mundialista que se estará efectuando el mundial en el 2027 en Qatar. Y República Dominicana iniciaron sus prácticas con miras a esta tercera ventana con miras al mundial, que repito, se estará llevando a cabo el año entrante, 2027, en Qatar. Y Dominicana, que tiene dos importantes compromisos en el mes de julio. El día 3 de julio nos estaremos enfrentando ante Estados Unidos y el día 6 ante Nicaragua. Y Dominicana, señores, está conformando un equipazo. Un equipazo es el que está conformando República Dominicana para esta tercera ventana mundialista, para esta tercera ventana con miras al mundial. Repito, Dominicana está conformando un equipazo, todo el talento disponible. Se está hablando de Al Horford, se está hablando de Karl-Anthony Towns, Yacel Pérez, Jim Montero, Chris Duarte, David Jones. Un equipazo es el que está conformando República Dominicana para esta tercera ventana con miras al mundial. Y se va a jugar acá en República Dominicana y estamos reclutando el mejor talento disponible para que el público dominicano, el pueblo dominicano, pueda disfrutar de su selección. Y vamos a escuchar lo que nos dijo nuestro dirigente, el argentino Néstor Che García. Estuvimos conversando con el Che García y vamos a escuchar lo que nos dijo Néstor Che García para este programa, la revista informativa. Vamos a escuchar qué nos dijo Néstor Che García para este programa, la revista informativa.
1: Néstor, primer grupo de seleccionado, primera práctica oficial de la República Dominicana. Impresiones de Chris Duarte, Andresito Félix, Ángel Luis Delgado y otros más que estuvieron integrados esta tarde.
2: Bueno, unos señores primero, ¿no? unos señores, unas personas increíbles a los que llevo adentro de mi alma, la verdad, porque los respeto muchísimo, y unos jugadorazos, la verdad, unos jugadorazos. Nosotros tenemos unos grandes jugadores y los chicos que están tienen mucho nivel. Hay chicos de mucho futuro acá. Y eso nos, a nosotros nos gusta también, porque vamos preparando lo que es una mentalidad de una selección mayor. Así que la impresión buena, dimos un formato, como sabíamos que algunos estaban llegando hoy, ¿no? Tratamos de no arriesgar nada que sea físico. Ya a partir de mañana empezamos a subir la intensidad, se van sumando jugadores en la semana, así que un día muy positivo.
3: El sueño de ver en cancha la posibilidad de tener a Al Horford y a Karl-Anthony Towns.
2: Bueno, eso es normal, o sea, yo creo que cualquiera de nosotros lo quiere, ¿no? Porque son dos jugadorazos. Son jugadores que han jugado a otro nivel. Son dos jugadores que han salido campeones de la NBA. Por supuesto que eso me parece que toda gente que está en el baloncesto es lo que quisiera ver. Pero hay cosas que no dependen de uno.
3: Sí. Bueno, muchas gracias, Ernesto Che García.
4: Che, es una pregunta. ¿Cómo ve usted esta inversión en la arena Bar Reservas? Y quiero preguntarle si ya está adecuadamente y parece una cancha, una arena de NBA.
2: Bueno, la verdad que un espectáculo, súper preciosa. Tiene todo como una arena de NBA, pero más pequeña. O sea, más pequeña. O sea, las arenas de NBA son muy grandes, ¿no? Para 20.000 más, entonces, pero está preciosísima la cancha, la verdad que realmente me parece que era algo aparte que necesitaba el país, el básquet, más otros deportes también, ¿no? Porque la verdad que ahí se puede jugar otro deporte, pero me parece que nosotros tenemos la posibilidad y el lujo de estrenarlo, ¿no? En nuestro partido contra Estados Unidos. Pero me parece que es algo buenísimo para el país y lo felicito.
4: ¿La selección viene con algo diferente ante el partido que tenemos contra Estados Unidos?
2: Bueno, nosotros nos seguimos adaptando. Van a venir jugadores que antes no estaban. Entonces, sí, nosotros nos vamos renovando. El básquet, uno se va renovando permanentemente, ¿no? Porque cambia constantemente. Entonces, sí, nosotros estamos trabajando cosas nuevas. Porque sabemos que la clasificación al Mundial es muy difícil y porque también sabemos que, la verdad que buscando, por lo menos por arriba, nosotros no hemos encontrado una selección que le gane dos veces seguida a Estados Unidos. O sea, nosotros sabemos que es dificilísimo lo que nos viene y eso lo tenemos que entender todo, ¿no? Que es Estados Unidos el que viene, pero nosotros estamos bien y tenemos mucha fe y creemos mucho desde hace tiempo en lo que hacemos.
0: Gracias al Che García por esta importante entrevista hablando de nuestra selección nacional que se prepara para esta ventana clasificatoria con miras al Mundial que se estará celebrando en Qatar el próximo año 2027 y Dominicana tendrá dos importantes compromisos el 3 de julio ante Estados Unidos y el día 6 ante Nicaragua. Hablaba de la arena Banreservas, antiguo Palacio de los Deportes, bien remozada, bien hermosa que la pusieron y ahora se llama Arena Banreservas. Que la vamos a estar estrenando precisamente en ese partido ante Estados Unidos el día 3. República Dominicana.

con relación al mundo del baloncesto, y hay que hablar de este jovencito llamado Jim Montero. Definitivamente hay que mencionar a este jovencito Jim Montero. Que ahora mismo es la sensación a nivel del baloncesto europeo, el problema Jim Montero, que viene de ganar

y en un problemón para el resto. Montero ya había despuntado como un anotador tremendo, pero no siempre regular y sin demasiado interés en la defensa.

solo tus palabras son vida y son verdad. Tus palabras son eternas y te adoramos, Señor. Levanta tus brazos, abre tu corazón. Él habla tu vida ahora.

Tú eres nuestro Rey eterno, altísimo, sublime, poderoso Dios. Aleluya.

0: Eleva tu voz, hermano, al Señor. Aleluya, Señor Jesús. Te bendecimos, oh Señor Jesús. Te damos gracias por tu presencia en nuestro medio. Alaba su nombre, iglesia. Dirige tu alabanza al Señor. Aleluya, Cristo el Rey.
1: Vamos a terminar declarando lo que Él es Señor. Levanta tus manos a Él en esta noche.

0: recibe el honor y el reconocimiento en esta noche, oh Dios. Te confesamos como Señor nuestro, te confesamos.
1: Así como aquella mujer, Señor, hace 2000 años, necesitó solamente tocar el borde de tu manto, solamente extender su mano y tocar con fe el borde de tu manto, Señor. Así esta noche, hoy, como un pueblo, Señor, queremos extender nuestras manos a ti, que liberes nuestra alma, nuestra mente, que restaure nuestra vida, Dios, para llegar a la estatura del varón perfecto. Así como aquella mujer, quizá hemos gastado todo, intentado todo. Dice la Biblia que hasta lo último ella había intentado y no le iba bien, le iba peor, dice. Pero esa vez ella escuchó que el maestro pasaba por la ciudad, que Jesús pasaba por su ciudad. Oh, querido hermano, Jesús está pasando tu ciudad este momento. Él está pasando con un manto de misericordia, extendiéndote a ti su amor, su perdón. Él quiere levantarte. Él no te quiere ver derrotado. Él no te quiere ver abatido. Solo extiende tu fe, como aquella mujer lo hizo. Él está pasando.

Porque así dijo el Alto y Sublime, el que habita la eternidad, y cuyo nombre es el Santo. Yo habito en la altura y la santidad, y con el quebrantado y humilde de espíritu, para hacer vivir el espíritu de los humildes, y para vivificar el corazón de los quebrantados. He visto sus caminos, pero les sanaré, y les pastorearé, y les daré consuelo. Produciré fruto de labios, paz, paz al que está lejos y al cercano. Así dice el Señor, y les sanaré. Mi paz les dejo, mi paz les doy. No como el mundo la da, yo se las doy.

de fe y puedes esperar un milagro, puedes esperar que Él te toque, que Él te sane en el nombre de Jesús.

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0: Seguimos con nuestra gran jornada maratónica. Dios te sorprenderá. Y como dice mi querida Sabina Feli, a Jehová nadie le gana. Claro que no. El matatán, el que tiene el control de todo. El papa upa de la matica. A Jehová nadie le gana, papá. El dueño de todo lo que tú ves y también de lo que tú no ves, él es el dueño de todo. Edwin Ciprián.
1: Pero JL. Él es el...
0: El papa upa de la matica.
1: Después te voy a explicar quién es el papa upa de la matica. Señores, gracias al pastor Nelson Marte por haberle compartido con nosotros, ¿verdad? Y también estamos aquí. Jornada maratónica, siga llamándonos, siga aportando para esta causa, ¿eh? Queremos que esos teléfonos sigan. El listado se quedó en 12, así que usted puede llamar. Yo también, JL, para que tú sigas ahí compartiendo con la gente esos coritos bien buenos, sabrosos. Mi pastor y amigo, mira, dame esa llamada. O sea, recíbela allí mismo, recíbela.
0: Una ofrenda de 1,000. Buenas.
2: Sí, buenas, bendiciones.
0: Sí, adelante.
2: Yo hice una promesa a papá Dios de un negocio que yo inicié y le dije a papá que cuando vendiera el primer producto, 1,000 pesos van para allá. Pues yo lo tengo, Edwin me conoce. Él puede pasar por ello.
1: Oh, milagro.
2: Sí, mi corazón.
1: Ah, yo está bien, cuando yo pase por ahí. Yo lo paso, y si tú ves que no paso, tú pasa.
2: Está bien, manito, pero ojalá no te dilate.
1: Está bien.
0: Ok, mira, me gustaría recibir aunque sea 10 llamadas de 1,000 pesos cada uno.
1: Sí, claro,
0: antes aunque de... Aunque sea 10.
1: Antes de...
0: Con 10 llamadas antes de yo ir, mismo de a las 12 sí. y media.
1: Mira...
0: Con 10 llamadas de 1,000 pesos yo me conformo.
1: Como es una iglesia que todas las iglesias apoyan, aportan, todos los pastores... Mi pastor y amigo Basilio Moreta de la Iglesia Asamblea de Dios Emanuel, que es tu amigo también, sí, JL.
0: Claro.
1: Tienen una... Gran Kermés, preventa de platos de comida, solo 250 pesos, el domingo 28, este domingo, Proviaje Misionero, así es, ellos sabemos que hay un viaje misionero, que todas las iglesias, Asamblea de Dios, hacemos el verano misionero, usted tiene que ir a la iglesia Asamblea de Dios Emanuel, que es en la carretera vieja del 3 y medio, por ahí, cuando uno entra, allá en el Sánchez Sinaí. Iglesia Asamblea de Dios, Emanuel. Vaya, apoye, llame también al pastor y aporte. Luego estaré dando más. Bueno, aquí está el pastor llamando. ¡Buenas!
0: ¡Adelante!
3: ¡Buena!
0: Sí, adelante.
3: Sí, soy Luciano, soy yo Luciano.
0: ¡Adelante, Luciano!
3: Sí. Espérese. Me pone ahí.
1: Deme un segundo.
3: Pone ahí 3,000 pesos.
0: Mira, apúntame a Luciano ahí. Luciano, 3,000 pesos, Ciprián.
1: Amén, Luciano. Dios bendiga a Luciano.
0: Luciano, ¿lo trae o hay que pasarlo a buscar?
3: No, yo no lo tengo hoy, no, pero yo...
1: Él lo trae,
0: ok.
1: Mira, antes de... Tengo okay, al pastor...
0: Luciano, muchas bendiciones para usted.
1: Tengo al pastor Basilio Moreta aquí en línea. Pastor, adelante.
4: Dios bendiga a mi estimado, Dios bendiga a Juan, Dios bendiga a mi hermano Edwin, y Dios bendiga a nuestra emisora, Dios bendiga a cada uno de los directivos. De verdad que nuestra emisora hay que apoyarle, y queremos, ¿verdad?, en este tiempo de maratón, que la Iglesia Emanuel se ponga activa. Y yo particularmente tengo una ofrenda, lo voy a dejar ahí frente a la iglesia, con Juan, con su papá, de 1,000 pesos, como está pidiendo 1,000 pesos.
0: Sí, claro.
4: Le vamos a dar 1,000 pesos.
0: Claro, amén. Claro que sí.
4: Y luego viene lo demás.
0: Amén, excelente. Amén,
1: pastor.
0: Claro, excelente. El
1: gracias.
0: Pastor
1: Basilio Moreta. Mire, yo estaba dando el anuncio de la iglesia de la que él me... Y el pastor de una vez llamó ahí.
4: Gracias,
1: pastor. Esa kermés vamos a tener que seguir anunciándola para que todo el mundo vaya a comprar un plato. Y
0: claro,
1: el número telefónico, ¿podemos darle a usted?
4: Sí, claro.
1: Ah, ok. Perfecto, ahí. El número telefónico para el que quiera un plato. Gracias. El pastor Basilio Moreta, anótalo en la lista.
0: Ajá.
1: Heidi, con 1,000 tululú. Gracias, pastor. y salud y mira, bendiciones para usted y toda la familia.
0: Saludos para mi hermano Johnny Jean, que me está escribiendo por acá. Así que muchas bendiciones.
5: Pregúntale que tomó la patilla.
0: Muchas bendiciones para mi hermano Johnny Jean, que me dice, Jota, estoy por acá en sintonía, disfrutando de esta jornada maratónica. Dios te sorprenderá. Así que muchas bendiciones para mi hermano, ese gran adorador, siervo de Jesucristo, mi hermano Johnny Jean, el hombre de la pastilla, Cristo me tiene happy. Bendiciones para ti, Johnny. En cualquier momento te me aparezco allá. Señores, quiero aunque sea 10 llamaditas, aunque sea 10. A las 2:30 me voy. Quiero aunque sea 10 llamaditas, de a $1,000 cada uno. Claro que sí, 10 llamaditas, de a $1,000 cada una. Heidi, ¿por cuánto vamos, Heidi, con relación a lo del transmisor? ¿Por cuánto vamos ya, Heidi? ¿Cuántas personas se han anotado? 12. ¿Y en total cuántas llevamos ya? De las 134. Ya llevamos casi 80, ¿verdad? Ok, señores, aunque sea 10 me gustaría recibir 10 llamaditas, aunque sea de $1,000, ¿verdad que sí, hermano Kiko? Buenas, adelante. No prosperó esa llamadita. Dice por acá, bendiciones, llevo $500, Verónica. Qué bien lo hiciste, Verónica. Señores, mi gente, que llamen y reporten sintonía. Mi gente, que llamen y reporten sintonía. Y ahí mismo se anotan con una ofrenda, claro que sí. Saludo para mi querida pastora Cristina Mercedes. Ella es fiel oyente de esta radio estación Bendición. Así que saluditos para mi querida pastora Cristina Mercedes. También saludos para mis queridas pastoras Francisco. Claro que sí. Saludos para mis queridas pastoras Francisco, Luz Mari, Josefina e Isabel. Así que saluditos para ellas. Jehová. 809-550-8266. Esa es nuestra línea de comunicación. 809-550-8266. Vía WhatsApp 809-550-8266. El mismo número vía WhatsApp. Así que llámame ya. 809-550-8266. Llámame, claro que sí. O mándame tu mensajito vía WhatsApp 809-550-8266. Y recuerda que al Dios que tú le sirves, al Dios que yo le sirvo, a ese nadie le gana. Nadie, pero absolutamente nadie le gana. Demonios tiemblan y tienen que irse, claro que sí. Dice la Biblia que a la presencia de Jehová, ¿verdad que sí, Pastor Elisa? Dice que tiembla la tierra.

0: Harta gracia, saluditos para ti. Pastora Elisa Reyes, sierva de Jesucristo. Cuéntemelo todo, pastora, dígame de usted. Cuéntemelo todo, pastora.
1: Estaba escuchándote. Dios bendiga al mundo en esta preciosa mañana. Gloria a Dios. Gracias al Padre Celestial que estamos por aquí. Alabanza. Así que esperando su llamadita y unirme también a lo que tú decías hace un momento. Esta gente que nos están escuchando, que quiera levantarse a reportar sintonía, pero que también reporten su ofrenda, porque vamos a decir la verdad. Que reporten en sintonía, pero también que reporten su ofrenda.
0: Claro,
1: que se manifiesten. JL decía que de 1,000 pesos. Ok. Pero si usted no tiene esos 1,000 pesos, quizás usted lo que tiene que ir, diga, ay, hombre, que... No, eso vale.
0: Claro, eso vale.
1: Claro. Así que, sí, que usted que me está escuchando, bendiciones de Dios. Adelante.

0: nuestra querida pastora Elisa. Ella va a estar compartiendo una palabra, ¿verdad que sí, pastora?
1: ¿Y cuántas palabras más tú quieres? Tú sabes que yo me divertí mucho el jueves pasado. Alguien me decía, pero ustedes son tremendos. Aleluya, porque el que quiere conocer a JL nada más tiene que pasar por aquí. Señores, es un privilegio. No se debe de perder esto, porque realmente esto está interesante. Así que lo que hacemos es que usted se pueda sentir bien. Exacto. En esta jornada maratónica. Bendito sea el Señor. Sabemos que la palabra de Dios siempre está dispuesta para obrar, para hacer, para sanar, para levantar. Bendito sea el Señor, es lo que nosotros queremos. Pero también usted sabe que nuestra emisora está pasando, pero como todos, no nos vamos a negar, como todos. Pero ustedes saben los proyectos que tenemos en esta emisora, que deseamos tu ayuda, necesitamos que tú te sensibilices. Ay, por fin pude decir esa palabra. Ay, que no era palabra vaquera. Bendito sea el nombre del Señor. Sino que tú sientas de verdad en tu corazón, decir, déjame poner este granito de arena para echar hacia adelante. Tú sabes que yo uso una frase muy, muy, muy pegada para mí, decir que yo tengo el transmisor abajo. Cuando yo digo esta palabra, yo sé a lo que me refiero. Bendito sea el Señor. Cuando yo tengo el transmisor abajo, mire, hermano, no es para nadie. Y eso mismo pasa con la emisora. Gloria a Dios, necesitamos que usted colabore en el nombre del Señor para que la sintonía de esta emisora sea full, sea perfecta. Bendito sea el Señor. Es verdad que nosotros tenemos complicaciones con el internet, con los teléfonos que tenemos que pagarlo, pagar el agua, pagar la luz. Todas esas cosas están ahí. Bendito sea el Señor. Señores, aquí nos recibimos, ya usted sabe lo que yo le voy a decir, aleluya, sino el pueblo realmente es el que hace el querer como el hacer, porque Dios se lo pone. Uh-huh. Así que si usted en esta mañana está escuchando, mira, yo decía que algo que pasó el martes pasado, bendito sea el Señor, yo me fui a recostar, ya iban a hacer la tres cosas, y yo dejé por aquí a uno de los muchachos orando, y él, pero en ese momento, no sé, como que me dio, digo, no, déjame ir para allá adelante. Y vengo y me pongo aquí, así mismo recostadita. Cuando sonó el teléfono, fuera del aire, que es imposible que esa hora suene un teléfono fuera del aire. Yo dije, déjame cogerlo. Cuando cojo el teléfono, miren, señores, gracias a Dios que aquí había gente. Era una persona que estaba llamando en una emergencia de un hospital, bendito sea el Señor, que decidió entregarse a Cristo en ese momento. Qué bien. Y yo nada más dije, bendito Dios, y si la emisora había estado cerrada, o sea, aquí no hubiera gente.

0: Gloria a Dios. Y yo le hice la pregunta a ese caballero, ¿de verdad usted quiere entregarse a Cristo? Me dijo, sí, yo quiero entregarme a Cristo. Bendito sea el Señor. No importando la situación de la que él estaba afectado en ese momento, ni las condiciones, a mí lo que me interesó es que lo que él hizo. Gloria a Dios, que él aceptó a Cristo. Y yo le di gracias al Señor. Dije, gracias, Señor. Porque no estaba yo para en esa hora coger el teléfono. Ni el hermano de allá, de los controles, iba para agarrar el teléfono. No, no, no. Nadie iba a agarrar el teléfono a esa hora. Pero quiero decirle que esas son cosas que se deben de observar. Si esa persona a esa hora de la noche, bendito sea el Señor, decidió entregarse a Cristo, fue porque el Señor le tocó. Uh-huh. Y porque una emisora estaba abierta. Yo no sé cómo se dieron cuenta. Yo no lo sé. Yo sé que él llamó. Alguien le puso el teléfono y él llamó. Dijo, sí, yo me quiero entregar a Cristo. Oh, gloria a Dios. Eso fue un momento muy bonito, muy emotivo, de verdad. Y yo le di gracias al Señor por esta emisora ahí. Digo, gracias, Señor, por la emisora. Entonces, eso quiere decir que esa estrellita no es solamente para Elisa que tú ahí orando. No, no, no. Esa estrellita también es tú, que eres parte de esta emisora. Bendito sea el Señor. Lo que Dios quiere hacer contigo en esta mañana preciosa, que todavía tenemos unos minutitos antes de decir tarde. Bendito Dios. Que tú puedes decir, yo me reporto. Gloria a Dios. Sí, reporto mi sintonía, pero también reporto mi ofrenda. Anótenme en su listado. Bendito sea el Señor. Listado a veces que se levantan por fe. Uh-huh. Oiga bien, a veces le ponemos título, a veces no. Pero esos listados, miren, sinceramente se lo digo, se levantan por fe. Bendito sea el Señor, aleluya. Cuando uno levanta un listado es creyendo. Creyendo en el Señor, bendito Dios, que lo que uno ha plasmado, lo que uno ha dicho, la palabra que se ha soltado a través de cualquier ministrador, es para obrar sobre lo que esa persona está creyendo, bendito Dios. Y a veces hay personas que han llamado porque tienen situaciones de salud. Solamente le digo, esperen en el Señor, que Él lo va a sorprender. Gloria al Señor. El Señor nunca se queda con nada. Así que así estamos en esta mañana. Gloria a Dios. Dispuesto a ver la gloria de Dios en este lugar.
1: Quiero aprovechar a nuestra querida pastora Elisa. Señores, hay para que estemos realizando un clamor.
0: Ay, a ti te gusta.
1: Por nuestros hermanos de Venezuela.
0: Ay, santo.
1: Un clamor por nuestros hermanos de Venezuela. Yo estuve observando hace ratito un video donde se cayeron varios edificios y habían personas atrapadas debajo de los escombros, y habían varios hermanos que estaban pidiendo ayuda porque ellos no podían sacar esas personas que se encontraban atrapados bajo los escombros sin aparatos.
0: Muy fuerte.
1: O sea, que a base de su fuerza, con sus manos, ellos no podían remover todos esos escombros y poder rescatar a esas personas que se encontraban atrapadas debajo de esos escombros, y ellos pedían ayuda a través de los medios, grabaron video, lo subieron a las redes pidiendo ayuda, que las personas fueran, dieron la dirección donde ellos se encontraban, para que las personas fueran con maquinarias a ayudarlos a sacar esas personas que se encontraban atrapadas debajo de los escombros.
0: Santo Dios.
1: Es una situación delicada.
0: Muy fuerte.
1: Es una situación muy grave.
0: Muy fuerte.
1: La que están viviendo nuestros hermanos de Venezuela.
0: Sí, Señor.
1: Y vamos a estar en esta hora con lo que podemos, con el arma, el armamento que tenemos en nuestras manos, que es la oración.
0: Así
1: que es el arma con que podemos en esta hora, en este momento, ayudar a nuestros hermanos venezolanos. Es que usted se una a nosotros en este clamor que vamos a realizar en este momento por nuestros hermanos de Venezuela, que están atravesando momentos tan duros, momentos tan difíciles tras estos sismos que se han estado viendo, que se han estado sintiendo en Venezuela de ayer para acá, más de 30 réplicas, sismo de 7.1, de 7.5, además de un sinnúmero, más de 30 réplicas se han sentido de ayer para acá, y es una situación bien, pero bien delicada la que está viviendo nuestro hermano país de Venezuela. Así que vamos a unirnos todos como un solo a pedir ayuda, que Dios tenga misericordia por nuestros hermanos de Venezuela. Sabemos que para Dios nada es imposible y que Él tiene el control y el dominio de todas las cosas. Ore, pastora Elisa.
0: Bendito Dios. Aleluya. Así que gloria, queremos que usted se una con nosotros en esta hora. Sabemos que le tocó a ellos, pero nosotros estamos en pequeño riesgo también. Así que ya ustedes saben, vamos a orar por ellos, pero también vamos a orar por toda la ¿cómo que se llama? La región esta.
1: Exacto, todo.
0: Sí, todos esos demás países.
1: Dominicana, que también llegó a estar en alerta de tsunami. Ay, sí. Ecuador, Colombia, que también sintieron temblores, sintieron réplicas, sintieron también, fueron puestos en alerta. Colombia, sí. Ecuador, y mismo República Dominicana fue puesto en alerta de tsunami, porque también ellos sintieron el impacto de estos temblores que fue sacudida nuestro hermano país de Venezuela. Así que vamos a estar orando para que Dios tome el control de todo el área, de todo el área, Ecuador, Colombia, Venezuela, República Dominicana, para que Dios tome el total control y dominio de todo. Y que las víctimas, víctimas fatales, sean la menor cantidad que se pueda. La menor cantidad que se pueda.
0: Sí, Señor.
1: Y que Dios provea para todas y cada una de esas personas que han quedado desamparadas.
0: Así es. Sabemos, Dios, que tú estás atento a lo que vamos a decir, a lo que vamos a orar. Sabemos, gloria, Señor, que tú eres el que toma el control, Señor, de todas las Santo cosas. Jesús. En esta hora te presentamos, Dios mío, Dios, cada uno de los países que tú sabes, aleluya, Jesús, que han sido informados, Dios, de esta tragedia. Hoy le tocó a ellos, Señor. Padre, yo te pido tu misericordia se extienda, mi Dios querido. Padre, que tú comiences a obrar de una manera especial sobre aquellos que han quedado vivos, que están allí, que han perdido familiares, Señor, que aún no saben ni dónde están. Oh, gloria a Dios. Tú eres el Dios por excelencia, Dios mío. Oh, Padre, y creemos, Señor, que tú vas a extender tus manos a favor de lo que te necesitan. Señor, de lo que necesitan un auxilio, de lo que necesitan una ayuda, de lo que necesitan, aleluya, que tú recuperes sus vidas, Señor, en el nombre de Jesús. Toma dominio, control, Dios, de una forma especial de cada uno de estos países, Señor, que están anunciados, Padre, aleluya, en motivo de peligro, tú lo sabes. Padre, en el nombre de Jesús, nosotros reconocemos tu poderío, reconocemos tu poder en el nombre de Jesús. Toma control, Dios, aleluya. Ayúdalos a ellos, mi Dios querido, que puedan levantarse, Señor. Oh, gloria a Dios. Presentamos esta nación, Dios. Presentamos la nación de Venezuela. Tú lo conoces en este momento, Señor. Lo que ellos están pasando, lo que ellos han vivido, Señor, en el nombre de Jesús. Yo sé que tú tienes el control de ellos, Señor. Aleluya. Que tú sabes lo que ha pasado, más que yo, Jehová, y por qué ha pasado. Yo sé que, Señor, que tú lo sabes. Oh, en el nombre de Jesús, aleluya. Solamente te pedimos tu misericordia, mi Dios. Tu misericordia que se extienda sobre estos países, Señor. Oh, gloria a Dios. Y nosotros te daremos la gloria y la honra. Gracias, Señor, en el nombre de Jesús. Amén y amén. Oh, gloria a Dios. Usted siga marcando, sintonizando, gloria a Dios, diciendo, dando su, que usted está escuchando. Bendito sea el Señor esta transmisión, gloria a Dios, y cómo se ha sentido. Bendito sea el Señor, cómo se siente en este día, cómo lo ha pasado. Bonita entrevista, yo escuché al pastor, tenía tiempo que no veía al pastor.
2: Nelson Marte.
0: Nelson, ay sí, claro que sí, tengo buenos recuerdos de Nelson. Bendito sea el Señor, son pastores que han pasado por mi mano. Oh, gloria a Dios, aleluya. Ay sí, no, no, no, nada más digan que soy una muchachita, nada más digan eso. Aleluya, ahí tenemos una llamadita, JL.
2: Adelante, buenas.
3: Buenas tardes, Dios me le bendiga a todos.
2: Amén, amén.
3: Bienvenida a la oración de Venezuela, que Dios tenga misericordia de todo.
0: Sí, Señor.
3: En el nombre poderoso de
0: Jesús. Así mismo.
3: Sí, gracias, Señor, porque Dios
0: yo lo obra, creo.
3: Y hay que clamarle a Él
2: todo. Amén, amén,
3: amén. Amén, gracias, Señor.
0: Yo lo creo.
2: Amén,
4: amén. Amén.
2: Usted puede llamarnos 809-550-8266. Si usted necesita que oremos por usted, usted
0: sí,
2: puede
0: señor,
2: llamarnos. Usted puede llamarnos al 809-550-8266, que para nosotros será más que un placer poder orar por usted. De cumpleaños, hoy 25 de junio, red de colaboradores, personas que hacen posible el sostenimiento de este ministerio a través de su ofrenda, ya sea diaria, semanal, quincenal, mensual.
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2: 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De cumpleaños en este día, hoy 25 de junio, está de cumpleaños, pero antes recibo esta llamadita. Buenas, adelante.
5: Buenas, bendiciones.
2: Amén, amén.
5: Varón, por favor, quiero saber cuándo va a empezar el maratón.
2: Ya empezó.
5: Ok, qué bueno, ya empezó.
2: Sí, estamos en maratón ya.
0: ¿De dónde nos llama?
5: Ah, bueno, ok, yo quiero pasarle, quería saber para pasar en cualquier momento y hacer la, está bien, hacer una aportación o algo para oraciones, está bien.
2: Ok, está bien.
5: Sí, sí, pero ¿en qué momento están orando? Quiero ir en un momento especial que estén clamando.
2: Estamos, ahora mismo estamos orando.
5: Ah,
2: en la mañana, en la tarde, hasta las 7 de la noche.
5: Ah, bueno, está bien. Voy a ver si con la ayuda. No prometo, porque uno no puede prometer para no llegar.
2: Exacto.
5: Si puedo llegar, gracias.
2: Está bien, lo esperamos por acá. Déjame ver, de cumpleaños Juana Bertrán, también está de cumpleaños Miledis Rodríguez. Wow, pero qué bien, felicidades para Miledis Rodríguez, que está de cumpleaños en el día de hoy. Repito, Juana Bertrán, de cumpleaños Miledis Rodríguez, también de cumpleaños Eduardo Mesido Feliciano, David Forchú, Junior Ciprián, Neri Cedeño, cariñosamente Loida, Héctor Telemín, Máximo Beato, Maritza Herrera, también de cumpleaños Eddie Polanco, Sonia Charles, Sara Toro, Agripina Rico, Ramón Herrera y Nelly Bartolo. De aniversario de boda, Zoraida Leonardo y esposo, Juan Antonio Mariano y esposa, y Rosa Lidia Gutiérrez y Iván Morla. Así que repito, de aniversario de boda, Rosa Lidia Gutiérrez e Iván Morla, Juan Antonio Mariano y esposa, y Zoraida Leonardo y esposo. Y de cumpleaños, Nelly Bartolo, Ramón Herrera, Agripina Rijo, Sara Toro, Sonia Charles, Eddie Polanco, Maritza Herrera, Máximo Beato, Héctor Telemín, Neri Cedeño, cariñosamente Eloida, Junior Ciprián, David Forchú, Eduardo Mesido Feliciano, Miledis Ramírez y Juana Bertrán. Para ellos, que el cielo se abra a su favor y con él, el buen tesoro de papá, el de arriba.
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2: Ella es Isabel Vardés. Y ese tema, una oración.

0: Pastora Elisa Reyes.
1: Mirando aquí a Heidi, que ella está como esperando.
0: Pero me sorprendió ayer.
1: ¿Quién?
0: Me sorprendió ayer Heidi.
1: Ah, Heidi.
0: Sí, ayer ah. Heidi me sorprendió. ¿Con la qué? Vi, ¿con la qué? Vi ahí en el lobby, uh-huh, orando por dos señoras.
1: ¿Y
0: sí, me sorprendió. A mí me sorprendió. Me sorprendió. No, el impacto.
1: Sí,
0: el impacto de la oración. El impacto,
1: ¿verdad?,
0: de la oración. No de que Heidi ore,
1: sí,
0: por las personas, porque
1: pero
0: eso no es raro, ver a Heidi orar. Heidi la vemos todos los años en esta maratónica,
1: sí,
0: que es una pieza clave,
1: trabajando,
0: orando claro, fuertemente por las personas. Pero me sorprendió en ese momento,
1: sí,
0: el impacto,
1: el
0: impacto,
1: Dios,
0: que estaba causando el Espíritu Santo a través de Heidi, ministrándole,
1: sí,
0: a esas dos personas,
1: santo,
0: que estaban ahí en cabina,
1: Dios,
0: en el lobby, que estaban en el lobby ahí en el día de ayer.
1: Tú estás
0: definitivamente
1: terrible.
0: Definitivamente,
1: bendito sea el
0: en
1: nombre
0: ese
1: del
0: momento,
1: Señor.
0: En ese momento me sentí sorprendido,
1: uh-huh, claro,
0: ver el impacto,
1: Dios,
0: el impacto que el Espíritu Santo,
1: gloria,
0: es el Espíritu Santo estaba haciendo a través de Heidi en esas dos personas que vinieron ya pasadas las 12 del mediodía.
1: Bueno,
0: vinieron
1: se
0: buscando
1: sobre,
0: buscando
1: a Heidi.
0: Vinieron buscando ayuda, buscando un refrigerio.
1: Ay, Dios.
0: Buscando un refrigerio, claro, buscando un refrigerio, porque las personas vienen a este ministerio,
1: sí,
0: vienen,
1: señor,
0: a este lugar buscando un refrigerio.
1: Un refrigerio
0: para esa alma que está angustiada,
1: entonces,
0: para esa alma que está sofocada, para esa alma que está cansada. Vienen a este lugar buscando un refrigerio y es lo que reciben acá. Reciben ese refrigerio, ese consuelo, esa paz que su alma tanto necesita.
1: Entonces tú quieres decir que todo el que necesite la oración, que todo el que necesite esa ayuda especial, gloria a Dios, debe de dirigirse a este lugar.
0: Exactamente.
1: Bendito sea el Señor, que alguien, uh-huh, tenga usted por seguridad que alguien va a orar por usted, que alguien le va a ayudar o le va, uh-huh, a subsistir o le va a estar ahí asistiendo la palabra para ayudarlo a usted. Miren,
0: como dice,
1: la sorprendida fui yo.
0: Como le dijeron Pedro y Juan,
1: oh, Dios,
0: al cojo de la hermosa, no tenemos oro ni plata que darte, no tenemos, tal vez tú necesitarás una ayuda económica, tal vez tú necesitarías otro tipo de ayuda aparte de la económica, tú necesitas poner un negocio, quiere dinero, uh-huh, tú quieres mudarte, necesitas una cama, necesitas una estufa. No tenemos para darte tal vez la cama, la estufa que tú necesitas.
1: Bendito,
0: no tenemos esa vestimenta, ese reloj de último modelo,
1: sí,
0: o
1: señor,
0: ese teléfono, ese iPhone 17 que tú necesitas.
1: Claro.
0: Pero
1: sí,
0: como le dijeron Pablo y Pedro al cojo de la hermosa, no tenemos plata ni oro que darte.
1: No, y sabemos.
0: Pero de lo que tenemos, te damos.
1: Que ninguno
0: presencia,
1: de nosotros.
0: Presencia de Dios. Te damos del Espíritu Santo, que es lo que tenemos,
1: amén,
0: y podemos dar.
1: Amén. De lo que estamos aquí, que ninguno de nosotros que estamos aquí, tenemos a Dios agarrado por la banda.
0: No.
1: No, señor. Lo único que hacemos es que nos dirigimos al Señor, oramos, claro, y que bajo su voluntad estamos apegados a Él, a que, gloria a Dios, es una ayuda que le brindamos cuando, uh-huh, oramos por una persona. Estamos simplemente uniéndonos a la oración que ya usted, quizá usted ha dicho, lo que hacemos es que nos unimos a usted. Bendito sea el Señor. Claro, cuando hay de orar por enfermedad y esas cosas, nos metemos en la misma brecha. Bendito sea el Señor, reprendiendo y echando fuera esa enfermedad en el nombre de Jesús. Así que usted puede dirigirse a la calle Francisco Alberto Feliciano, 109. ¿Cerca de quién?
0: Estamos por acá en el bulevar, al ladito del toro. Usted busca acá en el bulevar, usted busca, ubica el toro, y estamos bien, bien cerquita de del toro. Estamos por los predios de Cuarón.
1: Que se sepa que el toro de metal, para que no vayan a confundirse.
0: Estamos por los predios de Cuarón, cerquita de Cuarón también. Sí. También estamos, usted ubica a Cuarón, le pregunta a nuestra querida... A nuestras queridas personas de Cuarón, uh-huh. Usted le pregunta ya, ¿dónde está el Ministerio de Bendición? Y ellos mismos lo van a ubicar y le van a decir, y le van a decir, no, el Ministerio de Bendición está ahí mismo, nada más tú tienes que seguir, doblar, y tú vas a llegar al Ministerio de Bendición. Mira, saludos a nuestra querida Cari de Sosa, uh-huh. allá en Cuarón, saludos para nuestra querida sí. Cari de Sosa, que ella labora allá en Cuarón, así que saludito para ti, Cari de Sosa, y a todas las chicas que siempre pasan por acá también a beberse su cafecito, a tomarse su tecito, a beberse su poco de agua. Dios así mío. Que saludos para Cari y para cada una de las chicas, de las jovencitas que siempre andan con nuestra querida Cari de Sosa.
1: Entonces, ¿tú quieres decir que ellos la que vienen a beber ese café?
0: No, que ellas pasan por acá. Disfrutan del airecito, del ambiente afable, cariñoso y amable que hay en este lugar, de la presencia del Espíritu Santo que está Santo en este lugar. Dios. Y usted sabe, pastora, que a un lugar uh-huh. que usted llegue, donde está el Espíritu Santo, se siente bien.
1: Sí.
0: Cualquier lugar.
1: Dice un coro que donde está el Espíritu de Dios.
0: Cualquier lugar.
1: Y la verdad, lo que dice la palabra.
0: Cualquier lugar que usted llegue y ahí está el Espíritu Santo, uh-huh. usted se va a sentir bien.
1: Así mismo.
0: Eso téngalo por seguro. Y yo lo puedo preguntar, a la mujer de este tiempo, a Daisy Santana, que si es verdad, Daisy, no es verdad, que donde uno llega... y el Espíritu Santo está ahí. Uno se siente bien.
1: Nada más mira la sonrisa. Ay, Dios de los ejércitos. Mira, JL, vamos a abrir la palabra ahí. Gloria a Dios. Búscate el Salmo 103. Ya lo tienes, mi amor.
0: Tengo por acá que me hacen llegar esto. Me hace llegar por acá la mujer de este tiempo. Me dice que solo faltan, wow, pero mira qué bien. Mira qué bien. Solo faltan 46,000 pesitos para el pago de los impuestos, de los equipos del transmisor. 46,000 pesitos solo falta para el pago de los impuestos de los equipos del transmisor. Esos son 46 personas de 1,000 pesos. Sí. Wow, pero mira qué bien. De sí. 134 personas, ya solo faltan 46 personas, día 1,000 pesos.
1: ¿Y cuánto tenemos en la lista?
0: Eran 134, ya van.
1: No, nosotros dijimos
0: ya
1: que
0: solo
1: eran
0: faltan,
1: 10.
0: Solo faltan.
1: Nosotros,
0: de
1: 10.
0: La lista de nosotros, sí. Okay. Solo faltan ya 46,000 pesos para ya cubrir los impuestos del transmisor. 46 personas de a 1,000 pesos. 46 personas de a 1,000 pesos o menos. Como decía el pastor ayer, para decir, una persona puede cubrir eso.
1: Así
0: una
1: es,
0: sola una persona. Sola. Sí, una sola persona puede cubrir esos 46,000 pesos. Que me gustaría recibir una llamadita de una persona.
1: ¿Quién va a romper?
0: De una persona que me diga, Jota, yo cubro eso.
1: Yo
0: cubro eso, 46,000 pesos. Un basquetbolista, un beisbolista, un futbolista. Cualquiera de ustedes se puede hacer cargo de esos 46,000 pesos y ya cubrir lo que falta de los impuestos para el transmisor. ¿Verdad que sí, Daisy?
1: Que no se agachen entonces. Ah,
0: me dice Daisy, claro que sí, Jota. Es verdad. Un político, claro. Un pastor también. Vamos a recibir esta llamadita. Buenas.
1: Dios mío.
2: Sí, buena.
0: Y adelante.
2: Sí. Dios bendiga.
0: Amén, amén.
2: Yo no voy a aportar con los 45, pero voy a aportar con 500.
0: Qué bien.
2: Yo lo llevo.
0: Okay, ¿tu nombre?
2: Andrea Baez.
0: Ok, Andrea, bien.
1: Andrea, ¿tú lo traes?
0: Sí, ella lo trae. Bien por ti, recibimos otra. Buenas.
3: Buenas tardes, buenos días, no sé cómo es.
1: Sí, buenos días.
3: Jota.
0: Ajá.
3: Yo no lo puedo cubrir, ¿no? Yo lo que puedo dar es 200 pesos.
0: Está bien, no hay problema, no hay problema. No hay problema.
1: No, hombre.
3: Desde los otros días yo llamé que me mandaran a la hermana Zapata, el hermano Zapata. Ya Zapata no está con nosotros.
0: No, ya Zapata no está por acá.
3: Tampoco no pueden mandar otro, aquí es los multifamiliares al boca los dos.
0: Pero déme su número, apúnteme el número de ella ahí.
3: Cecilia,
0: déme su número, Cecilia.
3: 809.
0: Ajá, 809.
3: 550.
0: Sí.
3: 1400.
0: Ok, bendiciones para usted, Cecilia.
3: Dios te bendiga, ese programa bendecido.
0: Amén, amén, amén.
1: Yo no espero. Cuando por los 46.
0: Claro.
1: Sí,
0: Dios
1: claro
0: le bendiga. Dice por acá, Dios le bendiga, mis dos armados hermanos. Brígida, ay, en Brígida. Sintonía. Oh,
1: ¿con cuánto apuntamos a Brígida?
0: No, Brígida siempre pasa por acá.
1: Ella pasa, sí, pero Brígida, ¿con cuánto la vamos a apuntar?
0: Brígida, yo la veo en cada maratónica. Si no veo a Brígida más de 10 veces Brígida pasa. Sí. Brígida, cuando hay maratones, por lo menos mínimo, por lo menos 10 veces yo alcanzo a ver a Brígida que pasa por acá.
1: Ay, sí,
0: fiel oyente, fiel colaboradora ministerio
1: de
0: bendición. 14 de Cumayasa.
1: Ay, de 14. Dios bendiga a cada una de esas personas de allá del 14 de Cumayasa. Así que esa gente que llame, sí señor, lo de 14, el 6, ¿qué otra parte? El 10.
0: Ajá.
1: Sí señor, levántese, no sea tonto. Levántese en el nombre del Señor y apoyen su emisora. Gloria a Dios, un poquitito que nos falta. ¿Cuánto eran? 46, ¿verdad? ¿Quién sabe si hay una persona, porque estamos pulsando, estamos pujando, de que alguien se va a levantar con esos 46,000 que faltan? Aparte, ya usted sabe del montón de cosas más que hay en esta emisora que hay que saldarla. Y usted lo sabe, hermano querido. Usted lo sabe que nos está escuchando. Usted sabe lo que necesitamos. Así que el Espíritu de Dios sea el que obre en usted, en esta mañana preciosa, en usted obedecer la voz de Dios para ponerse y levantar ese teléfono y decir, sí, yo quiero apoyar. Como dijo la hermana, yo no tengo muchos, yo no tengo los 46, pero yo tengo 200, tengo 500, otra dijo tengo 500. No lo tiene, tiene 1,000. Llámenos en el nombre del Señor, que yo sé que ese granito de arena, ese granito, ese empujón que usted puede dar, no va a servir mucho para nosotros seguir avanzando en el nombre del Señor. Recuerde que esto es para traer ese transmisor, ya lo que falta es muy poquita cosa. Entonces vamos a hacerlo en el nombre del Señor.
0: Pastora, como dicen en el campo,
1: sí,
0: granito a granito se llena la gallina el bucho.
1: Es verdad, tú lo
0: claro,
1: sabes.
0: Claro, granito, tú le tiras un puñado de maíz a la gallina y es de granito a granito que ella se lo come.
1: Claro, porque no lo puedo comer todo junto.
0: Claro, es de granito a granito, a granito a granito. Usted le echa 50 granos y de granito a granito, cuando usted viene a ver, ya no le queda más. Se lo comió.
1: Se
0: lo comió los 50 y ella se pone, mira, feliz, contenta.
1: Así es.
0: Le crece la pancita y el buche también.
1: Y así debemos de ser nosotros. Bendito sea el nombre del Señor. No espere que nosotros le digamos tanto la necesidad o las cosas que hay que pasar. Cooperen en el nombre del Señor. Esa persona que me están tirando, gloria al Señor. Yo digo, llame a Bendición, Radio Bendición, que aquí estamos trabajando para la gloria y la honra del Señor.
0: Así es, adelante, pastora, con la palabra.
1: Sí, que yo tiene tenía que buscar para, el Salmo 103.
0: Para esta tarde, la palabra que tiene para el día de hoy, para esta tarde, para todos y cada uno de esos oyentes de este ministerio, Bendición, de esta jornada maratónica, Dios te sorprenderá.
1: Sí, yo te dije que buscara por ahí el Salmo 103.
0: Ajá, Salmos 103. Ok, Salmos 103. Déjame ver, lo tengo por acá.
1: Vamos a compartirlo.
0: Ok, Salmo 103.
1: Sí, señor.
0: Ahí dice el Salmo 103. Bendice, alma mía, Jehová, y bendiga todo mi ser, su santo nombre. Bendice, alma mía, Jehová, y no olvides ninguno de sus beneficios. Él es quien perdona todas tus iniquidades, el que sana todas tus dolencias, el que rescata del hoyo tu vida, el que te corona de favores y misericordia, el que sacia de bien tu boca, de modo que te rejuvenezca como el águila. Jehová es el que es el que hace justicia y derecho a todos los que padecen violencia. Ay. Sus caminos notificó a Moisés y a los hijos de Israel sus obras. Misericordioso y clemente es Jehová, lento para la ira y grande en misericordia. No contenderá para siempre, ni para siempre guardará el enojo. No ha hecho con nosotros conforme a nuestras iniquidades, ni nos ha pagado conforme a nuestros pecados. Porque como la altura de los cielos sobre la tierra, engrandeció su misericordia sobre los que le temen. Cuánto está lejos el oriente del occidente, hizo alejar de nosotros nuestras rebeliones. Como el Padre se compadece de los hijos, se compadece Jehová de los que le temen.
1: Ay, ay, ay.
0: Porque Él conoce nuestra condición, se acuerda de que somos polvo. El hombre como la hierba son sus días, florece como la flor del campo, que pasó el viento por ella y pereció, y su lugar no lo conocerá más. Mas la misericordia de Jehová es desde la eternidad y hasta la eternidad sobre los que le temen, y su justicia sobre los hijos de los hijos, sobre los que guardan su pacto y los que se acuerdan de sus mandamientos para ponerlos por obra. Jehová estableció en los cielos su trono, y su reino domina sobre todos. Bendecid a Jehová vosotros sus ángeles, poderoso en fortaleza, que ejecutáis su palabra, obedeciendo a la voz de su precepto. Bendecid a Jehová nosotros todos sus ejércitos, ministros suyos que hacéis su voluntad. Bendecid a Jehová vosotros todas sus obras en todos los lugares de su señorío. Bendice, alma mía, a Jehová.
1: Santo Dios, aleluya, qué bonito. Yo no sé, oh gloria a Dios, si usted ha tenido la oportunidad de saborear, gloria, ese salmo, las cosas que ahí aparecen en este salmo, gloria a Dios, nos permiten a cada uno de nosotros darnos cuenta de la maravillosa mano de Dios, de su misericordia. Cada paso, cada cosa que establece este salmo, te hace entender a ti que su misericordia estará extendida. Y me gusta algo, que esto se extiende para aquellos que saben que tienen que buscar a Dios y que quizá en un momento dado, bendito sea el Señor, se le nuble el pensamiento sin pensar que lo que Dios quiere darle, lo que Dios quiere hacer, y quizá están viviendo situación y digan que Dios no es esto, que Dios no. No, lo que tú estás viviendo es porque el Señor mismo lo ha permitido, es porque el Señor quiere. Así que, gloria al Señor. Qué bendito es nuestro Dios, que en esta mañana nos ha hecho entender su misericordia, se ha extendido como una ola de gracia, gloria a Dios, sobre cada uno de nosotros, y está dispuesto a bendecirnos de una manera especial, gloria a Dios. Y como dice la palabra, así el Señor tiene su misericordia extendido para cada uno de nosotros. Yo quiero que en este momento usted que ha escuchado la lectura de ese salmo que JL pudo hacer, usted reflexione conmigo, gloria a Dios, y usted esté conociendo la grandeza de Dios sobre sus vidas, sobre su vida, lo que el Señor quiere hacer realmente en esta mañana, lo que el Señor ha determinado. Bendito sea el Señor. Ay, gloria a Dios. Oh, santo Dios, aleluya, para hacer contigo su misericordia, que se extienda sobre ti, sobre los tuyos, gloria a Dios, y tú puedas entender que la misericordia de Dios es grande, es perfecta, bendito Dios, que Dios no tiene límite, que Dios no tiene límite, gloria al Señor, aleluya. Si Él dijo que Él va a hacer algo, sí, Él lo va a hacer, bendito Dios, que tenga proyecto en tu vida, bendito Dios. Me gusta una partecita donde Él decía, gloria a Dios, al leer, que la misericordia de Dios que está extendida es mucho más grande, bendito Dios, de lo que tú y yo podamos entender. Es lo que yo quiero que tú entiendas y que tú analices en esta mañana. Señor, yo te fallé. Ah, porque yo te fallé, que estoy viviendo lo que estoy viviendo, que estoy mala, que estoy cabizbajo, que estoy triste, que estoy esto. No, Dios no es así. Dios no es así. Su misericordia se extiende, gloria a Dios. No importa el proceso que tú estés viviendo, lo que tú hayas pasado. Oh, gloria a Dios. Gracias, Padre. Solamente su misericordia. Oh, gloria a Dios. Se extiende. Y aún esté llorando, aún esté afligido, aún esté sintiendo un dolor muy grande dentro de tu corazón, dentro de tu ser. Fíjate que las palabras de este salmo van directamente al corazón, al alma. Gloria a Dios. Es lo que tú debes de sentir en esta hora. Gloria a Dios. Que esa administración de cada una de estas palabras vayan trabajando en lo que tú eres, en lo que tú estás viviendo, lo que tú estás pasando, sin saber, gloria a Dios. Quizás sin entender. Porque hay momentos donde nosotros como seres humanos decimos ya, esto es lo último. Gloria a Dios, voy a tirar la toalla, aunque nunca nosotros somos los que tiramos la toalla. Bendito Dios. Oye esto, Heidi, un boxeador nunca tira la toalla. Yo estoy cansada de repetirlo. Un boxeador no es el que tira la toalla. El que tira la toalla es el entrenador. Porque sabe y reconoce hasta dónde le va a llegar su pupilo, hasta dónde va a poder aguantar, bendito sea el Señor. Y es el entrenador el que tira la toalla, como que dice, ya basta, ya le dieron demasiado. Gloria a Dios, y tú que has vivido, que has pasado, que has mal pasado, bendito sea el Señor, mucho tiempo esperando una respuesta, esperando la misericordia de Dios que se extienda sobre ti. Esta es la hora, este es el momento. Gloria al Señor. No, que no te importe, bendito Dios, las cosas que tú has tenido que pasar, que tú has tenido que vivirla. Oh, gloria a Dios. Aleluya. El Señor es el que conoce tu ser por dentro y por fuera. Si tú realmente te acercas a Él con sinceridad, aleluya, bendito sea tu nombre, gracias Padre, gracias Dios, gracias Padre, gracias, gracias. Oh, gloria a Dios, aleluya, con esa sinceridad de hablar con Él, yo sé y estoy segura, más que segura, gloria a Dios, que Él no se va a quedar tranquilo, que Él te va a responder. De una u otra forma va a hablar contigo, va a decirte, hijo mío, mío eres tú, oh, gloria a Dios, aleluya. Este es el momento de decirle al Señor, yo te necesito, porque la sinceridad del ser humano es lo que Dios busca. Cuando nosotros vamos desinteresadamente a Él, entendemos, gloria a Dios, que Dios nos escucha, que Dios conoce. Dios sabe, gloria a Dios, cuando tú caíste, cuando tú fallaste, gloria al Señor. ¿Tú crees que Dios no estaba ahí? Dios estaba mirando, Él estaba mirando, bendito sea el Señor. Y esa misericordia es la que se extiende. ¿Tú crees que Él murió en la cruz del Calvario nada más por morir? No, hombre, no. Gloria a Dios, es para extender misericordia. ¿Qué es lo que Él está buscando con el ser humano? Restaurarlo, levantarlo. Gloria a Dios. Y no importa, oh, gloria a Dios, los acusamientos, las cosas que han venido a tu vida. Solamente yo te puedo decir en esta mañana preciosa, gloria a Dios, que si el Espíritu Santo ha trabajado contigo en la fibra más profunda de tu ser, gloria al Señor, no te sienta derribado, no te sienta destruido, no piense que ya todo acabó, si no piensa que todavía hay una esperanza de vida. Y así como decía la palabra, que como él levanta al ser y lo hace como las águilas. Yo hablaba hace un momento con los muchachos, bendito Dios, de aquí a allá atrás en cabina, gloria al Señor, preferiblemente la cocina. Gloria a Dios, hablábamos que muchas veces nosotros nos decimos, yo soy como la culebra que boto la piel y cambio. No, nosotros no decimos esa palabra. Muchas veces no decimos esa palabra. Pero sí, Dios nos transforma como culebra y nos hace botar el pellejo si es necesario. Que lo que más nosotros decimos es que soy como águila. Oh, gloria a Dios. Porque la digo, es usando una palabra sofisticada o quizá un animal, yo no sé cómo usted quiera decirlo, yo quiero hablar sencillamente, bendito Dios. Y muchas veces esas personas, lo que o nosotros principalmente decimos, yo soy como el águila que me renuevo, que boto las plumas, que pero usted no sabe el proceso que tiene que pasar un águila. Oh, gloria a Dios, dice que tiene que botar sus plumas. Oh, gloria a Dios. Y para ser renovada, dice que aún se estrella contra las peñas. Bendito sea el Señor. Es muy diferente a como la piel de la serpiente. Gloria al Señor. Ellas tienen que botar su piel según el proceso que ha pasado, según los años. Bendito Dios. La piel de este animal se muda, se cambia. Bendito Dios, es lo que hace Dios con usted y conmigo. Quizás puede ser por el proceso que tú has pasado. Dios lo que quiere es cambiarte la piel, lo que quiere es transformarte. Si Dios tiene que cambiarte el pico, te lo va a cambiar. Bendito Dios, si quiere cambiarte la pluma, te la va a cambiar de una forma o de otra, pero lo va a hacer. Bendito Dios, es como Él quiera transformarte, es como Él diga. Oh, gloria a Dios, no es como tú has deseado que sea que pasen las cosas, no. Aleluya, es como el Señor ha determinado que sea tu proceso. Bendito sea el Señor. Y a veces hay procesos que duelen, bendito sea el Señor. Pero cuando esos procesos duelen, olvídate, Él no está muy lejos, Él está cerca. Oh, gloria a Dios, Él está cerca cuidando su creación como lo hizo en el principio. Así mismo está contigo. No piense que Él te ha abandonado, no piense que todo está destruido, no piense que ya Él te sacó de su reino, porque es otra cosa. Gloria a Dios, cuando el acusador se acerca, gloria a Dios, para recordar que tú caíste, que tú pecaste, que tú fallaste, que esto, lo otro. Oye, lo único que Él quiere es quitarte del medio. Gloria a Dios, y lo hace con acusación, para que tú no tengas ni deseo de volver a levantarte, ni deseo ni ánimo. Oh, gloria a Dios, aleluya. De decir, Dios está conmigo, Dios puede levantarme, gloria a Dios, aleluya. Bendito sea el nombre del Señor, oh, gloria a Dios, gracias, Padre. Oh, gloria a Dios, aleluya, aleluya. Bendito sea el nombre del Señor, oh, gloria a Dios. Quizás en esta hora, yo no quiero meterme aquí, gloria al Señor. Yo no quiero meterme en esta área. Bendito sea el nombre del Señor. Pero sí la voy a soltar. Porque yo tengo que obedecer a mi Dios. Yo tengo que soltarla. Bendito Dios. Yo sé que el Espíritu Santo, gloria al Señor, está mirando a alguien que está muy cabizbajo. Oh, gloria a Dios. Aleluya. Y ha dicho, no más. No más. No más. No más. Y yo te puedo decir si aún queda algo. Bendito sea el Señor. Si queda algo de ti, oh, gloria a Dios, aleluya. Santo Dios, alabanza de los que Cristo, gloria al Señor, ha hecho por ti. Tú tienes que recapacitar, pensar, oh, gloria a Dios, en la benevolencia de Dios hacia tu vida. Bendito sea el Señor, que la fuerza que Él te ha dado para vencer, la fuerza que Él te ha dado, aleluya, oh, gloria a Dios, que aunque han venido ímpetus, han venido cosas muy fuertes, aún tú estás ahí, aún tú estás sintiendo que el Espíritu Santo no te ha dejado, y tú lo sabes que Él no te ha dejado, bendito Dios, ni te dejará. Así que en esta mañana piénsalo, piénsalo, gloria a Dios, recapacita de dónde estás, de dónde has caído, bendito Dios, y vuelve, gloria al Señor, recapacita tu proceder, oh gloria a Dios, lo que tú estás viviendo, lo que tú estás pasando, bendito Dios, lo que ha dicho con tu propia boca, gloria al Señor, que el Señor te dejó, eso es mentira, que el Señor está lejos de ti, eso es mentira, bendito Dios, que por qué tú estás pasando tanta necesidad, que por qué estás pasando tantas cosas en tu vida, no, no creas que para destruirte, no, gloria a Dios, para hacerte una mejor persona, para hacer algo de ti, algo especial, como yo decía ahorita, si Él tiene que removerte, gloria a Dios, para que las alas puedan nacer de nuevo, lo va a hacer, si en la piel, gloria a Dios, como quiera, de la masaya, como quiera lo va a hacer, bendito sea el nombre del Señor, así que deja que Él siga trabajando contigo, porque yo sé que lo que Dios va a hacer es bueno y es bueno.
4: Pastora, en esta tarde, ya para culminar esa intervención, uh-huh, haga un clamor por cada una de esas personas, sí, que están, señor, pasando por esa situación.
1: Sí, muy fuerte.
4: Ese bajón de ánimo,
1: sí,
4: porque,
1: señor,
4: no es fácil. Realmente,
1: ay, manita,
4: a veces es duro seguir hacia adelante. Y a veces nos dicen palabras, sí, tú puedes, sí, sí, dale, que Dios está contigo.
1: Sí, señor.
4: Pero a veces solamente lo escuchamos, uh-huh, mas no lo creemos.
1: Así,
4: entonces,
1: mismo,
4: para culminar,
1: gloria,
4: esta intervención,
1: Dios,
4: de este momento,
1: sí,
4: haga ese,
1: señor,
4: clamor por esos corazones,
1: sí,
4: y esas mentes atormentadas.
1: Gloria a Dios, aleluya, bendito sea el nombre del Señor. Así mismo, mi hermana querida, hay gente atormentada en este momento, gloria al Señor. Y como tú dices, sí, escuchan la palabra, escuchan las voces, pero nadie sabe lo que hay aquí adentro. Gloria a Dios, el dolor, lo que están viviendo, lo que están pasando, nadie lo sabe. Solamente esa persona es la que sabe lo que está viviendo. Padre Celestial, gracias. Gracias por tu amor, gracias por tu misericordia. Gracias porque tú te extiendes, Señor, aleluya. Oh, gloria a Dios, aleluya, aleluya. Gracias, Señor, por esas personas que están allí, por esas personas que están sufriendo, por esas personas que están tristes, por esas personas, gloria a Dios, que están llorando, bendito sea el nombre del Señor, que necesitan tu misericordia, que necesitan tu intervención divina, gloria a Dios, que solamente una intervención de tu mano, Señor, en esta hora puede librarlo, en esta hora, Señor, puede rescatarlo, mi Dios querido, porque hay cosas profundas, gloria a Dios, que ni siquiera se dicen, ni siquiera se hablan, pero están ahí adentro, están martillando, oh gloria a Dios, están acabando, están, aleluya, muy profunda dentro del ser, y tú lo sabes, mi Dios querido, hay cosas que se llevan en el alma, Señor, oh gloria a Dios, aleluya, oh Dios, aleluya, oh, mi alma te adora, Jesús, y tú lo sabes, Señor, aleluya. Oh, gloria a Dios, cuántas personas han venido a este lugar llorando, pidiéndote quizá un auxilio, bendito sea el Señor, aleluya. Oh, gloria a Dios, buscando un socorro, Señor, porque lo único, o es al único lugar que pueden venir, pero aquí estamos, Señor, y tú lo sabes, Dios. Aleluya, que lo único que podemos hacer es orar por ellos. Pero tú eres el que mete la mano, el que rescata, Señor, aleluya, esa persona, el que los saca, Dios mío, aleluya, de donde están metidos. Padre, yo entiendo en esta hora, Señor, que tú vas a obrar de una manera especial, que tú vas a obrar de una manera especial sobre esas personas. Señor, gracias por lo que estás haciendo. Gracias, Señor, por las vidas que está levantando en esta hora. Gracias a Dios, en el nombre de Jesús. Amén y amén.

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0: Gracias, hermanos, por estar en sintonía con esta radio estación 95.1 FM, la radio evangélica de todos y de todas. Así estamos. Edwin Ciprián, Edí Amparo, Claudio Acevedo. Estamos aquí. Claudio, buena tarde. Y ahí mismo, entonces, Claudio.
1: Amén.
0: Mi hermano Edí también va a estar saludando. Y Edwin Ciprián va a estar quedando.
1: Buenas tardes a toda la audiencia. Edwin Ciprián, gracias, hermano. Una vez más, ¿verdad? Le dando el chance de ministrar en esta maratónica. Dios te sorprenderá. Soy el pastor Claudio Acevedo, acá de La Romana, de la Iglesia Centro Evangélico Familiar de Avivamiento Cefa. Estamos ahí ubicados en Villa San Carlos, allá calle principal, ahí manzana número 9, esquina número 11. Ahí puede visitarnos. Tenemos culto los miércoles, estudio teológico de una forma amplia. Tenemos también culto de oración los viernes a las 7:30, tanto miércoles como viernes. Y los domingos, domingo familiar, desde las 9:30 de la mañana. Así que muchas bendiciones. Estamos aquí en una maratónica poderosa. Y me siento contento porque ya también más feliz, porque tenía tiempo, unos días que no compartía con mi hermano Edith Amparo. Dios le bendiga, Edith.
2: Muy buenas tardes, Pastor Claudio Acevedo. Buenas tardes, Heidi. Buenas tardes a ese público que está ahí pegado en esta gran jornada maratónica. Dios te sorprenderá. No sea usted, pastor, pero estamos en la lista de lo que Dios nos sorprenderá. Amén. Agradecido del favor de Dios por darnos la oportunidad de estar una vez más por este altar, radiar un poquito de batalla, pero estamos acá. Sí, un poquito de batalla, una turbulencia, pero seguimos en la nave. Estamos acá en esta tarde listo para llevarle palabra a tiempo y en tiempo, porque la gente dice a tiempo y fuera de tiempo. No entiendo por qué fuera de tiempo si la palabra siempre está en tiempo. Explícame eso, Heidi. Explícame eso, no me lo puede explicar. Nada más esperar que venga el pastor para que él me lo explique. Con más tiempo y fuera de tiempo. Así es, mira, por aquí tengo un recibo de alguien que dice que trajo aquí 1,000 pesos. Santa Dipna trajo 1,000 pesos. Sí. Un día como hoy, mire, también tengo gente que un día como hoy estuvieron de cumpleaños, estuvieron abriendo los ojos de una manera poderosa. Sí, hoy 25, estamos como medio de cuadrado. ¿Qué pasó ahí, Heidi? Dime, Heidi. Hoy 25 de cumpleaños, Juana Beltrán, Miledis Rodríguez, Eduardo Mecido. Yo conozco a un Eduardo Mecido, ¿será ese? Eduardo Mecido Feliciano, David Forshut, Junior Ciprián, Mari Cedeño, Loida, Héctor Telemín, Máximo Beato, Maritza Herrera, Eddie Polanco, Sonia Charles, Sara Toro, Agripina Rijo, Ramón Herrera y Nelly Bartodo. Para todos ellos, vayan felicitaciones y que Papá Dios abra el cielo a su favor y con él el buen tesoro de papá, como dice el Eliezer, el de arriba.

0: jornada maratónica, Dios te sorprenderá. Me gustaría saber si ya escuché desde varios días que estaban martillando ahí una cuestión, ya la puede cubierta. ¿Y cuánto faltarían para cubrir ese monto todavía? Está allá. Así que me interesa saber, vamos a ver qué.
1: Dios bendiga a todos.
0: Dios bendiga a todos y cada uno de los radios se escucha. Dame ver, dame, no vaya a pasar como los otros, déjame ver. Ah, sí. Tengo la línea buena en el día de hoy, así que me gustaría comenzar a recibir llamadas de gente que esté ahí con su copa boca arriba. Presto. Ah, mira, aquí me dice que faltan 46 mil pesos para completar esa cometida que tenemos, que es para cubrir, si mal no escuché, el pago del impuesto de los equipos. De los equipos que vamos a tener transformador, transmisor nuevo. Lo vamos a escuchar casi en Japón. Porque tenemos que estar en tiempo. Pero antes, permítame darle las buenas tardes y el saludo a la pastora. Sí, la pastora Jacqueline. Buenas tardes, pastora.
2: Buenas tardes. Buenas tardes, mi gente querida. Buenas tardes, Heidi. Buenas tardes, Edwin Ciprián.
3: Amén, gracias.
2: Buenas tardes, mi hermano Edith Amparo. Buenas tardes, mi hermano Claudio.
3: Licenciada.
2: Dios bendiga al mundo que nos está escuchando. Para mí es una gran bendición poder estar aquí en esta preciosa tarde, jornada maratónica. Dios te sorprenderá. Y de verdad que Dios sorprende.
3: Amén.
2: Así que ya ustedes saben, sigue mi hermano Edía ahí.
0: Así es, estamos por acá con un equipo hoy súper reforzado. Tengo aquí el recogebate, soy yo. Tengo el pastor internacional, evangelista, contable,
2: Edwin Ciprián,
0: teólogo, bibliólogo, todo lo que termina en ólogo. Edwin Ciprián, también para mí es un placer, ya que como él dijo ahorita, no había compartido desde hace varios días, aunque él está caliente conmigo, si está caliente. Yo le mandé un mensaje y él no lo vio, yo no sé si no lo escuchó, no sé si puso el teléfono en modo avión, como estaba en avión, como andaba en avión.
2: Él está ahí que no se defiende.
0: No, es que él está acá, es que estoy.
2: Ay, Claudio.
0: Ay, Claudio. El pastor Claudio, pero amén.
2: No, yo me sorprendo ver a Claudio hoy aquí con nosotros, aquí hoy jueves.
3: Amén. Edith, gracias, hermano, de verdad. De verdad que me hacía falta verte y compartir contigo, ¿verdad? De verdad que el Señor es grande, hermano, es poderoso.
0: Eso es recíproco.
3: Y me siento contento. Es una. Hay palabras, ¿verdad?, que uno no la encuentra al expresar la gratitud que uno siente de sentarse al lado de personas, ¿verdad?, que uno tiene, decimos, buena química.
0: Sí.
3: ¿Ve? Y verdad que hoy es una tarde de mucha expectativa en el espíritu. Y sé que hay personas que nos están escuchando, porque déjeme decirle que el martes, yo estaba acá, el martes pasado, y una gran, muchas personas llamaron, ya en la etapa final de mi, ¿verdad?, de mi alocución acá, y esta tarde yo vengo también prendido, como decimos.
0: Wow.
3: Porque tengo una lista que hasta que no la llene, tengo una lista ahí de gente que quiero orar, tengo un listado ahí de gente que quiero orar, y quiero que ellos compartan la plataforma con nosotros acá. Y hasta que yo no llegue a lo que tengo previsto, no me voy a parar de aquí. No sé cómo lo voy a hacer, pero míreme.
0: No, tranquilo, que sí, es a las 7 que cierran la maratón.
3: Sí, no voy a pararme de aquí, porque el Señor, la insistencia es lo que pone la fe grande. Porque hay gente que quiere que la cosa suceda, ¡pa! Ya sucedió. No, el perseverante es que disfruta el final de las cosas.
0: Amén.
3: Así que en esta tarde, al tener aquí a la licenciada Jacqueline, verdad, sentada ahí, que nunca, usted estaba siempre allí. Ahora mire, está pulgada de mí.
2: Es así, la vida es así.
3: Gloria a Dios.
2: Dicen unos es que Dios es así.
0: Unos artistas urbanos que en esta vida todo es pasajero.
2: Así es.
0: Hasta el chofer.
2: Todo pasa.
0: Porque en un tiempo el chofer va manejando, pero cuando él toma una guagua, no va manejando. Así ya es. Él va como con chofer.
3: Es correcto.
0: Ella hoy le toca desde allá.
2: Como pasajera.
0: Oye, pero sigue siendo chofer.
3: Dicen que hasta Heidi también va hoy a tirar trabucazo aquí.
0: Ella como calladita. Señores, tengo aquí un papelito de color verde con un número.
4: ¿Y qué dice el papelito?
0: Dice que faltan, solo faltan, para el pago de los impuestos de los equipos, 46,000 pesos. Y el pastor acaba de decir que él hoy viene poderoso. Así que queremos personas que se solidaricen con esta causa, ya que usted... dice que esta es su iglesia. Cuando en la iglesia falta un instrumento, se hace una colecta, se hace una actividad para suplirlo. Exacto. Pero usted se imagina que aquí se apague por completo el transmisor. Hay personas que no pueden pararse de sus camas.
2: Así es.
0: Que su iglesia es esta emisora. Conozco personas que están de aquel lado del país, que su iglesia es esta emisora.
3: Gloria a Dios, así es.
0: Entonces, si usted quiere su iglesia que permanezca, usted tiene que aportar. Y aquí faltan 46,000 pesos. Para un pueblo como La Romana, esto no es dinero.
3: Yo creo, Edith, que esa suma la vamos a pasar ahorita, si Dios quiere, en nombre de Jesús.
0: Amén.
3: Sí, porque yo sé que hay gente sedienta, hay familias sedientas que meramente no hay que motivarla. Ellos ya tienen esa semilla de gratitud en su corazón y van a decir presente en esta maratónica.
0: Amén.
3: Van a decir presente. Yo sé que Dios va a tocar estos corazones. Ya están tocados, sino que van a... Porque tú decías... Hay una palabra que yo la agarré de ti ahí en la maratónica pasada, que tú hablabas del corazón. O sea, que la mano...
0: Sí, la ofrenda sale del bolsillo, pero tiene que desprenderse de tu corazón.
3: Amén. Yo creo eso fielmente.
0: Sí.
3: Y cuando tú ves que el corazón es golpeado, cuando uso la palabra golpear, no de violencia, no, sino que ella abre. Cuando el corazón decide motorizar esa obediencia espiritual, ese latido, tuk, tuk, tuk, tuk, pues ya late 70 por minutos. Y cuando Dios logra, ¿verdad?, en su omnisapienza, agarrar ese tuk, tuk de benevolencia del corazón, dices, hey, fui yo que te toqué. El corazón dice, ok, con gratitud, yo me voy aquí a abrir ahora. Y es verdad que a veces en los mejores vasos de agua vienen de ese pozo del corazón, cuando es él de forma voluntaria decide obedecer al Señor y cooperar con una estación así como esta, que ha sido pionera. Vamos a oír la llamada. Bendiciones, hello, adelante.
5: Dios bendiga, varón, Dios bendiga.
3: Amén, sube un poquito ahí.
5: Apúntame con 500 pesos, yo lo quiero.
0: Apúntame la sierva con 500 pesos.
3: Deme su nombre o anónimo. ¿Eh? ¿Es su nombre, por favor?
5: Apúntame con 500 pesos, yo lo quiero.
0: Anónimo. Apúntame el anónimo con 500 pesos, esos son los primeros de los 46,000 pesos. Ajá. Que vamos a colectar en esta tarde. Amén. Dios bendiga, estimada. Ella dice que ella lo trae.
3: ¿Martina?
0: Jornada maratónica, Dios te sorprenderá. Y usted que está de aquel lado, que está en su trabajo, va, no puede venir, pero sí tiene, puede y quiere y sienta necesidad de hacer un aporte. Usted puede hacerlo a través de las distintas. Vamos, tenemos otra llamada ahí. Reciba la pastor.
3: Bendiciones, buenas tardes, hello, adelante.
5: Amén, amén. Mi nombre es Felicia. Sentado en sentimiento, yo lo voy a llevar allá.
3: Ok, ok.
0: Felicia, su nombre.
3: Ok.
0: Ok, está bien. Está bien, Dios bendiga, estimado.
6: Anóteme con 500, voy a llevarlo para acá ahora.
3: Ok. Ok. ¿A dónde soy yo?
0: Sí, al nombre de los. Usted que está de aquel lado, está trabajando y tiene una de las distintas apps de los bancos. Aquí tenemos dos cuentas. Cuenta Banco Popular, que lleva por número 768-820-128. Varón, al paso, mal paso.
3: Okay. Déjeme decirle, ministro Edith, perdón que lo interrumpa ahí.
0: No, usted puede,
3: que la lista, no, yo hice una lista de 50 personas.
0: Usted hizo una lista de 50,
3: 50 personas. 50 personas en esa lista. Y ya, ya va por tres personas. Ahí rápidamente.
0: Vamos a llegar.
3: Dos en cabina aquí mismo y.
0: En el nombre de
3: Jesús. Una persona, ¿verdad? Que Heidi trajo acá, Martina Flet, con $1,000. ¿Ya? Otra persona más, ya la número 4. Otro anónimo.
0: De 500.
3: Anónimo de 500.
0: Dios amado.
3: Entonces ya la lista va por 4 personas. Eso es sin todavía comenzar, ¿verdad? La. Lo que llamamos la oración, ¿verdad? Y las llamadas.
4: Y la palabra.
3: Ya eso, antes de comenzar.
0: Que la vamos a dejar al pastor Claudio como la máxima autoridad en este.
3: No.
0: Que sea no. El que tenga el honor, sí. de la palabra. Claro que sí, no, pastor. Cuando hay un pastor, todos los demás somos sus siervos.
3: No,
0: claro.
3: Cuando yo me veo sentado frente o al lado de Edwin Ciprián, me siento totalmente bien. También al lado de Edith. ¿Por qué? Porque sí. Porque sí, Edith sí, un toro. ¿Por qué? Porque Edith.
0: Claro.
3: Comenzamos. Edith a principio me engañó.
4: Sí.
3: Edith me engañó, pastor, a principio.
0: Estamos al aire.
3: Sí.
0: Pastor, estamos al aire.
3: Yo dije, oh, pero Edith. Comenzamos y veo que el hombre tiene una profundidad. Y yo, oh, déjame callarme para que él siga fluyendo, porque el hombre. Y uno se edifica, ¿sabes? Grandemente.
0: Y aprendiendo de
3: él. No, y Edwin Ciprián, que me ha tocado compartir con él. Me ha tocado con Edwin Ciprián compartir escenario internacional.
0: Dios amado.
3: Sí, un mismo estar fuera del país. Me ha tocado y he visto. No he visto. Bueno, unas dos. Tuvimos un culto, creo que en un hogar.
4: Sí.
3: En Puerto Rico, ¿verdad?
4: Un hogar.
3: Ahí en ¿cómo llaman?
4: En San Juan.
3: No, fue aquí adelante. ¿Cómo se llama? Que es muy conocido. Río Piedra.
4: En Río Piedra.
3: Sí, cerca ahí del paseo de Diego. Tuvimos ahí en un hogar.
4: Sí.
3: Y yo no me acuerdo bien el milagro. Y yo quiero, ¿verdad? Que esta palabra alimente en cierta fe que nos están escuchando por la radio. Y yo me acuerdo que Edwin Ciprián oró, no fue que yo ora por ti para que mañana el milagro, no, fue algo ahí. Sí, yo lo vi. O sea, Claudio Acevedo está testificando algo que vio, no es que él me está pagando que lo diga, ni que, no, fue que yo lo vi.
4: La gloria de Dios.
3: Yo vi ese milagro ahí creativamente, fue delante de mis ojos. Yo dije, wow. Pero también hay otro, o sea, lo digo porque, ¿verdad? Estoy aquí cerca de él y sé que también hay lo oyen, ¿verdad? por las radios dar noticias, hablar, predicar ahí, pero es un perdón por la expresión, es un tolete de hombre de Dios, no es un muchachito, no, es un hombre. Y yo digo siempre esto, que, ¿verdad? Habemos muchos evangelistas, muchos pastores que nadie nos conoce, pero hay poder, hay callado, hay intimidad. La segunda fue que una iglesia que tú predicaste en Bayamón.
4: Sí.
3: Una iglesia grande ahí, Hebreos 12:14, creo que es.
4: Hebreos 12:14.
3: Sí, grande. El pastor Balbuena. Si está escuchando, que Dios bendiga
0: a ese
3: general.
4: De Samaná.
3: De Samaná.
0: Samaná.
4: Un general,
3: pero sí, un hombre de Dios. Un hombre de Dios.
0: Balbuena. Bendiga al pastor Balbuena.
3: Y me acuerdo que Edwin ahí, eso fue algo de liberación tremendo ahí. Eso era dando orden y mire, eso era pasando cosas extraordinarias. Entonces yo, sentarme al lado de Edwin Ciprián. Aquí no cabe de que no, el hombre tiene rango.
4: Mira, yo me acuerdo en el hogar que fue que hicimos una vigilia de una vigilia para orar por las damas,
3: fue muchas damas.
4: Yo me recuerdo ahora.
3: Eso se llenó ahí, ¿no?
4: Se llama Elizabeth, la mujer.
3: Elizabeth.
4: La llevó la hermana de la dueña de la casa donde nos quedamos.
3: Cuando fui después la otra
4: al otro
3: que fui
4: año.
3: Decir, a Puerto Rico.
4: Mira,
3: ella me preguntó,
4: "Oye, yo estoy así sentado y me entró un dolor aquí. Cuando la mujer me pasó por el lado, yo no conozco a esa mujer. Y yo le dije, el Señor la está sanando a ella de un quiste, una cuestión que tiene ahí.
3: Mioma.
4: Un mioma y
3: sí,
4: una cuestión grande que tenían que operarla. porque a mí me entró un dolor del lado izquierdo.
3: Sí, sí.
4: Y yo le dije a la hermana de Nani.
3: Sí.
4: Yo le dije a la hermana de Nani, a la hermana de ella, le dije, Dios la está sanando a ella de tal y tal cosa.
3: Sí, sí.
4: Le dije, ven acá. Le dije, ya usted está sana de tal y tal y tal enfermedad. Váyase. Y ella tenía que operarse en 2 semanas.
3: Bueno, cuando tú vas a tocar, te cayó por allá.
4: Sí. Y cuando fue, no hay que operarla. Tú no hay
3: que
4: operarla.
3: No, que no tiene nada.
4: No tiene nada. Y era como de 7, 8 pulgadas, una cosa grandísima, una cuestión rara ahí.
3: Yo presencié eso.
4: Sí.
3: O sea, yo lo presencié.
4: Dios se glorificó, el pastor Claudio dio la palabra, nosotros oramos, yo di un par de minutos la palabra, él otro minuto, oramos por todo.
3: Amén.
4: Pero ¿qué sucedió? La joven fue al médico y le dijeron, usted no tiene que operarse. Yo el año siguiente, él fue como el 18, ¿verdad? Usted fue el 19. Yo no fui. Y él entonces viene y me testifica, mira, ¿tú te acuerdas? Y le digo, sí, yo me acuerdo. Sí, porque
3: ella me llamó.
4: El dolor que me dio a mí.
3: ¿Y el varón anda contigo? Sí. Digo, no, esta vez se quedó.
4: La operó. Pero pasaron muchas cosas hermosas, como están pasando. Mira, ahora mismo, a través de la jornada maratónica, antes de empezar, yo sentí de Dios que iba a haber muchos milagros. Y gloria, la gente dirá, ¿y qué está pasando? Hay gente que ha recibido su milagro. Luego Daisy soltó esa palabra aquí. Y yo estaba escuchando. Mira, yo siento que va a haber milagro aquí. JL también me dijo, Ciprián, yo siento que en esta jornada maratónica va a haber milagro. Me dijo así. Y yo dije, sí, yo también lo sentí antes de empezar. Dios te sorprenderá. Y hay gente que está siendo sorprendida. Y al escuchar los testimonios que Claudio da, que yo doy, que da Di, que da Heidi, que da Daisy, cualquiera que se sienta aquí, si usted la agarra en fe,
3: amén,
4: simple y llanamente tomar la fe. Y en la mañana yo dije que el jefe de los centuriones, del centurión,
3: sí,
4: le dijo, di la palabra. Usted quizá no puede venir, pero si usted puede venir, venga. Nosotros aquí oramos. Tal vez usted diga, no, pero a la distancia, sí, si usted no puede venir, a la distancia, usted puede estar en Japón, claro, y Dios lo toca ya.
7: La fe, incluso yo le dije a Claudio, sí, que predicaba no bajo ese tema, que quien sanó al enfermo no fue Jesucristo, fue el centurión.
3: Sí.
7: Claro, porque que él le dijo, di la palabra y mi siervo será sano.
3: Correcto.
7: ¿Y qué dijo Jesús?
4: Vete.
7: Vete, él no dijo, sé sano.
4: No.
7: Vete. Uh-huh. No he hallado tanta fe.
4: No, pero él le dijo, o sea, eso, él le dijo eso, no fue a lo que fueron.
7: No, al centurión.
4: No, él no le dijo eso a los centuriones. O sea, él le dijo eso a los ancianos que andaban ahí.
7: Sí, pero
4: él le dijo, cuando se devolvieron, perdón, ni aún en Israel he hallado tanta
7: fe. Sí, exacto. Wow. A lo que me refiero es,
4: sí,
7: que la fe del centurión fue que sanó. Porque sí, que a veces andamos detrás de los milagros, pero que andamos detrás, aquí, allá.
4: Repite eso, ¿la fe de quién?
7: Del centurión.
4: Sí.
7: Porque que él le dijo, es que tú no tienes que ir a mi casa.
4: Wow.
7: Tú y yo
3: soy un hombre sujeto bajo orden también.
7: Estamos en la misma dimensión, aunque tú estás en la espiritual y yo en la secular, pero ambos somos gente de autoridad.
3: Wow.
7: Al que le decimos ve, va, y al que le decimos viene, viene.
4: Sí,
7: porque crea autoridad.
3: ¿Tú ves por qué yo me siento al lado de él?
4: Sí.
3: Es por eso.
7: Entonces, cuando
3: él, claro, dice,
7: tú no tienes que ir a mi casa, declara la palabra y mi siervo, andete, será sano. ¿Qué le dijo? Vete.
3: Gloria.
7: Hágase contigo. ¿Cómo tú entiendes? Entonces, ¿quién lo sanó?
3: El centurión.
7: El centurión fue que hizo, sí, el milagro.
3: Da la palabra.
7: Da la palabra.
4: Wow.
7: Él no fue, dije que con uno. A veces hay gente que está buscando la palabra, se le ha dado la palabra, pero no cree, no coge, no capta la palabra. Y sigue buscando. Y sigue buscando. Como que Dios habla una sola vez. Y si te habla tres, es porque quiere algo demasiado especial contigo.
3: Está buena esa.
7: Dios te habla una sola vez. Al único que se ve que le habló tres veces fue a Samuel. Hey, no, cuando entendió, habla que tu siervo te escucha.
4: Mira,
7: a la cuarta creo que fue.
4: Hay un milagro.
7: A la cuarta.
4: Porque Claudio dice que tiene una palabra ahí.
3: Sí.
4: Que la vamos a compartir. Pero esto hasta las 7 de la noche. Y Claudio dijo que hasta que no cumple ese objetivo. Y nosotros estamos martillando en la ofrenda del
7: Sol. Sí, que faltan. ¿Cuánto hay?
4: 46,000.
7: No, sí. ¿Cuánto han entrado?
3: Se va a pasar.
4: Sí, han entrado en promesa.
7: No, es que estos son 46,000.
4: Yo quiero que la gente venga.
7: Claro.
4: Esa gente que puede venir ya con el dinero en la mano, que lo tiene, venga, lo que en promesa, ok. No se apresure, usted lo deja ahí para mañana, para el 30. llámenos, inscríbase en la lista, porque esta obra hay que empujarla a todo el mundazo.
0: Así es.
4: Pero mira, hay un milagro después de la boda de Caná, que casi mucha gente no habla, que es la sanidad de un noble, del hijo del noble, que era un hombre que era, estaba en la nobleza, porque el Señor tiene para todos. El Señor nació pobre en un pesebre, porque hay más gente pobre que rica.
3: Correcto.
4: Pero también Jesús atiende a los ricos, que se sepa, ¿eh?
0: Claro.
4: Jesús es para todos, Jesús es universal. El hijo de un noble está enfermo, muy enfermo, y él va y le dice: Señor, mi hijo se está muriendo, se está muriendo, sánalo, por favor. Él dijo: vete. Así nada más le dijo: vete.
0: Ah.
4: Para que no vayan a creer que Jesús estaba con ese rico y cosas, y que se iba a ver. No, no, vete, vete. Y el hombre se fue. Y el muchacho, cuando él llegó, estaba ya fregando los tratos, estaba limpiando el patio, deshiervando con un machete que tenía. Y el muchacho agarró una pelotita de fútbol y comenzó ahí a jugar fútbol. Y cuando el papá llegó: oye, ¿qué pasó? ¿Desde qué hora ese muchacho está así?
0: ¿Cómo está?
4: Desde ayer a las 7. Y el hombre se acordó. Oye, no tenía un Rolex en la mano, pero era por el sol.
0: Se guiaba
4: por... O por el reloj de arena ese. Sí. Dijo, pero a esa hora fue que el Nazareno dio la orden.
3: Sí.
4: Yo creo que estamos viviendo una hora profética en este tiempo. No es casualidad que tú llegaras, te sentaras ahí.
0: Y no tenía planes de venir, claro.
4: Que Claudio, yo no sabía que venía. Porque yo sé que mañana, yo a mí me toca mañana, no lo vieron. Mañana, que yo me siente, que yo esté aquí.
3: Ya. Yeah.
4: Que Heidi, que Daisy, y que ustedes que me están escuchando estén aquí. Hay algo que está saliendo a través de las ondas hercianas. Y yo he experimentado algo en el tiempo joven. Yo soy un joven, muy joven en el ministerio. Pero en el tiempo que tengo ministrando, hay algo que yo soy muy recto con esto. Yo no te voy a decir algo ni para que tú te pongas contento. Mi mensaje no son para poner contento a nadie. Son para incomodarte y para que tú no me invites.
0: Pero tú es invita, la palabra.
4: Tú me invitas un día, y si tú me quieres volver a invitar, tú me vas a invitar, pero yo te voy a dar la palabra que Dios me da. Y voy a hacer lo que... Yo no te voy a brincar como un maco para que tú brinques. Yo se lo digo así en la compañía y la gente se queda mirándome. Ahora, si el Señor puso una palabra en mi boca, yo te la voy a dar por la palabra. Porque yo sé que el que sana está conmigo.
3: Claro que sí.
4: Correcto. Yo sé que el que libera está conmigo. Amén. Yo sé que el que rompe cadena está conmigo. Yo sé que el que bautiza en el Espíritu Santo está conmigo. Yo sé que el gran yo soy está aquí.
3: Amén.
4: Y usted utiliza nuestra boca. Y hoy hay milagro. Hay gente que está recibiendo. Yo veo una mujer en el Espíritu que Dios está sanando el bajo vientre ahora mismo.
3: Gloria a Dios.
4: Le está sanando. Y está abriendo una matriz de otra mujer. Yo estoy mirando esas mujeres. Y hay otra dama que tiene fuerte dolor en la columna vertebral, en la parte de atrás, por aquí, por detrás, donde me estoy tocando, ustedes me están viendo, que cada vez que se abaja, tenía dolor, porque el Señor te está sanando. Yo estoy mirando a esa mujer, que ella se tocó la espalda ahora mismo. Es una hora decisiva de milagro. ¿A qué hora soltó la palabra? Yo dije un mensaje una vez, para dejarlo fluir. El mensaje era: estoy muerto.
0: Estoy muerto.
4: Estoy muerto. Usted me puede criticar, usted me puede murmurar, usted me puede decir... Tú me puedes decir lo que sea, yo estoy muerto. Mira que tú no estás nada, que tú estás en aquello. El muerto, párate, ve a una funeraria donde hay un muerto y dile: usted si es feo. ¿Qué te va a decir el muerto?
0: Nada.
4: Usted si es lindo.
0: Sí, sí, te dice algo...
4: Escúchame.
0: ¿Te estás escuchando?
4: Dile: tú eres millonario. Se queda igual. Tu mujer está llorando. Tu mujer está... El muerto no reacciona. No tiene sentimiento. Ya está inerte. Ya está muerto. Hay que morir a las cosas de este mundo. Cuando yo digo que hay que morir, no se deje desviar del propósito que Dios tiene para usted. Claudio, sigue.
3: Amén, amén. Edith, vamos, ¿verdad?, a entrar, ¿verdad?, a la palabra de una vez. Amén. Qué bueno, qué bendición. Escuchando ahí, ¿verdad?, al profeta Edwin Ciprián. En esta tarde, mis hermanos, el Señor es todopoderoso. Y creo que enganchándome ahí sobre las sobre la palabra profética de Edwin Ciprián, vamos a seguir fluyendo básicamente en esa misma línea.
0: Amén.
3: Y tengo un listado antes de, tengo un listado que ya se comenzó a llenar. Ya acá mismo en cabina ya va por cuatro personas. Y antes de ayer estuvimos acá y sé que hoy vamos a superar la expectativa en el nombre del Señor. Porque les recuerdo que esta emisora está 24/7 dando un servicio amplio en beneficio de la población de la zona de tanto de La Romana, también de zonas aledañas. Y hay países que ahora mismo nos están escuchando, que está de madrugada, otro está de tarde. La gente de Estados Unidos, que antes de ayer no pude, bueno, sí, con uno nada más nos conectamos. Pero hay gente, ¿verdad?, que viene de trabajar, pues allá la vida de Estados Unidos, la chamba, como allá dicen, es rápido. La gente toma un tren, suelta el tren, va a la casa, duerme 2 horas, se va otra vez en otro tren, porque la vida ya es una vida acelerada, apresurada, y la gente ya tiene que trabajar sí o sí. Pero en el tiempecito, lo que me están escuchando allá por Boston, Massachusetts, por allá, la gente de New Jersey, la gente de Nueva York, la gente de Pensilvania, allá mayormente en Hazleton, que hay muchos

0: hay muchas personas que posiblemente estén en un 911, estén en una situación difícil. Mire, me tocó orar por una señora que vino hace ratito, que vino acá a la, al lobby aquí de la emisora, y nos tocó orar hace un ratito por ella, y la persona se fue libre, se fue, wow, se fue, míreme, qué lindo cuando vemos al Espíritu Santo.
1: Se fue contenta.
0: Sí, se fue contenta, hermano, qué bueno cuando vemos al Espíritu Santo tratar con el interior de la persona, porque él puede llegarle a la persona sí o sí, él le llega, donde quiera que esté la situación, él puede llegarle, puede estar recóndita, oculta, lejos, ahí él le va a llegar. Y pude ver cuando terminé de orar por esa señora, lo contenta, cómo sus ojos brillaban y cómo se sentía, wow. Porque hay gente, ¿verdad?, que están en este momento atravesando dificultades, Edwin, que están atravesando en muchas situaciones difíciles. Y déjeme decirle que no estamos exentos, los cristianos no estamos exentos a tener una prueba. Esto es momento y ocasiones de la vida, según Eclesiastés 9:11, son momentos. No porque la gente corra mucho que va a llegar primero. No, no porque tenga elocuencia que va a recibir el favor. No porque tampoco sea sabio que le van a dar el pan. No, sino momentos y ocasiones que el Señor ha puesto delante de cada cual y pueda hacer. Yo siempre digo que donde dan los premios, ¿verdad? Donde dan los premios, vemos tres finalistas. Siempre llaman al tres primero. Y los aplausos para el tres son como un poquito apagados. Tercer lugar, segundo, bla, bla, bla. Y llaman y le ponen un bronce ahí en el cuello. Me llaman a segundo lugar y también hay un poco de mala intensidad de aplauso, pero tampoco es un aplauso que no llena la expectativa, porque hay un misterio ahí. También aplauden y le ponen una plata, un collar de plata aquí que se ganó por segundo lugar. Pero ya la gente se pone de pie cuando toca el primer lugar y los aplausos dejan sordo al que está al lado. Los aplausos son eufóricos, los gritos, ¡guau! Primer lugar, le ponen un collar de, o una... una medalla de oro por el premio de ser el primer lugar. Ahora, hay una pregunta que va a calentar muchos oídos en esta hora. ¿Cuántos quedaron de tercer lugar?
1: Uno.
0: Un solo. ¿Cuánto segundo lugar hay ahí?
1: Uno.
0: ¿Y cuánto tercer lugar hay ahí? ¿Y cuánto primer lugar hay ahí?
1: Uno.
0: Mire, el respeto que le tiene el primer lugar al segundo y al tercero son cosas, mire, que no se puede explicar. Por poquito te llego de primero, dice el segundo. Y el tercero, por poco te llego de segundo. O sea, son tres finalistas que están en su ranking, están en su número. Que ninguno llegó de cuarto, nadie, el cuarto no le superó. O sea, son tres personas que están ahí que merecen un mismo honor. Es igual, yo estoy en la Serie Mundial, que Kevin sabe de deporte. Oh, pues yo, aunque el equipo pierda, pero fue su campeón de la Serie Mundial, donde habían decenas de equipos que quisieron llegar ahí.
1: De 30 nada más quedaron dos.
0: Dos nada más. Entonces el segundo es peor que el primero. Igualito. Porque está ahí de segundo lugar. Y el primero va a arriar la rienda para que el segundo no le haga quedar mal. Aunque haya pasado con mejor número, que le den como te dicen los que son cronistas, favorito. Uh-huh. Sí, pero él no cree en eso, ¿no?
1: No.
0: Él va a poner los mejores números. Y si tiene que ganarle los cinco juegos o el 7-4 que ponen, sí, se lo va a ganar uno detrás de otro para no dejarlo para respirar. Y esto es lo que nos llama la atención cuando somos probados y no vemos a Dios ahí.
1: Gloria,
0: Esther, Gloria. Capítulo 6, verso 4. Voy a predicar cortitito ahí. Vamos a Heidi, Edwin y yo a compartir el mensaje cortitito. 10 o 11 minutos. Porque quiero entrar de lleno a las llamadas. Quiero orar. Quiero escuchar su voz, su sintonía. Quiero escuchar la gente de San Carlos, de Villa San Carlos, de acá, de la Romana, la gente de Caleta, la gente de Guaymate, la gente de Bayahibe, la gente que están acá. En la estancia, en Casa de Campo,
1: Buenavista
0: Norte, los que están ahí en Quisqueya, en Villa España, la gente de la iglesia Cefa, la gente de la iglesia también Jehová Ra, que nos están escuchando. Creo que hay una llamada, Edwin, ahí. Vamos a sacarla.
1: Compartir con la gente. Buenas.
2: Hello, buenas.
1: Dios te bendiga.
2: Amén. Desde Picapiedra, Leticia y Javier.
1: Desde el Picapiedra. ¿Cuál es su nombre?
2: Leticia.

0: Dice Javier.
1: Ok, de Pipi y Javier. ¿Qué necesita?
0: La oración por mis hijos, por liberación.
2: Amén, amén. Sierva, ¿usted entra al listado?
0: Yo te voy a apuntar, yo lo llevo el...
1: Ah, ya está anotado.
2: Ok, listo, qué bueno.
1: Pero okay, anótame esa petición para orar por ella.
2: Amén.
1: La familia. Ella siempre llama y está con nosotros.
2: Amén, qué bueno. Bueno,
1: qué bueno. Que Dios bendiga a la gente de
2: Picapiedra.
1: Piki y Javier allá en el Picapiedra. Padre, mira la petición.
2: Aleluya.
1: Que han expuesto, Señor, esta dama. Yo te pido que le bendiga, que le guarde, que conteste conforme a tu voluntad. Sabemos que oramos creyendo. Y por ese nombre, que es sobre todo nombre, el nombre de Jesús, las cosas son realizadas. Oro creyendo que tú realizarás esta petición en ella. En el nombre de Jesús. Amén.
2: Amén.
1: Tú me dijiste Esther.
2: Esther capítulo 6. Hay otra llamada ahí entrando.
1: Así mismo que nos interrumpa.
2: Sí, sí, queremos que nos llamen.
1: Se cayó, pero
2: se cayó.
1: Para ofrenda, para
2: petición. Inténtelo de nuevo llamar. Que queremos colocarlo en un listado de bendición. Y queremos también que la gente que entren al listado también se atrevan a compartir una palabra breve con nosotros de aquel lado del teléfono.
1: Sí, señor.
2: Queremos escucharte. Gloria a Dios. Esther capítulo 6, profeta Edwin.
1: Ah, capítulo 6.
2: Sí, verso 4. Vamos a tomar esta palabra porque quiero compartirla ahí breve. La queremos compartir con la gente que están ahí, que nos están escuchando. Gloria a Dios. Y le damos una vez a la lectura. Dice así: entonces dijo el rey, ¿quién está en el patio? Y Amán había venido al patio exterior de la casa real para hablarle al rey para que hiciese colgar a Mardoqueo en la horca que él había preparado.
1: Ese Amán era Amán.
2: Sí, en la horca que él había preparado. Tremendo. Yo sé que hay personas, y no es que nos inventamos un verso para poderle llegar a usted. Es simplemente momento y ocasión que nos toca predicar. En esta maratónica nos toca predicar y hablar un rato de este tema. Porque la palabra de Dios es viva y eficaz. Hablábamos antes de ayer. Hoy te decimos que Dios no duerme.
1: Amén.
2: Dios no duerme. Hay personas, ¿verdad?, a punto de entrar a una desgracia, a una persecución. Que están siendo objeto de amenazas. De amenazas. A veces hay gente que están pagando por otro.
1: Sí, señor.
2: Pagando culpa por otro. A veces hay gente que la cárcel. Hay gente que se le quiere llevar a la cárcel siendo inocente. Y a veces se deja afuera de la cárcel al culpable. Y creo que en esta tarde, bueno, ahí está la llamada. Sí, vamos a escucharla.
1: Dios bendiga.
3: Bendígame. Mira, yo tengo que 500 pesos.
1: 500 pesos.
3: Sí, yo no puedo ir porque estoy mayor.
1: Pero denos su número de teléfono.
2: ¿Cómo se llama? ¿Cómo se llama?
1: ¿Cuál es su nombre?
3: No, yo lo voy a mandar con Kiko.
1: Ah, usted lo pone ahí, sí. Anónimo.
2: Anónimo.
1: Sí, 500 pesos.
3: Yo le envío con Kiko. Grave.
1: Gracias, hermana.
3: Amén.
1: Así es, la gente que nos llame, señores, tenemos que cumplir
2: el
1: compromiso de ese impuesto, de ese transmisor. Llámenos. Nosotros no nos molesta que usted nos interrumpa. Nosotros vamos a dar la palabra, Claudio trae una palabra, está con una visión, vamos a correr con esa palabra hoy, pero usted nos llama y nosotros vamos a ir por ese dinero para completar esos 46 mil pesos.
2: Amén. El ser humano, recuerde lo que dijo Edwin, usted no interrumpe, puede llamarnos, aunque yo esté predicando, llámenos, que queremos, la predicación va a ser corta, rápido, Edwin la va a compartir, sí, también Heidi aquí, para que de una vez entremos en materia de llamada. Otra más, Edwin, hay ahí en WhatsApp.
1: Buena.
3: Buena.
1: Hermana, adelante.
3: Soy la que llamé ahora, casi ahora mismo. Yo
1: quiero
3: que ustedes me oren, me ayuden a orar por una hija que yo tengo en Nueva York. Que
1: una hernia.
3: 20 años y no me llama. No me llama.
1: Tiene una hernia.
3: Por ella.
2: No, una niña que tiene que... ¿Cuántos años tiene que no la llama? ¿Cuántos años?
3: 20 años.
2: 20 años que no te llama. Okay. Tu hija, ¿verdad? Tu hija.
3: Sí. mi primera hija.
2: Ella te va a llamar, ¿oíste?
3: Sí.
2: Es el tema que vamos a tratar hoy. Dios no duerme, ella te va a llamar.
3: En el nombre de Jesús.
2: Sí, y se va a dar cuenta que en esta emisora no se está inventando. Ella te va a llamar.
1: Ella te va a llamar.
3: Amén.
2: En el nombre de Jesús te va a llamar. Va y a llamar. Tiene que llamar aquí para testificarlo rápido, ¿eh?
1: Amén.
3: Amén.
2: Ella te va a llamar.
3: Amén.
2: Ella te va a llamar. Ya tú estás en el listado, ¿verdad?
1: Sí, yo
2: estoy en el... listo. Sí, ok. Ya, ok. Listo, que sí. Estaré mandando por tu petición.
1: Pero nosotros queremos que...
2: Gloria a Dios.
1: Lo más rápido posible.
2: Púchate, amén.
1: Sin querer, pensé que...
2: ¿Quién?
1: Sí.
2: Edgar.
1: El 809-550-8266 está dispuesto para que usted nos llame. Llámenos.
2: Hay otra llamada ahí, Edgar. Sí. Hay otra llamada ahí.
1: Recibe la Claudia. Ya.
2: Bendiciones, buenas.
1: No puede, no.
2: Lo hizo, okay.
1: Lo hizo video. No puede hacerlo video llamada porque no. Recibe la Claudia.
2: Bendiciones, buenas. Adelante.
0: La oración.
2: Hay que subirlo para que se pueda oír acá en el monitor.
0: Por favor.
2: Ok.
1: ¿Me escucharon ahí?
0: Y me dijeron que me iban a parar, por favor.
2: Dígame de nuevo que no se oye. Suba la voz, por favor, para escucharla bien.
0: Pido por mi empleo.
2: Un empleo.
0: Me dijeron que nada más iba a trabajar hasta esta quincena y tengo mucha deuda. Y de ahí viene la útil escolar y soy padre y madre.
2: Ok.
1: Amén. Vamos por a estar favor. Orando.
2: Amén. Wow.
1: La petición es ahí para...
2: Dios es bueno. Estaremos ahí para comenzar a orar por ya al final, ¿verdad?, del programa. Vamos a orar por su petición. Amén. Qué bueno. Gloria al Señor. Dios es bueno.
1: Gracias, hermano.
2: Llámenos, que lo que estamos ahí, ¿verdad? Va acorde con lo que vamos a tratar. Dios no llega tarde.
1: Dios no llega tarde, Dios no duerme.
2: Dios no duerme. Y el tema va, ¿verdad? Tú sabes que como seres humanos que somos, tenemos situaciones difíciles en la vida. Pasamos... Todo el que duerme en la vida ha tenido lo que es insomnio.
1: Ay, sí.
2: Por más que se culpe, que es por situaciones difíciles siempre... Un día en la vida tenemos insomnio. Un día tenemos ojera, que no hemos dormido en la noche. Y esto a veces sucede, ¿verdad? Que le puede suceder a mucha gente que no llegue a conciliar bien el sueño. La preocupación, las amenazas. Si usted lee el libro de Esther, se va a dar cuenta cómo estuvo ese pueblo amenazado por un hombre que tenía poder.
1: Mucho poder.
2: Tenía poder. Y también tenía odio, deseo de destrucción masiva, porque lo que planificó Amán fue destrucción masiva.
1: Narcisista.
2: Sí, contra los judíos. Fue algo para deshacerlo a todos en un solo día. Era para deshacerlo en un solo día. Gloria a Dios. Uh-huh. Y queremos en esta tarde... que la gente, ¿verdad?, que esté escuchando el mensaje, sepan que estamos actualizados con este tema. Porque hay gente llorando, hay gente que ya no aguantan más, hay gente que ya necesitan un 911 en su vida, pero para allá, para rápido. Y mire, y yo he visto a Dios obrando en segundo. Siempre he dicho que lo que le cuesta a usted mucho tiempo, a Dios le cuesta una pestaña de un ojo. Para que se logre. O sea, ¿qué es lo que yo te invito en esta tarde? A que tu fe, no importa lo que haya pasado, tu fe tiene que activarse en bendición en esta tarde. Y yo estoy hablando con un grupo de personas que la situación lo está ahogando, lo está oprimiendo. La dificultad lo está haciendo que se ahoguen en un vaso de agua. Pero Dios no duerme.
1: No.
2: Hay cosas que tú has hecho que han subido a la memoria del Señor.
1: Amén.
2: Y Él está pendiente de ti. Llueva, truene o vente. Él va a aparecer a tu favor. Él te va a bendecir. Él te va a ayudar. Él te va a sanar. En esta tarde, mis hermanos y amigos que nos escuchan alrededor del mundo, el Señor no duerme. Él no duerme ni se adormece. En Él no hay sombra de variación.
1: Ni se fatiga con cansancio.
2: Exactamente. Él no se fatiga. Él está presto. Él no parpadea. Él está presto. en bendecirte en este día. Y hay cadenas que se rompen en esta hora. Hay malicias que abandonan a familia en esta hora. Hay demonios que tienen que irse de familiares, que tienen que salir. Se va a acabar la palabra de que a esta familia siempre le pasa lo malo. No, se va a acabar esto. Amén. No, que esta familia no tiene suerte, se va a acabar esto. Hay gente que dice en la calle, no, esta familia, cuidado, son gente peligrosa, se va a acabar esto. ¿Sabe por qué? Porque el Señor no duerme. Ha escuchado tu oración a madres, a padres que han estado clamando por dificultades de sus hijos. Dios no duerme. Se va a aparecer a tu favor. Te va a traer la victoria. Vas a saborear la victoria. Vas a ver a Dios obrando a tu favor. Sea tarde, sea de mañana, sea de día. Se va a aparecer ante ti. Te va a resolver el problema. Hay cosas que se te crecieron. Hay dificultades que ya salían de tus manos. No es que tú no has podido, es que Dios la va a hacer. Porque tú no podrás. Y Dios la va a hacer a tu favor. Hay cosas, Edwin y Jacqueline, hay cosas sí. que salían de nuestras manos. No hay cómo resolverla nosotros. Como que la mente humana no le llega. El problema ha crecido. El problema se ha expandido a izquierda y a derecha. Ya no hay cómo abarcarlo. Pero Dios, mientras más crece el problema. La Biblia dice que a causa de la unción se pudrirán los yugos. Amén. A causa del problema, de las dificultades, la bondad de Dios va a crecer a tu favor. Y en esta tarde hablo con madres, con padres, hablo con líderes que ya no tienen respuesta a su problema. Dios la tiene. Y sé que aunque el plan que se ha orquestado para destruirte sea grande, también el favor de Dios es más grande que el problema. La solución es más grande. Prepárese con los teléfonos a llamar. Queremos compartir contigo este altar radial en esta tarde. Queremos que tú ores al junto de nosotros. Queremos escucharte, queremos ver que tu corazón agradecido, queremos escucharte, queremos oír tu voz. Gloria. Queremos orar junto contigo. El martes hicimos, ¿verdad?, aquí una dinámica que después que llenamos el listado llamó una persona para orar por todos ya lo que habían llamado. Pero estamos llamando, ya tenemos como 5, ¿verdad?, personas, ya en el, 6 personas en el listado. Y es un listado un poquito, ¿verdad?, largo en esta tarde.
1: Sí, agresivo.
2: Sí, agresivo, como dice Edwin. Y yo no voy a pararme de aquí, porque quiero orar por tu necesidad. Yo quiero orar por tu familia. Yo quiero orar por tu negocio, por tu empresa, por lo que tú tengas. Yo quiero orar por ello. No, para Dios no hay nada imposible. No hay nada imposible. Él es grande. Él hace crecer los negocios. Él pone al que... Él le da pan al que siembra. Gloria a Dios. Él hace que la semilla que tú has sembrado germine. Amén. Que la tierra esté a tu favor. Aleluya. Gente que va a recibir al 30, al 60 y al 100 por uno. Amén. La mano favorable de Dios va a salir a tu encuentro. Ya lo que había empañado a tu familia tiene que irse. Lo que había empañado tu negocio tiene que salir. Gloria a Dios. Toda amenaza diabólica, toda amenaza demoníaca tiene que irse de tu entorno. La mano gloriosa de Dios sale a tu favor y su gloria se va a establecer, aleluya, con ímpetu en tu familia. Gloria a Dios.
1: Así es. Así que llámanos 809-550-8266. Estamos aquí para orar. Estamos aquí para escuchar tus testimonios. Estamos aquí para recibir tu ofrenda. Estamos aquí para escuchar ese teléfono sonar y nosotros recibir ese feedback de la gente. Porque eso es la jornada maratónica. La jornada maratónica nos gusta compartir. Hay tiempo, si usted quiere testificar, nosotros recibimos el testimonio. Si usted recibió una sanidad, si recibió una palabra. Esa persona que Dios ahorita me mostró, esas mujeres, 3 mujeres específicas. Llame, agarre la palabra, créala en fe y recíbala en el nombre del Señor. Llama, porque yo sé que hay muchas cosas que Dios ha hecho con usted. Llámenos para testificar, para ser salva. para ser salvo. Si usted quiere ser salvo, llámenos ahora para convertirse a Cristo. Pero también llámenos para hacer su ofrenda, su aportación a este ministerio que trabaja 24 horas a favor de usted. Porque Dios no duerme.

0: a su esposo, su esposa. Hay muchos problemas matrimoniales ahora mismo, hay muchas dificultades en la familia, hay mucho rompimiento, hay muchas cosas que en verdad requieren una atención rápida para que el Señor pueda aparecerse a tu favor. Pueda aparecerse a tu favor. ¿Por qué? Porque vendrán momentos gloriosos. Vendrán momentos poderosos. El Señor saldrá a tu encuentro. El Señor te dará la victoria. Te va a ayudar. El Señor va a escalar a tu favor. Hay cosas que te pasaron y tú no le encontraste ni pie ni cabeza. ¡Wow! Hay cosas que nos pasan en la vida que decimos, ¿por qué nos pasan esto? ¿Por qué a mí? Yo no tengo suerte. ¿Por qué se me levantó en contra de esto? Edith, oye esta palabra. ¿Por qué esto se me levantó a mí? Yo no merezco esto. Por más, yo he hecho mucho bien. Estamos con gente que han hecho favores a otros y le han pagado con mal. Y wow, uno se siente como en un desierto. Sí, wow, pues yo no tengo suerte porque yo le echo bien a la gente. Y no sé cómo me están pagando mal a mí. A mí me dijo esto un pastor allá en Estados Unidos. Yo, Dios mío, padre. Claro, ¿por qué uno hace el bien? ¿Por qué uno ora para que le vaya bien a otros? ¿Por qué uno se preocupa por la desgracia del otro, de alivianarle la carga al otro? Uno se preocupa de que la gente vaya bien. Siempre hay un consejo benévolo que va en magnitud de adelantar, de que la gente crezca. Y cuando nos movemos a ver, de pronto yo recibo lo que yo no doy. Es una frustración grande en la vida.
1: Pastor, es una frustración porque la gente a veces la falta de no de conocimiento, para gente que tiene mucho conocimiento, sino de entendimiento. Porque hay gente que tiene conocimiento, pero no entiende. Y usted diría, ¿cómo así? Bueno, hay gente que tiene conocimiento, sabe que Cristo viene, que Cristo salva, que Cristo sana, pero no entiende que no necesariamente te van a pagar de la manera que tú actúas.
0: Correcto.
1: Por eso creo que Romanos 12, 13, 12 dice por ahí de ahí en adelante que no paguéis a nadie mal por mal. ¿Por qué me está diciendo que no paguéis? Es porque
0: hay
1: una inclinación.
0: Por WhatsApp.
1: Sí.
0: Hay una por WhatsApp.
1: Inclinación a la gente pagar con mal.
0: Sí, hay una por WhatsApp. Vamos a tomarla una vez que la gente está llamando. Adelante, buenas tardes, bendiciones. Hello, bendiciones, buenas tardes.
2: Buenas tardes.
0: Adelante.
2: ¿Me escucha?
0: Sí, clarito.
2: Buenas tardes.
0: Buenas.
2: Dios le bendiga.
0: Amén, amén, distinguida.
2: A todos y a todas. Buenas tardes, que Dios me le siga bendiciendo, ayudando y fortaleciendo.
0: Amén.
2: Mucha vida y mucha salud para ese equipo.
0: Amén.
2: Que la sangre de Cristo me lo cubra a usted y su familia en el nombre de Jesús.
0: Amén, amén.
2: Quiero que estén orando por la familia Puente y Turbiz.
0: Puente y Turbiz.
2: De parte de María Altagracia Turbiz, mejor conocida como Obardina, una ficha conocida por Radio Bendición.
3: Sí, bastante.
0: Amén.
2: Dios se le bendiga y que tenga linda tarde.
0: Okay. Sierva, ¿usted entra al listado hoy?
2: Con 200 pesos.
0: Ok, póngame ahí a Obardina
4: Turbí.
0: Con 200 pesos.
4: Una mujer activa en este ministerio.
2: Yo lo mando.
0: Amén, así va a ser. Amén. Bendiciones, un abrazo.
2: Igual, lo recibo yo, recíbelo usted.
0: Amén, gracias.
1: Pues sí, pastor, le decía que a veces la gente tiene la costumbre de entender que se le va a pagar igual. Debería de ser. Pero lamentablemente no es. Porque si a Jesús, que vino haciendo, todo lo que hizo fue bien. Mas, sin embargo, cada bien que hacía lo recibía un pago al verso. Uh-huh. con acusaciones, los mismos judíos, la gente de él, lo que lo apedrearon, le dieron su pedra. Uh-huh. A Jesús Barosí, lea la Biblia. A Jesús le dieron su pedra y no lo acabaron porque se le escabulló uh-huh. rápidamente.
0: Sí.
1: Simplemente porque dijo, yo soy el hijo de Dios.
0: No, no,
1: pero acababa eso de hacer milagro en ese mismo entorno.
0: Amén.
1: Entonces, si eso lo hicieron con el mismo Jesús, ¿quiénes somos nosotros que no hemos de recibir ese mismo trato? Por eso hay que, no, nadie estaba pensando que iba a ser así. Pero póngaselo en su cabeza para que no lo sorprenda.
0: Amén.
1: Y usted después no sufra, porque es que uno sufre al doble. Sufre el golpe, más también sufre mentalmente, porque wow, mira, el pastor Claudio, perdón que le utilice, no, el pastor Claudio, que cuando se me acercó, yo le serví, hoy yo me acerco y él me da una bofetada sin mano, con una palabra. Entonces ya la gente por ahí comienza, la frustración comienza a desviarse, a desvincular. Yo soy de lo que digo, que yo no creo en suerte.
0: Amén.
1: No me hable de eso.
0: Correcto.
1: La suerte es una preparación y un momento.
0: Amén.
3: Así es.
1: Una preparación y un momento. Estás preparado para el que cuando llegue el momento te llegó. Ay, soy dichoso. No.
0: Está preparado.
1: No, prepárese, que la suerte no existe.
0: Es correcto.
1: Y prepárese físico y mental. Adelante, pastora.
4: Que no espere que te van a tirar flores.
1: No.
4: No, flores no van a tirar. No.
0: Amén.
1: ¿Qué dijo Jesús? ¿Que en este camino qué tendremos?
0: Aflicciones.
1: Aflicción. ¿Qué es aflicción? Es sufrir.
0: Sí, tristeza.
1: Es padecer. Es que alguien que tú quieres te va a pagar mal. Porque si te pagan mal es que tú no quieres. Tú ya no sabías eso. Yo estaba esperando eso.
0: Pero es
1: el que tú quieres que te paga mal. Que ese es el golpe que duele.
0: Te aflige.
1: Ese es el golpe que duele.
0: Te aflige.
1: Es por eso que Jesús dijo, en el mundo tendréis aflicción. Pero confía. ¿En quién? En él. Porque si él venció todo eso, también vosotros.
0: Amén. Eso es así. No, no, gloria a Dios, gloria a Dios. Sí, eso... Me tocó a mí, ¿verdad?, aconsejar a esa persona que me dijo esto. Las palabras fueron un poquito así, parecía la suya, pero es duro.
1: Duele, porque no es que no duele, duele.
0: Duro, porque hay deber y hay poder.
1: Claro.
0: A ti que te han hecho un bien, tú que me escuchas, que te han hecho un bien, tú debes devolver el bien con otro bien.
1: Con otro bien.
0: El que me está escuchando, tú debes pagarle con bien al que te hizo un bien. Sabes que la gente está siendo objeto ahora mismo de crítica y de burla. Que hay gente que tú le hiciste un bien o que tú le has hecho un bien, no es el caso mío en sí, pero hay gente que le han hecho un bien a otros y el que ha recibido el bien ha salido a hablar en contra.
1: Es lo que acontece en la mayor parte de
0: sí, salen a hablar en contra de la persona que le hizo un bien, se le olvida la virtud. O si la persona que le hizo un bien tiene una dificultad, un desliz, una debilidad, se nos olvida que ese hombre o que esa mujer nos tendió un día la mano.
1: En un tiempo nos tendió la mano.
0: Sí, que yo en vez de comenzar a hablar mal de esa persona, yo debo saber la virtud que tiene esa persona.
1: Y orar.
0: Claro.
1: Orar para que esa persona, sea cual sea la situación, sea que su desliz lo apartó, o sea que está en un momento de frialdad, esa persona se aviva el fuego en él. Es lo que corresponde, es lo que nos corresponde a nosotros.
0: Amén.
1: Orar los unos con los otros. Más nada. Lo demás, déjeselo a Dios.
0: Es correcto, eso es así. Queremos escuchar los teléfonos sonar.
1: Sí, sí, sí, sí.
0: Queremos orar, queremos hablar contigo, queremos escucharte, queremos oír tu sintonía. El teléfono está bueno.
1: Sí,
0: está un poco yo, ¿verdad?, preocupado porque como, pero ya Edwin lo está chequeando, sí, que está bueno.
1: Ahí dando
0: hay tono.
1: Unos tis.
0: Sí. Entonces, estamos ahí esperando, queremos. Ahí está la pastora Jacqueline. Sí.
1: Señores, seguimos. En jornada.
4: Aquí hay un listado que tenemos que.
0: Sí.
1: Jornada maratónica, Dios te sorprenderá. Y estamos martillando sobre una deuda que resta. Resta uno por ahí, unos 40 y tanto de mil de pesos. Para cubrir el pago de los impuestos de los equipos que hemos adquirido para que esta radio traspase fronteras.
0: Amén.
1: Wow. Lo vamos a escuchar hasta en Jimaní. Y
0: wow.
1: Si es posible, hasta en el vecino país, si no lo permite.
0: Amén. No, si está en Jimaní, ya está ahí pegado.
1: Está pegadito.
0: de aquí allá, de Jimaní para allá, con una antenita se acaba de escuchar.
1: Pero para eso, pastor, necesitamos el apoyo.
0: Amén.
1: De ese pueblo que Dios puso. Porque Dios no es loco.
0: Amén.
1: Si Dios puso esta emisora para que subsista de la manera que subsiste, es porque había preparado un pueblo primero para que sostenga esta emisora.
0: Es correcto.
1: Porque, ¿por qué digo que no es loco? Porque le digo, al día métete en una cueva y yo enviaré unos cuervos que te lleven pan y agua hasta tanto yo diga.
0: Correcto.
1: Entonces, si él puso en el corazón de las personas que levantaron este ministerio y puso en el corazón de las del Indotel de que sea de esa manera, es porque ya le había dado la orden a un pueblo
0: previsto
1: para que sustentara esta radio.
0: Amén.
1: O sea, que no debe de esperar que nosotros tengamos aquí que llamar más una y otra y otra y otra vez, porque hay una orden de parte de Dios para ellos.
0: Amén.
1: Pero se están haciendo lo loco.
0: Y va esto en dirección, y eso va en dirección a sí mismo, que ya hay gente que ya Dios la ha tocado.
5: Claro.
0: Para esta hora.
6: Oye, hermano Claudio y Edith, me escribe aquí que es la de la cruz, me reenvía. Yo, ok, yo quiero que oren por mí, porque tengo aproximadamente un mes y medio con mucho dolor en las rodillas. He tomado mucho medicamento, pero nada de mejoría. Soy hermana del pastor Balbuena, que usted estaba mencionando.
0: ¡Oh!
6: Allá que usted predicó en Puerto Rico.
0: ¡Wow!
6: Llamé para mi aportación esta mañana y estoy pendiente que dijeron que vienen a buscar.
0: Wow. ¡Huepa!
6: Vamos a estar orando.
0: Hermana de Balbuena, del general Balbuena.
6: Sí, claro. Me lo saluda, por favor.
0: Amén. Vayan.
6: Vamos a estar orando.
0: El profeta Edwin Ciprián y el pastor Clara Acevedo hemos estado allá, hemos ministrado allá junto al pastor Balbuena.
6: Muy buena.
0: Y es un general de Dios. Dice que Dios bendiga a la iglesia. A la
6: dice aquí, bueno, dice aquí la hermana, sí. Bueno, ella misma es.
5: Es Puerto
6: Rico. Sí, ella misma es, ya, mírala ahí. La hermana Lilian. Entonces,
5: tenemos otro mensaje.
6: Alguien dice
5: ahí.
6: Amén, gracias. Sí. Y nosotros seguimos aquí en fiesta maratónica. 809-550-8266. Porque Dios no duerme.
0: Dios
6: no duerme.
0: Te sorprenderá porque no duerme.
6: Tú estabas hablando ahí 6-4.
0: Sí, de Esther. Amán tenía un plan de destrucción masiva para exterminar a los judíos en un mismo día. Oye, Edwin, y aquí Jacqueline y Edith, para destruir a los judíos en un mismo día.
6: Era un narcisista, un
0: oye.
6: Nazi. Usted sabe que el Führer quería
0: sí, acabar con los judíos. Sí. Oye, pero Dios no duerme.
6: Dios
0: no duerme.
6: Wow.
0: Dios no duerme.
6: Dios no duerme.
0: ¿Y él está pendiente.
6: ¿Qué pasó?
0: O la misma noche, sabe que Amán.
6: Amán.
0: Sí, sabe que Amán se reúne. Porque Amán. Sí, porque Amán, en ese mismo día, el día anterior de él tener el plan ya hecho. O cuajado, como decimos acá. El rey Azuero lo llamó y le puso su anillo de él en la mano y lo hizo primer ministro. O sea, lo subió de rango.
1: Ay, ay, ay, ay, tal vez tipo
0: y voy a decirte algo importante a los que me escuchan. Hay maldad que va a subir de rango.
1: Pero cuidado.
0: Eddie, dime por qué ahora. Dime por qué ahora.
1: ¿Por qué, pastor?
0: Porque hay cosas que tienen que subir de rango para Dios hacerle caso.
1: ¡Ey! Está fuerte, pastor.
0: Sí.
1: O sea, que hay déjeme como tratarle, si estoy por la misma línea. Hay gente que hacen su maldadita, pero no le hace caso porque todavía no están
0: al rango. No están al límite que Dios quiere que lleguen. Wow, gloria a Dios. No están todavía a ese límite. Tú sabes que iban a echar también a los hebreos a un horno.
1: Guay.
0: Sí. ¿Qué dijo? Oye, aquí voy a usar la palabra de forma despectiva. ¿Qué le dijo Dios a Nabucodonosor? O sea, yo aquí parafraseando. Caliéntale un chisma.
1: Ahí no se va a quemar suficiente.
0: Porque si tú no lo calientas, yo no voy a entrar.
1: Dios mío. Sí, hay un grado para que Dios entre.
6: Está muy flojo.
1: Hay un grado para
0: que Dios entre. Yo no entro ahí.
1: Wow.
0: Porque Sadrach, Mesach y Abednego podrán librarse ahí. Pero si lo calienta más, yo tú me vas a despertar a mí.
1: Pero mire, ahí mismo, en esa misma sintonía. Ahí, aunque son dos hechos aislados, paralelo, pero hay algo que lo uno, que lo une, que a ambos reyes se le fue el sueño.
0: Sí, sí, claro.
1: Como Dios no duerme,
0: huepa.
1: Le quitó el sueño a ellos también. Sí, ven claro. Acá.
0: Mira, hermano, ¿sabe qué? Y quiero que usted, ¿verdad?, que está escuchando, no se prepare a llamar, porque este mensaje hay que compartirlo. Llame. Mire, dice Dios a Nabucodonosor, caléntalo más.
5: Caléntalo más.
0: Yo no voy a entrar. Tiene que calentarlo para yo entrar. Amán Dijo, llegué donde yo quería llegar ahora. Porque Amán era malecita. Sí. Y traía en su ranking de raza, de dinastía, 530 años habían pasado cuando Saúl tenía que terminarlo. Y ay, no ay, lo hizo.
1: Ah, okay. El tipo estaba quillao.
0: Amedata, el papá, lo subió a él a rango alto para que él busque la venganza. Primer ministro, venganza. Lo que él dice, eso es.
1: Solamente.
0: ¿Qué pasa? Cuando él llega a su casa, no había teléfono, pero llamó a los amigos importantes que él tenía. Porfa, le envió, vengan, bajen a mi casa.
6: Hizo un grupo de WhatsApp.
1: Hay fiesta.
0: Rambo, sí. Hizo un grupo de y se WhatsApp. Reunieron, mataron carne, todo, vino, ellos, celebrando la victoria de Amán. Sí. Porque Amán tenía un problema, que y yo voy a hablar con la gente que le gusta que le rindan pleitesía.
1: Ay, ay, ay.
0: ¿Sabes que Amán venía a veces entrando al palacio, a la puerta real? Y todo, como era el primer ministro, todo el que estaba ahí tenía que inclinarse. Wow. Porque era el príncipe. Después el rey era él.
6: Era él.
0: Pero había uno que no lo hacía. Mardoqueo no lo hacía. Mardoqueo. La mucha gloria que tenía Amán, un solo hombre insignificante se la pagaba. La mucha gloria que tenía Amán.
6: Y era un hombre normal. Mardoqueo.
0: Claro.
6: El otro príncipe.
0: No.
6: Del barrio.
0: Un hombre pobre.
1: Eso es lo que le molestaba. Que ni siquiera estaba a su altura quien no lo hacía.
0: Dice él a los amigos: miren, anillo. Miren, anillas. Wow, Amán.
6: De oro, varón. Sí,
0: varón de oro y con la cara de.
1: Señor
0: de
1: real casi.
6: De rey.
0: Sí, no, el señor real era.
1: Señor real.
0: Con cera se sellaba.
6: Y sí, la cara de rey estaba ahí.
0: Wow, Amán, pero sí, sin distinción, yo soy el segundo hombre. Y soy más rico hasta que el rey. Y eso él hablando, disparate. Y la gente está escuchándolo. Y todo y todo, sí. Pero una sola cosa no me llena de satisfacción. Pero, es que el judío.
6: ¿Qué es lo que te pasa? ¿Quién?
0: Pero ese hombre, dice la esposa, hazte una horca.
6: Sí, porque esa mujer era mala. En vez de decirle a él, pero un solo.
0: Todo lo que me están escuchando en esta tarde. Sí. Todo lo que me están escuchando en esta tarde. Mire, lo que me están escuchando en esta tarde. ¿Tú sabes por qué la maldad, la persecución se ha incrementado en tu contra? Porque Dios va a hacer algo.
6: Ey, gloria a Dios.
7: Ay, santo. ¿Qué amas?
0: Sí, Dios va a hacer algo.
1: O sea, que aquel que el vecino se ha levantado aún más, bendito es porque ya Dios está a punto de obrar.
0: Dios va a hacer algo.
1: Aquel que cree que ya ha sido desahuciado del hospital.
0: Dios va a hacer
1: algo.
0: Y cree
1: que va a morir, es porque Dios va a entrar.
0: Dios va a hacer algo.
1: Gloria a Dios.
0: El fuego ha subido porque Dios va a apagarlo. Gloria. Sí. Tu prueba se ha incrementado porque Dios va a hacer contigo algo.
1: Amén.
0: Sí, sí, sí. Tú has estado clamando mucho por tus deudas. Dios va a hacer algo.
1: Gloria a Dios.
0: Sí. Esa deuda te ahogó. Pero te dejó los pulmones ahí para que tú sigas respirando. Va a haber una gloria. Hazte una horca, le dijo la mujer. Y los amigos, porque hay gente que te apoyan a hacer cosas malas.
1: Pero, pastor, es que todo el mundo quiere estar... No entiendo por qué ha venido esa inclinación. Todo el mundo siempre se quiere congraciar con el de arriba. Uf. Siempre, mientras más alto tú estás, más personas están contigo. Ahora, cuando tú caes, que mientras más duro te da, es que menos personas hay para que te sostenga.
0: Eso es correcto.
1: Te
0: levante. Eso es correcto.
1: Eso pasaba con ese señor. Que como ella, cuando él tenía un rango mínimo o intermedio, había unos cuantos. Pero ahora, como eres primer ministro de un imperio, imagínese cuántos hay. Si tenía 15, ahora tiene 45. Diciéndole que, pero ¿cómo vamos a acabar con ese hombre?
0: Sí.
1: Aumentando su ego. Y lo bueno es que si no hay ese tipo de personas, no se sienten bien.
0: Tú sabes, Eddie, que no aparezca nadie que te diga que tú estás actuando mal.
1: No, ¿cómo va a ser líder?
0: Que no aparezca nadie que te diga que tú estás mal.
1: Está bien.
0: ¿Tú sabes qué? Esa fiesta de ellos, según yo, la etimología, la estuve investigando, se acabó de eso de las 2 de la mañana, 1 y media de la mañana acabó la fiesta. A esa misma hora arrancó el palacio. Sí. Amán, a pedirle la cabeza de Mardoqueo al rey. El rey no va a decir que no. Es Amán.
1: Es mi mano derecha.
0: Esa misma noche, mientras está Amán celebrando, creo que alguien escuche esta palabra. Esa misma noche, mientras está Amán celebrando en su casa con su mujer, sus hijos y sus amigos allegados de más cerca, de rango también. Esa misma noche también, el rey Azuero está haciendo así, míreme, los ojos de él.
7: Tengo insomnio.
0: No duerme tampoco.
7: No puedo dormir.
0: Y por molestar a los eunucos, a los escribas del reino, le dijo, tráigame la crónica que quiero revisarla. Los libros, quiero ver qué acto hay en los libros. Está en los libros.
7: Oye, es que es verdad que Dios no duerme.
0: No duerme. No,
7: es que, porque imagínese, tantas cosas que tiene que hacer un rey para mantener un imperio, para mantener un reinado. Y esa noche, el pedir que le busquen la crónica.
0: Para revisar.
7: Para lo que no entienden son las historias.
0: Perfecto.
7: Que quedan registradas.
0: Perfectamente.
7: Para revisarla.
0: A ver qué hay ahí.
7: Porque como Dios no duerme, también va a aprovechar el tiempo que tú tampoco duermes.
0: Amán no dormía. No durmió. Celebrando. El rey tampoco duerme. Porque está revisando. Porque viene a pedir la cabeza de alguien que la crónica lo va a mencionar. Dios te va a favorecer, mi Dios hermano, eterno, que me esté escuchando. Tú estás en la lista ahí de ser bendecido. Escúchame bien, por favor. Tú estás en la lista de ser bendecido en este día. Así que tome el teléfono, llámanos. Queremos oír tu testimonio de vida. Gloria a Dios. El rey, ¿le leen al rey? Ese rey, oh. ¿Y qué se hizo con ese hombre?
7: Que me salvó la vida.
0: No se le gratificó en nada. Dice uno, no. Porque hay gente que saben. No, rey, a él no le dio nada. ¿Cómo? No, él no le dio nada, rey.
7: Discúlpeme, permítame. O sea, cuando Dios te va a exaltar, no importa que te escondan o que escondan tus hechos, tienen que salir a la luz de una manera u otra.
0: Sí, señor.
7: Porque según la historia que se va contando, eso lo escondieron, eso lo registraron, pero no lo hicieron público. Que debían de hacerlo público al rey, mira, porque no fue cualquier cosa, fue salvarle la vida al rey. Que debieron notificarse, mira, este hombre que de los judíos salvó la vida del rey, de nuestro rey, uh-huh. Eso era para premiarlo inmediatamente. Pero como Dios tenía un plan orquestado y no dormía, lo guardó para el último segundo.
0: Es lo que dijimos ahorita sobre tú hacer un bien.
7: Claro.
0: Hay gente que nos están escuchando en esta tarde. Dios te tiene pendiente. Aunque se hayan olvidado de ti, Dios no.
7: Dios te tiene pendiente.
0: Es más, David decía, aunque mi madre y mi padre
7: me dejaren,
0: con todo, Dios me recogerá.
7: Wow.
0: No importa que tú me hayas dejado a mí. Tú respiras igual que yo, tú comes con sal igual que yo.
7: Claro.
0: Tú me dejaste, no, a mí eso no me llama nada la atención. Antes sí, pues ya no. Es que mandes el Señor.
7: Atención.
0: Si tú me dejaste, le está abriendo un campo a que Dios tome toda la gloria. Aleluya. Tú me dejaste, sí. No me da nada, amén. Le está abriendo un campo a Dios para que Dios me haga súper poderoso. Dice el rey, ¿quién está en el patio? El patio real. ¿Quién está en el lobby? Dice lo que estaban ahí, lo escriba. Ah, ahí acaba de entrar, man. Dicen las historias etimológicas que eran las 4:30 de la mañana. Wow. Casi las 5. Porque Amán, en la fiesta que tuvo en su casa, y creo que algún profeta nos llame, algún pastor nos llame para compartir esto. La fiesta de su casa, a la 1:00 a.m. la terminó.
7: Pero estaba triste, pastor.
0: Porque mientras estaban disfrutando los amigos de él, y él y su esposa y sus hijos, estaban los trabajadores de él
7: preparando el asunto.
0: Parando la horca.
7: Sí.
0: Porque era una madera gruesa. ¿Tú sabes por qué? Porque era para hacer lo mismo mal de lo que le hizo Samuel a rey Agá.
7: Sí.
0: Que lo apabulló públicamente delante de sus enemigos, los hebreos. ¿Qué pasa ahí? Y concluyo. Amán entró. Dice el rey. Amán, bienvenido. Gracias, rey, para siempre vives. Amán, ¿qué se puede hacer con un hombre que yo deseo honrar? Dice la Biblia, sin temor a ocultar nada.
7: Sí.
0: La Biblia es revelación, claro, pura. Dice él, pensó dentro de él.
7: Ese soy yo. Es a mí que me van a premiar. Por eso yo decía, pastor, perdón.
0: No, está bien.
7: Por eso yo decía que nosotros a veces podemos profetizar nuestro destino para bien o para mal. Para bien o para mal, autoprofetizamos lo que nos puede acontecer.
0: Amén.
8: Dame el listado, Eli. Sí, pasa el listado. Sigue, sigue, Eli. Sigue muy bien.
7: No, no, hay que dejar el pastor, pero el pastor viene ahí con Amán y la pregunta del rey.
0: Dice Amán por dentro, ¿eso es conmigo? Vaya, pues ¿quién aquí tiene mayor distinción que yo?
7: Ya me hicieron por el ministro, no me van a dar un rey.
0: Ahora, cuando yo comience a pronunciar la palabra que Amán dijo, tú vas a deducir qué era lo que Amán quería. Dice Amán, oh rey, que lo vistan con tu ropa real. Número uno. Número dos, que le pongan la corona real del rey en la cabeza, la que rey se pone. Y número tres, que consigan un caballo real, de esos caballos pura sangre, de esos caballos acorazados, de esos sementales, y que lo pasen por la plaza, y que uno de tus príncipes o de tus trabajadores reales,
7: de los más cercanos,
0: sí, a no, ti, al rey
6: también,
0: sí,
6: la corona del rey,
0: del rey,
6: tú se la pongas él,
0: sí, en la cabeza, y que una de esa gente más elocuente tuya venga y lo vista,
7: wow.
0: Le ponga la ropa, le ponga la corona y lo sube en el caballo y le lleve la rienda del caballo a pie caminando la rienda y se pare en la plaza y diga: así honren a quien el rey desea honrar, inclínensele.
7: Él lo que quería era, él era una especie de virrey.
6: Sí, un virrey.
7: Una especie de virrey, que de que tú te falles, entro yo.
0: Claro.
6: Sí, que ya la gente lo vaya a mirar.
7: Vamos a llamarlo en un término, un sucesor del
0: sucesor,
7: rey.
6: El vicepresidente.
7: Un heredero.
0: Dice el rey.
7: No, porque acuérdate que podía haber un vicepresidente, pero se heredaba por linaje.
0: Sí. Por linaje.
7: Pero si el rey te nombraba directo,
0: no,
7: también
0: ya
7: podía llegar.
0: Voy a entrar.
6: No, pues, yo entré para la gente que estamos aquí.
7: Sí, yo sé.
6: El presidente falla entre el PIS.
0: El PIS.
6: Entonces, lo que estaba haciendo visualizar a las personas que él era el segundo.
7: El próximo rey.
0: Que era él.
7: El próximo rey.
0: Él le estaba poniendo en la cabeza a la gente: soy yo que vengo.
6: Y recordar que el rey tuvo problemas con su primera esposa. No se sabe si había hijo por ahí de esa señora. De esa. Y entonces, bueno, como él no tiene hijo, soy yo que voy.
0: Dice el rey.
7: Pero le salió.
0: Dice el rey: acabate, Amán. Sí, señor.
7: A eso,
0: vete con el judío maldoqueo.
6: Ay, Dios.
0: Y Amán abajo. Dios, no omita nada,
7: Todo lo que tú dijiste, Bellalo.
6: Repite la palabra.
0: No omitas nada.
7: Todo lo que tú dijiste, que pensaba que era para ti, ve a hacerlo aquel que tú más
0: odias. No sé si han oído la gente que dice: diablo.
7: Sí.
0: ¿Qué yo hice? Señores, en esta tarde,
7: metí la pata.
0: En esta tarde, mis hermanos que nos escuchan de aquel lado.
6: Hay gente así.
0: Tú sabes que tú has sufrido mucho. Tú has creído que has perdido la guerra. Por lo mucho tablazo que tú has recibido. Mucha tristeza en la vida, muchas dificultades, mucha sombra. Y aquí hay una unción de rompimiento en esta tarde. Sí, hay una unción aquí tremenda, aquí que va en aumento. En aumento va esto. Aquí hay cadenas que están rompiendo.
6: Sí, pero déjame decirte lo que dijo su mujer. La misma que mandó a preparar la hora.
0: Ah, sí.
6: Oye, lo que dijo esa señora.
0: Sí, come.
6: Porque ellos estaban allá esperando que él llegara con otro cuento
7: con
6: alto.
7: Con la noticia.
0: Mm-hmm.
6: Cuando él llegó cabizbajo. Triste.
0: Con la ropa rota.
6: Rota, y sopique, llorando. Entonces le dijeron sus sabios. Su sabio, no menciona ningún nombre, porque su sabio, ¿qué importa?
7: Un grupo de gente que siempre tiene el que está arriba.
6: Sí, pero
7: para
6: vamos.
7: Para que aumenten tu ego.
6: Claro.
7: Que sabios no son ninguno.
6: Entonces, oye esto, ¿por qué no menciona el nombre de ninguno? Porque no son importantes. Importante es la que mandó a hacer la horca. Y Ceres, su mujer, le dijo: si de la descendencia de los judíos,
0: es,
6: oye como dijo, y el escritor no omitió, es ese Mardoqueo, como quien dice, esa chuma.
0: Uh-huh.
6: Delante de quien has comenzado a caer, no lo vencerás. Wow, es que Dios tiene cuidado de su pueblo. Sino que caerás, por cierto, delante de él. Aún estaban ellos hablando con él cuando los eunucos del rey llegaron apresurados para llevar a Amán al banquete
0: de la reina.
6: Había
0: todo esto, Edwin.
6: Pero se le fue el sueño.
0: Sí, todo esto viene aconteciendo gradualmente. Dios no duerme. Él no duerme.
7: Él orquestando su plan y yo orquestando un plan paralelo para instrumentarlo con él mismo.
0: Lo que tenía Man para hacerlo en un día, Dios lo hizo en una noche.
7: En una noche.
0: En un rato lo hizo. En el espacio de las 4 de la mañana, de las 6 de la mañana, Dios lo hizo. Hay una llamadita ahí, Edwin. Vamos a recibirla por WhatsApp. Sí.
6: Recíbela tú mismo ahí, ustedes mismos desde el lado.
0: Buenas tardes, bendiciones. Adelante. Hello. Bendiciones, buenas.
6: No, ella tiene que hablar. No se escucha.
0: Hello, bendiciones, buenas. Adelante.
6: Se cayó.
0: Bueno, vuelvo otra vez y llamo. Te oye, por favor.
6: Estamos aquí. Queremos ahora la gente.
0: Estamos activos.
7: En el momento de las llamadas.
6: Sí.
7: Estamos en el momento de las llamadas. Bendición, buenas.
6: ¿Qué es lo que está pasando?
0: Sí, buenas tardes, adelante, por favor. Wow. Bendiciones, buenas.
6: Se cayó otra vez, pero escríbanos, qué lío, qué batalla. Llámenos y venga por aquí, 809-550-8266. Llegue aquí a cabina, queremos orar.
0: Gloria a Dios.
6: Y nosotros no vamos a exponer, si usted tiene problema, una muela, un ojo, no vamos a exponer su enfermedad, ¿verdad?
0: No, nada.
6: Pero vamos a orar en la cabina C, queremos claro orar. Que sí. Aprovechenos estos minutos. Aprovechen esta media hora, estos 15 minutos. Llámenos, escríbanos. Claudio, permíteme orar por la hermana del pastor Víctor Balbuena.
0: Sí, dale, hermano.
6: Padre, en el nombre de Jesús.
0: Gloria a Dios.
6: Mira que esta dama nos pidió la oración. Señor, ella tiene dolor, mucho dolor en la rodilla hace un mes.
0: Gloria.
6: Señor, ella ha pedido la oración creyendo.
0: Tú no llegas
6: yo
0: tarde,
6: creo,
0: Señor.
6: Yo creo que usted es un Dios milagroso.
0: Aleluya.
6: Tú eres hacedor de milagro y de maravillas.
0: Sí, Señor.
6: Mira esas rodillas, Señor.
0: Gloria.
6: Fue al médico, pero no tiene mejoría. Pero usted puede poner tu mano. Lo que dijo Claudio, tú no duermes. Tú
0: gracias,
6: no duermes,
0: Señor.
6: Tú nos estás escuchando ahora mismo. Y estás sanando en el nombre de Jesús. Amén. También oro por Lilo allá en San Francisco de Macorís.
0: Aleluya.
6: Lilo está en cuidado intensivo.
0: Dios.
6: Es el jefe de seguridad de los Gigantes de San Francisco.
7: Gloria a Dios.
6: Señor, pero él está en cuidado intensivo y yo sé que tú estás obrando.
7: Dios, amado.
0: Gloria.
6: Señor,
0: Dios.
6: Desde la Romana oramos para
7: ángel,
6: el
7: Dios
6: norte
7: amado.
6: Y tú le sana.
7: En el nombre de Jesús.
6: Espero llamada y espero
0: gloria a
6: de
0: Dios.
6: Ese testimonio de su hija.
0: Gracias.
6: En el nombre de Jesús. Amén, amén.
7: Jornada maratónica, Dios te sorprenderá. Escucho la línea como callada.
0: Sí.
6: La gente como
7: 809-550-8266 es nuestra vía de comunicación y ya estamos en el momento de la interacción con el público, gente que llame, que tenemos un listado aquí abierto donde queremos hoy cerrar con esa contribución que falta para los instrumentos, los equipos que se están adquiriendo para una mayor potencia.
0: Amén.
7: De esta radioestación. Así que 809-550-8266, usted puede llamarnos y puede escribirnos vía WhatsApp y decir, Pastor Claudio, apúnteme con lo que usted quiera, si usted quiere lo puede pagar todo, porque si usted lo puede pagar es porque Dios le ha suplido.
0: Correcto.
7: Porque dicen para ahí que nadie da más de lo que tiene.
0: Eso es así, hermano.
7: O sea, usted puede decir, yo ¿cuánto faltan? Yo lo cubro. Y haciéndolo, a usted le va a pasar como le pasó a este caballero que fue sorprendido.
0: Amén.
7: En un momento, porque yo no he podido ver si así me corrige, donde estaba previsto que el arca reposara en la casa de Obed-Edom.
0: Uh-huh.
7: Yo sé que reposó, pero más, no lo pude leer más abajo ni más hacia arriba, que ya estaba previsto que se iba a quedar ahí.
0: Uh-huh.
7: O usted me corrige, estaba previsto que ahí, pastor, o se quedó ahí porque llegó en el tiempo y reposaron ahí.
0: Llegó en el tiempo que Dios
7: llegó Dios sorprendió a Obed-Edom
0: en ese momento.
7: Pero con esa sorpresa, ¿qué pasó? Dicen que la casa de Obed-Edom estaba
0: floreció
7: por pipa, porque la presencia de Dios permanecía en esa casa.
0: Amén.
7: Fueron a David, mira, pero Obed-Edom se está enriqueciendo feo. Un dominicano, claro.
0: Echando para adelante.
7: Echando para adelante feo porque el arca está ya reposando. Me imagino que Obed-Edom estaba en sus mejores tiempos. Uh-huh. Porque el arca de Dios era, el arca del pacto era una representación de la figura del mismo Dios. Uh-huh. Y usted se imagina para todo usted teniendo a Dios en su casa.
0: Es que la gente, la gente iba, donde estaba el arca, era que la gente iba a llevar su contribución.
7: Ah,
0: en este, ay, en este caso, bendición es un arca.
7: Bendición es un arca. Es un arca. Por eso estoy diciendo, sí, a la persona que está ahí hace rato cavilando en su mente. ¿Lo hago o no lo hago?
0: Usted sabe, la gente dice que ha tenido problemas y esta emisora ha orado y Dios le ha resuelto los problemas.
7: Pero claro, me voy más lejos. Gente que ha dicho, si salgo de ese problema, yo llevo una ofrenda jugosa. Lo prometió. Pero ¿qué pasa? Que a veces nosotros prometemos, bueno, cuando yo consiga, voy a hacer esto hasta con mi hermano, con mi primo. Sí. Es porque no lo tengo. Cuando lo tengo, yo dije, eso fue jugando, yo te lo dije, fue relajando, manito. Y tú no creíste, ¿verdad?
6: Tú te quedas esperando.
7: Y tú no creíste. Se te hizo ese. Tú no creíste. Pero, uy, tú eres como tonto. Y tú vas a creer que te iba a dar eso, ¿verdad? Pero usted lo prometió. Hay gente que le ha prometido a Dios que si lo había sacado de sus circunstancias, de sus situaciones en cuales estaban envueltos, que no comían ni dormían,
0: wow, uh-huh,
7: ahora roncan.
0: Sí.
7: Pero se le ha olvidado que hicieron una promesa, no en este ministerio, aquí sí, pero fue con Dios directamente.
0: Correcto.
7: Porque cuando usted dice, si yo consigo, le voy a llevar 1,000 pesos a Edwin, para el ministerio de Edwin. El ministerio de Dios lo que hace es que lo administra, pero el ministerio es de Dios.
0: Correcto.
7: Es a Dios que yo se lo estoy entregando.
0: Eso es correcto.
7: Entonces hay gente que hizo la promesa aquí, recibió los bienes y se ha rehusado a traerlo, pastor.
0: Amén.
7: Pero ellos no se están fijando que van poquito a poco retrocediendo otra vez donde mismo estaban.
6: Wow, sí.
7: Porque están haciendo una circunferencia. Uh-huh. La gente habla del giro de 360. El giro de 360 grados es volver al mismo estado.
0: Correcto. Sí.
7: Es volver al mismo estado. Uh-huh. Por eso cuando me dicen, tú vas a un giro, no, digo, déjame los 270 o déjame los 180.
6: 180.
7: Pero no me lo lleve a 360. Demasiado. Porque voy a caer en el mismo punto.
0: ¿Dónde estaba?
7: Mientras tanto, todo lo que conseguía por allá, en el camino se va a perder y voy a llegar al punto que donde estaba. Arrancado totalmente.
0: Déjame 180.
6: Otra vez.
7: Otra vez. Déjeme en 270, déjeme en 180. Que ahí la cosa se ve. Así que usted que está ahí, coja tu teléfono y llame.
0: 809-550-8266.
6: Hermanos, nosotros vamos a hacer una pausa, pero cuando lleguemos o regresemos, Claudio y Eddie y mi hermana Luciana, salude a la gente, usted está aquí. Uh-huh. Para que yo la senté aquí, coja ese micrófono ahí. Mi hermana Luciana está con nosotros también. Dios le bendiga, hermana Luciana.
9: Gloria a Dios, Dios le bendiga al pueblo que nos escucha. Estamos aquí esperando por usted. Usted ya me conoce. Yo quiero motivar a mi gente de Villahermosa que nos llame, en verdad. Usted sabe cuál es la causa, en verdad, que estamos en este lugar. Así que llámenos, usted que no escucha, su hermana Luciana de la Rosa, de José. Llámenos, que estamos dispuestos a escucharlo y a extenderle de una manera especial.
0: Aleluya.
9: Así que estamos esperando por ustedes.
0: Gloria a Dios, qué bueno, qué bueno, qué bueno.
6: Mire, Claudio, déjame saludar a los hermanos que están de cumpleaños.
0: Sí.
6: Antes de hacer la pausa. De cumpleaños, Dios te bendiga, madre. Manuela Contreras está de cumpleaños en el día de hoy. Es parte de la red de colaboradores de esta radioestación, Manuela Contreras. Ana María de Asa, le dicen Gloria. David Shepard Coats. ¿Cómo se dice eso ahí? Coats. Bueno, David Shepard Coats. Eso es un biofilm. Osvaldo Pérez Brito, le dicen Junior. Argentina Ávila, Nelly Eduardo, Juan Pablo Abreu, Alex Rosac Montero, Roosevelt Bernard. Ah, porque tiene que ser amigo de mi amigo Bernard. Claro. Freddy Encarnación, Jean Lady Cabral de Cabrera, Freddy Encarnación, la licenciada Altagracia Núñez, Fabián, secretaria administrativa de este ministerio. Bueno, está de cumpleaños, Altagracia. Gracias por ser nuestra amiga. Felicidades. De aniversario, Olga Forchú y Cándido Soriano Solimán, América Paulino y Baldomero Santana. Así que están de cumpleaños y de aniversario de boda y son parte de la red de colaboradores de esta radioestación. Padre, yo te presento este tiempo que tuvimos de la palabra. Y cuando pase la pausa, vamos a entrar con esas llamadas. Queremos llamada. Mira, Señor, a la

0: Oramos para que tú tengas misericordia. En el nombre de Jesús. Amén y amén. Mira aquellos que vienen de camino o que van de camino. Te pido, Señor, que le guarde donde quiera ven. En el nombre de Jesús. Amén y amén. Nosotros vamos a seguir, hermanos. Nosotros vamos a seguir después de la pausa. Vamos a cumplir con esta gente que ya pagó.
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0: seguimos en esta fiesta maratónica, Claudio. Yo estoy contento, la gente está llegando. Y eso es lo que queremos, que la gente venga, que reciba nuestro afecto, que reciba nuestro abrazo, Claudio.
1: Amén.
0: Porque el Señor no duerme. Vamos a recibir, ya yo me voy casi. Y Claudio, porque viene otro equipo. Luciana, viene otro equipo. Y nosotros lo que queremos es esas llamaditas, pero las queremos, pero de flash. Claro.
1: Amén. Sí. Queremos una cuanta llamada, queremos orar. Queremos ya casi mente ya nos vamos. Entra otro equipo y la fiesta maratónica, Dios te sorprenderá, continúa. Gloria a Dios. Sé que levántese ese teléfono, marque al 809-550-8266. Queremos escucharle también por WhatsApp, el mismo número, 809-550-8266. Y estaremos acá, ¿verdad?, conversando con usted, orando por tu necesidad, orando por tu familia, orando por tu negocio, orando por tu matrimonio, orando por todo lo que tú tengas. Así que esta emisora ha sido pionera de bendición en bendición para los tuyos. Hay muchas personas, ¿verdad?, acá en República Dominicana, en Estados Unidos, que han siempre han contribuido con esta estación y ahora no será la excepción. Hoy queremos escucharte, queremos orar por ti, por tu necesidad. Y aquí tenemos un listado, ¿verdad?, de unas cuantas personas. Queremos anotarte en ese listado de bendición. Así que toma el teléfono y llámanos, queremos orar por ti. Gloria a Dios.
0: El 809-550-8266, llámanos. Queremos cerrar este listado y dejar este equipo con Luciana, con Joana, con Jacqueline. Queremos que usted, mire, llámanos, por favor. Al Señor no se le va el sueño, así como el rey inquieto y buscó en la crónica. Vean, léame ahí, y alguien buscó la crónica. Mira qué cosa, Claudio. El que leyó la crónica, voy a leerle que el caballo del rey tal ganó la carrera. No, buscó. Pero maloqueo, y no vamos a entrar por ahí.
1: Yeah.
0: Porque es que cuando Dios tiene un plan contigo, y yo sé que Dios tiene un plan con esta emisora, Dios tiene un plan con Claudio, Dios tiene un plan con Luciana, con Edwin, con la gente que viene aquí. Dios tiene un plan con la ciudad de la Romana. Porque es que el que te llamó es suficiente. Y nosotros estamos aquí, hermanos. Mire, yo estoy desde por la mañana. Estuve con el pastor Nelson Marte, ahora estoy con el pastor Claudio, con la hermana Luciana, con la hermana, usted es pastora, ¿verdad? La hermana Jacqueline, no sé si es pastora. Yo le digo pastora porque es que tiene como un flow de pastoral. Entonces, llámenos, 809-550. Queremos cerrar ese listado, aunque sea con 4 o 5 llamaditas más.
1: Es correcto.
0: Pero llámenos. Si usted no nos llama, no nos va.
1: Amén, así es.
0: Jacqueline está aquí, Luciana está aquí, Joana está ahí. Pero nosotros queremos que usted nos llame. Llama ahora. Llámanos. Recuerda que esta es la emisora tuya, la emisora mía. Estamos en victoria, hermano. Yo estoy contento, Claudio.
1: Amén. Así es, hermano. Estamos en victoria. Estamos felices. 809-550-8266.
0: Y cualquier cosa, le vamos a dejar ese listado a ella.
1: Sí.
0: Para ellas que van pueda a seguir ahí en ese listado. Porque nos faltan 46 mil pesos. Aparte de esa promesa, aparte de los recibos que han entrado. Bueno, hágame leer estos recibos, Claudio.
1: Y esos recibos sí, aquí también hay dos.
0: Jacqueline, 500 pesos. Jacqueline Ovalle, 500 pesos. También Santa Digna Mercedes, 1,000 pesos. ¿Quién más, Claudio?
1: Ahí dos más, ahí te envié dos.
0: Ah, ok, yo pensé que tú lo iba a leer. Octavia Aquino, 400 pesos, pide oración por fortaleza y salud. Esa oración la van a hacer estas mujeres. Anónimo, 200 pesos por su negocio, pero usted puede también llamarnos ahora. Ahora puede llamarnos.

0: Dios bendiga, buenas tardes. Buenas tardes.
1: Amén. Amén. Amén, pastor, lo llamo para que ore por mí, por los pulmones, que tengo los pulmones malos.
2: Por los pulmones, vamos a orar.
1: Demasiado dinero he gastado y no me sanan.
0: Padre, Padre amado, aquí estamos unidos.
3: Padre, gracias,
0: Señor. Señor, ella dice que...
3: Gracias, Señor.
0: Que no se sana, pero
3: gloria a Dios.
0: Cuando tu mano se posa,
3: gloria a Dios,
0: en esos pulmones.
3: Gracias, Señor.
0: Padre amado, quita toda pulmonía, toda neumonía, toda flema. Sana, Señor.
3: Gloria a Dios.
0: En el nombre de Jesucristo de Nazaret.
3: Gracias.
0: Por tu llaga.
3: Gracias, Señor.
0: Sanada.
1: Yo soy de la iglesia del pastor Arturo Mercedes.
0: Amén. Gloria a Dios. Ella sigue hablando y llorando.
3: Amén. Gloria a Dios.
0: En misericordia.
3: Gracias,
0: Dios.
3: Señor.
0: Amén.
3: Dios te bendiga, amén. Hermana. Gloria a Dios.
0: Bendito sea Jesucristo.
3: Aleluya.
0: Dios de la gloria.
3: Amén.
0: 550-812 dice, llámalo aunque sea para decir, pero gloria, dime algo. 809-550, yo me quiero ir. 809-550-8266. Estoy como que quiero profetizar.
4: Profetiza.
0: Entonces, 809-550-8266, llámanos. Recuerda que este ministerio está trabajando para saldar eso, la deuda de los impuestos. Así que mañana yo no quiero como venía martillar en eso, sino en otras cosas que el ministerio tiene. Entonces, hoy, sí, el pueblo.
4: El pueblo de la Romana es un pueblo que ama esta emisora, le agradece.
0: Y nos ama a nosotros
4: también. Y nos ama a nosotros, y nosotros lo amamos a ellos también. Y yo sé que el pueblo no se va a quedar de brazos cruzados.
3: Así es.
4: El pueblo de la Romana va a decir presente con su ofrenda. Si usted no puede traer los miles, traiga hasta los menudos, que aquí lo organizamos, gloria a Dios, y lo arreglamos y lo cambiamos por entero. Lo importante es que la emisora continúe en el aire, que podamos seguir adorando al Rey de Reyes y Señor de Señores, y que cuando usted tenga cualquier necesidad y necesite que oren por usted, usted diga, no, espérate, yo tengo donde llamar, hay un refuerzo que Dios tiene en la tierra, en Radio Bendición, gloria a Dios, que yo llamo y ellos me ayudan a orar, a pelear esta batalla, esta guerra conmigo. Así que llame, la gente agradecida de Dios, comience a llamar, amén. Así que vamos.
0: Agradecido.
4: Quiero, sí, yo siempre me gusta hablar con los agradecidos. Porque el agradecido siempre tiene algo guardado. Siempre tienen como ese clavito que no es para nada, sino es importante. Pues esto es importante. Esto es una necesidad importante. Ese clavito que usted tiene allá, esos 1,000 pesos que usted tiene por ahí, esos 200, esos 100. Mire, diga, esto lo voy a sembrar para los impuestos de los equipos de bendición, porque una emisora que yo he sido totalmente bendecida y prosperada, bendecido, prosperado a través de esta emisora, porque Dios ha puesto aquí hombres y mujeres de Dios que han dejado sus afanes para venir a clamar al Dios vivo por lo de ustedes. Amén. Así que ya ustedes saben, no dejen de llamar. Digan, yo entro al listado, yo entro, recordándole algo. Esto es una palabra de campo. Grano a grano, la gallina llena el buche. Nunca usted ha visto una gallina echándose mucho grano en la boca. Grano a grano. Así que comience. Diga, yo soy esa gallina que doy el primer granito a la emisora. Amén.
0: Amén.
3: Cuenta 8266. Estas son las líneas de comunicación. Así que queremos orar en esta tarde. Ya estamos ya en conclusión, Edwin.
0: Así es.
3: Pero se quedan,
0: Claudio,
3: se quedan acá como quiera un equipo. Son todas mujeres, Edwin, las que se van a quedar aquí.
0: Claro, hermano de mujer, vamos a dejar
3: el reino.
4: La gloria es de la mujer.
3: El reino, gloria a Dios.
0: Pero mira, yo quiero que mi hermana, que está aquí, ¿qué se llama?
4: Jacqueline de Forchú.
0: Aquí hay tres, Jacqueline. Jacqueline de Cos, Jacqueline Ovalle y Jacqueline de Forchú.
4: Esa soy yo.
0: Y que sigan llegando a Jacqueline.
4: Que sigan.
0: Así es. Pastor Claudio, para Edwin Ciprián, que va a hacer una pausa. Voy a hacer una pausa. Edwin Ciprián va a hacer una pausa. Yo no sé si Claudio se quiere quedar con la mujer, pero Edwin Ciprián va a hacer una pausa.
5: Hasta mañana. Se va a poner por ahí, porque nosotros hacemos pausa. Yo no me despido. Simplemente yo hago una pausa para volver
4: cuando Dios diga.
5: Mañana o otra cosa.
4: Gloria a Dios.
5: Así que yo quiero que usted me deje una canción que se llama El Rey Te Mandó a Llamar. Esa es canción, usted me la va a marcar, esa, y te la va a poner cuando yo le diga, marcar como siguiente. Usted le va a dar marcar como siguiente. Y cuando yo le diga, usted le va a dar a la M. Claudio, despídete.
3: Sí, hermano, muchas gracias. Se despide de usted el pastor Claudio Acevedo, pastor de la Iglesia Centro Evangélico Familiar de Avivamiento, CEFA.
5: Perdón, ¿hay culto hoy?
3: Hoy no hay culto, no. Mañana sí. Mañana miércoles hay...
5: Viernes,
3: Dios mío, Padre. Ayer era miércoles, tuvimos ayer estudio teológico. Mañana viernes, culto de oración y de liberación a las 7:30 de la noche. Y domingo familiar. Así que a las 9:30 de la mañana comenzamos los domingos. Dios le bendiga mucho. Estamos ahí ubicados en Villa San Carlos, ahí en la manzana número 9, esquina 11. Ahí estamos en la misma esquina, pintado de azul. Hay un edificio pintado de azul. Ahí estamos en la parte baja. Iglesia Centro Evangélico Familiar de Avivamiento. Un oasis para tu familia. Ve, te esperamos, visítanos. Los que están por ahí cerca nos pueden visitar en esos días mencionados. Y estaremos para tu servicio en esta humilde congregación. Dios le bendiga. Dios le guarde. Será hasta la próxima en esta misma estación de Radio Bendición.
5: Así es, gracias Claudio. Mañana, si Dios lo permite y tú quieres venir, yo voy a estar aquí al lado. Viernes, mañana o viernes. Una vueltita, porque yo voy a estar hasta las 3:30. Claro, vamos a completar ese listado, porque esta obra es de todo.

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Porque esta noche los marianitas se van para el suelo. Alguien dele gloria a Dios. A su nombre. A su nombre.

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Alguien dele gloria a Dios. 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

0: hermanos, en esta tarde estamos ya en lo que es la culminación de estos dos hombres que estaban, que están aquí, y entrará el elenco de Joana, Luciana y Jacqueline. Y recuerden que estamos en nuestra jornada maratónica Dios te sorprenderá. Amén.
1: Levante su mano y diga gloria a Dios. Quiero que levante la mano arriba los que están en avivamiento. Ay, ay, ay, ay, ay, ay. Yo no sé si ha tenido la... Bueno, se cede. Esta noche se le cae lo que es sencillo al diablo en la roba.
2: Bueno, señores, en mano de mujer, Claudio, dejamos estas damas. Así que la gente, que sigan fluyendo, que sigan fluyendo aquí en este, en esta jornada maratónica. Edwin Ciprián, Claudio Acevedo, para nosotros fue más que un honor. Mañana a las 2 de la tarde estaremos por este lugar. Claudio Acevedo y Edwin Ciprián.
1: Hace unos días, solamente piano, estaba con mi esposa, sí, conocido también, y estábamos recostados en la cama, y mi esposa me dijo: papito, tuve un sueño. Digo: ¿qué pasó? Me dijo: vi muchos hombres que venían con espada detrás de nosotros, están aquí todavía. Y le dije: ¿qué pasó más? Me dijo: pero hubo algo que me gustó, y era que cuando iban llegando donde nosotros, se caía, tropezaban,
3: y se caía.
1: Ellos tropezaban
3: y se caían.
1: Y yo le dije: Señor, ¿y qué visión fue la que tuvo mi esposa? Y el Señor me dice: se llama los marianitas. Con ellos no se pelea, ellos se matan solos.

no contento.

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escuche esa, de ese, sí, pásalo para acá. Aquí predico ya. Vamos a bailar para Dios. ¿Qué es lo que le pasó a ustedes?

Mira cómo están esos jóvenes celebrando ahí.

gente que ni se gozan ni quieren que tú te goces. Ellos ni alaban ni quieren que tú alabes. Tú lo ves con la cara como un limón agrio. ¿Y sabes qué pasó? Eso pasó en el tiempo de David. La Biblia dice que los filisteos se roban el arca.

pasa, señores, ustedes que están en el estadio. Pero cuando uno comete un pecado, que esa paloma se le va, pastor, uno siente como que se le acabó la vida. Uno no se quiere ni bañar, alaba. Y eso mismo le pasó a David, están aquí todavía. Pero cuando viene la restauración, no paren, no paren, que esa paloma regresa, pastor Eliezer. Tú bailas, tú brincas, tú saltas. ¡Wow! Y David recuperó el alma. Oh, Dios mío, tírame una foto, papá. ¿Alguien puede alabar a Dios aquí? Y David viene celebrando.

que hay gente que ora para que tú te quedes todo el tiempo en el suelo. Y a veces son gente, no pares, no te vamos, que viven al lado de uno. ¿Y sabes quién se le levantó?

ya voy a predicar, pero quiero que todos los muchachos que están ahí bailando vuelvan a su lugar. Yo siento una unción fuerte. ¿Alguien puede alabar a Dios aquí? Es un acto profético, porque hay gente que está en la campaña y están como la bachata. Estoy aquí, pero no soy yo. Y hay que aprenderlo. Y hay que aprenderlo. Y hay que aprenderlo. Y agarrar a tu vecino.

0: de los grupos se han compuesto. O la iglesia en estos tiempos, de dos grupos se han compuesto. ¿Cómo? Está el grupo de los vivos, sí, y está el grupo de los muertos. Está el grupo de los vivos, sí, y está el grupo de los muertos. Sí. Los muertos están apagados, los vivos están encendidos. Los muertos están apagados, los vivos están encendidos. ¿Y de qué grupo tú eres? De los muertos, de los vivos. ¿Y de qué grupo tú eres?
1: De los muertos, de los vivos.
0: El diablo se está riendo porque te ve preocupado. ¿Cómo? El diablo se está riendo, sí, porque te ve atribulado. ¿Cómo? Y dice que ese fuego que tú

Jesús esta noche. Así que esta noche suelta los tacos, como decía la cantante. Porque esta noche los marianitas se van para el suelo. Alguien dele gloria a Dios. A su nombre, a su nombre.

0: hace unos días, solamente piano, estaba con mi esposa, chistorcito también, y estábamos recostados en la cama, y mi esposa me dijo, papito, tuve un sueño, digo, ¿qué pasó? Me dijo, vi muchos hombres que venían con espada detrás de nosotros, están aquí todavía, y le dije, ¿qué pasó más? Me dijo, probó algo que me gustó, y era que cuando iban llegando donde nosotros,
1: tropezaban y se caía.
0: Y yo le dije, Señor, ¿y qué visión fue la que tuvo mi esposa? Y el Señor me dice, se llama los Marianitas. Con ellos no se pelea, ellos se matan solos.

0: buenas tardes. Gracias por estar ahí en sintonía con nosotros y seguir la existencia de esta radio maratónica, ¿sí? Con el tema Dios te sorprenderá. Gracias por tu sintonía. Gracias por estar con nosotros en cada ministración. Gracias por dejarte dirigir de Dios y bendecir este altar radial para que así esté encendido 24/7 al aire, llevando el mensaje de salvación, el mensaje de liberación. De este lado le habla Johanna Mejía, rumbo hasta las 7 de la noche estaremos compartiendo con usted, orando, intercediendo, ministrando para la gloria de nuestro Señor Jesucristo y el deleite de ustedes. Para iniciar nuestra llamadita, para iniciar la administración de esta tarde, necesitamos 5 llamaditas, 5 personas que estén activas con nosotros, que estén conectados a cada administración de este altar. Sí, puede ser que usted sea de San Carlos, de Villaverde. Voy a ver qué barrio gana primero. Puede ser que usted sea de San Carlos, de Villaverde o vamos a decir del centro de la ciudad o alrededor de nosotros, aquí de Papagayo, Preconca, o vamos a decir también que usted puede ser de otra ciudad que esté en sintonía o internacional. Vamos a ver quién le gana hoy, quién rompe el silencio a esta hora de la tarde, sí, a esta hora. Estás escuchando. Nos dice aquí que WhatsApp está activado. Vamos a ver quién está con nosotros. Bendición, buenas. Hello, buenas.
1: Bendición.
0: Dios te bendiga. ¿Desde dónde está en sintonía con nosotros?
1: De Villa San Carlos, el barrio Los Pastores.
0: El barrio Los Pastores. Dios. Y, ajá. ¿Anónimo o va a decir su nombre?
1: Carlos, Dios. 300, mañana yo lo mando con la esposa mía.
0: Dios te bendiga, Carlos, póngame a Carlos ahí.
1: Y la oración me la hacen por salud.
0: Amén, por la oración por salud. En el nombre de Jesús, Carlos, gracias por reportar sintonía, pide la oración por salud. Y dice que mañana envía con su capitana, que es la esposa, 300 pesos, 300 tabletas. Gloria sea el nombre del Señor. Quiero que me exponga ahí porque tenemos un listado, el listado de la misericordia. Reactivando la misericordia de Dios. Aleluya. Bendición, buenas.
2: Sí, buenas tardes, Johanna. Bendiciones.
0: Dios te bendiga.
2: Eres de aquí, de Villaverde.
0: De Villaverde, quien nos honra con su sintonía.
2: Santa.
0: Santa, pues Dios te bendiga, Santa.
2: Y me apunta con 500 pesos. Yo lo llevo mañana.
0: Pues, ¿pide alguna petición para orar?
2: Sí, por mi salud.
0: Por salud también, mi hermana Santa, por salud. Y 500 pesos. Gracias por reportar tu sintonía. Y estaremos orando, Santa.
2: Amén.
0: Esto me gusta. Bueno, mira, pica. Bueno, ponme ahí también ese listado a mi padre, Fausto Mejía, en ese lugar. En el listado de reactivando la misericordia de Dios. 500. Ya yo lo pasé. Gloria sea el nombre. Es porque creemos a la promesa de Dios. Y si creemos a la promesa de Dios, también entramos a nuestra familia. Entramos a nuestros hijos. Entramos a nuestros proyectos. Entramos a cada una de las metas que Dios ha puesto en nuestras manos. Sabes que yo no me había fijado, pero tú te pareces mucho a mi abuela. Pero mi abuela ya no está con nosotros físicamente. Partió con el Señor, intercesora de Dios, muy poderosa. Y ¿qué te digo con esto? Disculpa, que esa no era la que estaba. Pero estábamos hablando de reactivar la misericordia de Dios. Hay gente que tienen que reactivar la misericordia de Dios. En estos tiempos tan difíciles que vivimos, tiempos que no sabemos cuál es el plan de Dios. Siempre he dicho que no vamos de esta tierra, eminentemente si estamos vivos, un día partiremos. Pero usted no sabe cómo se va. Usted no sabe en el momento que se va. Y a veces nos vamos por el tiempo de Dios, otros por momento de empuje, porque el enemigo quiere llevarnos antes de tiempo. Vamos, bendición, buenas.
3: Dios bendiga.
0: Amén.
3: Es tu amiga, Joana.
0: Milagro. Ah, no, Ernestina, Ernestina.
3: Sí, Ernestina.
0: Dios te bendiga, Ernestina, de Don Juan.
3: Tomen ese listado con 500, yo lo, de que lo consiga, lo mando.
0: Amén, amén, mi hermana Ernestina. Vamos a seguir orando por reactivar la misericordia de Dios a favor tuyo, ¿verdad?
3: Amén.
0: Amén. Gloria, Dios te bendiga, Ernestina, de Don Juan II. Ella necesita una intervención divina, reactivando la misericordia de Dios. Y mientras le oraba al Señor esta tarde, yo ayer en la mañana pasé el día muy... No sé si a ti te ha pasado, que cuando va a pasar situaciones fuertes, tú sientes como una aflicción. Y pasé el día entero en la mañana como afligida, afligida. Y yo le decía al Señor, ¿qué pasa? Y el Señor me traía que hay gente que aún viendo cómo se está manejando el mundo, no cree.

0: que el listado ha arrancado, sí, si bonito. Nosotros comenzamos. Si nosotros iniciar la administración, eso quiere decir que Dios está en el asunto.
1: Así es.
0: Eso quiere decir que Dios está ahí y que Dios va a hacer una aprobación de un sí, de un sí para bien para el pueblo. Hay que reactivar el temor a Dios. Hay gente que han perdido todo, han perdido, mire, han perdido el temor a Dios tanto que ven todo lo que ven. Y ellos no se inmutan a decir, yo tengo que arreglar mi vida con Dios.
1: Porque son personas que entienden que a ellos nunca le va a llegar.
2: Oren por Venezuela.
0: Sí, sí.
1: Que nunca
0: sí.
1: le va a llegar.
0: Ahora que habló Narciso, oren por Venezuela. Si hay un venezolano que no escucha. Si hay un venezolano que no escucha. Yo le insto a ese venezolano. Que alguien que entre al listado de reactivando misericordia por Venezuela. Con lo que Dios ponga en su corazón. Porque sabe que hay muchos organismos de socorro, pero se están declarando incompetentes porque en realidad los escombros son demasiados. Y solamente el milagro de Dios puede sostener esas vidas. Y que haya el menos abajo. Número de muertes.
1: Hay gente de viva.
0: Claro, hay gente que clamando, que se oye tu voz. Alguien que se atreva a entrar listado, reactivando la misericordia por Venezuela. Si hay un venezolano o alguien que tenga.
1: Reactivando la misericordia de Dios por Venezuela, se llama listado.
0: Aleluya. Gloria sea el nombre del Señor. Señor, gracias. Sí, porque en verdad a veces hay gente que dicen, no, porque es finanzas que pide. Mire, si usted supiera que la ofrenda activa lo imposible. Así yo he visto personas venir aquí y con 50 pesos. Señor, eso es lo único que yo tengo, pero yo vengo aquí. No porque tú necesites los 50 pesos. Sino que yo me desprendo, porque eso era para un jugo, eso era para una cena, eso era para yo irme, y se van a pie y activan. La Biblia nos dice a nosotros que hubo un vamos a decir, era un militar de la italiana que reactivó la misericordia de Dios, Cornelio. Y dice la palabra que a Pedro le fue dada la revelación. ¿Qué le dijo? Cornelio, piadoso. Habla de que generoso. Y que daba limosna. O sea, que era muy dado a bendecir. Y por esas cualidades que tenía, Dios movió al apóstol Pedro a su casa. ¿Y cuánta gente? Por eso, yo he visto personas, mire hermano, yo he visto testimonio de personas que siembran en los delincuentes. Yo he visto.
1: En
0: los
1: antisociales.
0: Sí, delincuentes antisociales son términos de que le ponemos a las personas que se han apartado de las normas que rige, vamos a decir, la buena costumbre y el formato.
1: La crianza que le den en casa.
0: El formato, sí, porque muchas veces esos jóvenes no fue eso lo que le dieron. No. Pero ellos por las malas juntiñas, la mala compañía, se declinan a ese mundo vil y oscuro. Y yo he visto personas que son muy dados a bendecir esas gente. Muchas veces le regalan comida, le regalan ropa. Sí. Y han habido momentos que le han entendido en bocada. Y cuando lo ven, no, con ese siervo, o con esa mujer, no. Esa mujer, cada vez que yo estoy en mala, cada vez que yo tengo esa mujer mía, no, a ella no. Y si tiene que ir a decirte, mira, no pases por ahí, que te están chiquillas, porque activaste una misericordia.
1: Sí.
0: Activaste, hay gente que creen que muchas veces activar la misericordia nada más, Señor, aquí con los brazos abiertos. No. Hay una acción que se hace, una gratitud, aleluya, que permite que nosotros le que sea flexible.

0: que el corazón de la otra persona sea flexible.
1: Ahí es donde entra una reacción que detiene una reacción que detiene algo que está puesto para que le suceda a esa persona, pero que usted activó antes de que aconteciera con esa persona, y esa persona tiene hasta cuidado de usted y usted ni cuenta se da.
0: Así es.
1: Porque a veces usted viene y le da a una persona hasta una botellita de agua en el momento que tiene sed.
0: Nunca se le olvidará.
1: Y nunca se le va a olvidar. Y lo vea usted, pueden pasar el tiempo que pasa y dice, no, espérate, esa señora o ese señor, cuando yo tuve en el momento que yo necesitaba una botellita de agua, fue que me la brindó. Con ella no. Ha visto momentos a donde hay personas que dicen que lo he visto.
0: Sí.
1: Con esa no.
0: Aleluya. Porque activó.
1: Porque activó en el momento lo que más adelante iba a acontecer.
0: Tú sabes, y ahora mismo, ahora que tú estás explicando esa palabra, me llega a la mente esta palabra. ¿Sabes lo que es misericordia? Un favor que tú no lo mereces. O un favor que tú,
1: un favor divino,
0: que tú no lo estás esperando.
1: Sí,
0: gloria a
1: Dios. Porque ahí es donde cuando se activa la misericordia de Dios en nosotros, es cuando comprendemos que no somos merecedores, pero que Dios dice, aunque tú no te la mereces, yo la voy a tener contigo.
0: Aleluya.
1: Porque es que Dios es un Dios de amor, un Dios de misericordia. Aleluya. Lo dice la palabra, no lo dice Jacqueline, no lo dice Luciana, no lo dice Johanna. Este Cristo en la misma palabra de Dios. Dios de misericordia. El Dios de misericordia, cuando activa esa misericordia, no hay diablo ni demonio ni portales que puedan detener la misericordia de Dios. Dirán, ay, sí, qué bonito tú hablas, porque a lo mejor tú no has pasado por situaciones. Sí, hemos pasado. Lo que pasa es que vemos personas que aunque estemos pasando por situaciones, no vamos a agarrar una guaguita platanera ni un bocinón para salir a decir, estoy pasando por tal necesidad, estoy pasando por aquello, porque vamos a la presencia de Dios. A un no cristiano, los inconversos también saben arrodillarse ante Dios.
0: Amén.
1: Y
0: amén.
1: Pedir a Dios misericordia.
0: Amén.
1: Y es lo que estamos pidiendo hoy.
0: Amén.
1: Misericordia. No solo por Venezuela, porque está pasando por esta situación hoy. No. Estamos pidiendo misericordia por todo lo que Dios creó.
0: Amén.
1: Todas las naciones.
0: Misericordia para los casos perdidos, porque recuerda que estamos en un tiempo.
1: Estamos en alerta.
0: De alerta.
1: Estamos en alerta.
0: Pero en el mundo espiritual, mucha gente que está en alerta, que hay amenaza para contra ellos, hay gente que tiene amenaza contra su familia, amenaza contra su integridad, amenaza contra su finanza, amenaza de muchas índoles. Y sabe algo, y cuando usted es amenazado o está pasando esos procesos, que usted sabe que usted no puede, que usted no tiene el vamos a decir, el padrino que le vaya a resolver, porque hay padrinos,
1: sí,
0: que resuelven,
1: sí.
0: Que eso suceda, que eso se quite de nosotros, que eso que esa batalla que estamos lidiando, que no podemos resolverla de una manera u otra, Dios interviene, pone a alguien que usted dice, wow, pero ¿cómo fue? ¿Cómo que Dios halló gracia delante de Dios, delante de esa persona? Es porque Dios activó una misericordia, activó una gracia divina hacia tu vida. Y no hemos leído, tenemos una información que íbamos a hablar mediante, iba avanzando el tiempo. Recordando que hoy estamos todavía inmersos en esta meta, la meta de recaudar el fondo para para pagar el impuesto de los equipos que están en aduana, llámese el transmisor de esta radioestación que ya están en aduana, y resta 46,000 pesos. Así que el que entre al listado está aportando a que esta suma se sarde y así pueda llegar ya de una manera definitiva acá a las instalaciones de bendición, el transmisor, para que la radio llegue con más potencia a más vidas y más vidas sean bendecidas a través de este ministerio. Y decía, faltan dos llamadas, yo creo que nos quedamos en tres, ¿verdad?
1: Sí.
0: Y sí, porque la otra son.
1: Estamos en tres, porque la otra es la de su papá. Uh-huh.
0: Estamos en tres llamadas, faltan dos llamadas. Dos llamadas activando. Y
1: yo quiero que la persona que llame, cuando llame, diga: yo activo la misericordia de Dios. Entro el listado activando la misericordia de Dios por Venezuela. Amén.
0: No vamos a ponerlo por Venezuela porque no estamos nada,
1: bueno,
0: más por
1: Venezuela. Bueno, también es verdad.
0: Es un listado genérico. Okay. Yo lo que quiero es que alguien se levante por Venezuela.
1: Amén.
0: Que alguien que está escuchando, que usted puede ser de Venezuela, puede ser que no sea de Venezuela, puede ser que usted tenga familia, puede ser quien no tiene un familiar, quien no tiene a alguien, alguien que quiera hacerlo, pero también hay gente que tiene que entrar al estado de la misericordia por nuestro país.
1: Sí, sí.
0: Hay gente que tiene que levantarse por nuestro país. Otros tienen que levantarse por el listado de misericordia por su sector. Hay muchos puntos de droga, muchos delincuentes, mucha muerte. Bueno. Mira, en Villahermosa ahora mismo hay muchos derramamientos de sangre de muchos jóvenes. Bendición, buenas.
2: Bendición, hermana. Yo quiero que oren por mí, por salud, que estoy muy enferma. Que vengan a buscar prenda para el... ¿Qué es lo que están recaudando fondos? ¿Para qué?
0: Para el transmisor, para sacar el transmisor de aduana.
2: Sí, que vengan, yo tengo $50 aquí, si oren por mí.
0: Dame su número telefónico, por favor, amada.
2: 809. 550. 28.
0: El último número, ¿28 qué?
2: 2865.
0: 65.
1: Sí. Entonces, 809-550-2865.
2: Sí.
0: ¿Su nombre?
1: ¿Su nombre?
0: Diga.
2: Anónimo.
0: Anónimo. Entonces, vamos a estar orando. Póngala ahí en el listado de misericordia y vamos a estar orando por esas, por usted y por los demás que entraron adelante. Dios te bendiga, mi hermana Anónimo. Anónimo, que Dios te conoce bien.
1: Así
0: gloria a Dios.
1: Es.
0: Sí, porque Dios la conoce bien.
1: Dios la conoce.
0: Aleluya. Gloria sea el nombre del Señor. Aleluya, aleluya. Nos falta una porque vamos, mi hermana Luciana va a orar por esas primeras cinco personas.
1: Amén.
0: Que entren. Por esas primeras cinco personas que entren, vamos a estar
1: orando. Falta una persona que va a llamar casi.
0: Yo quiero y anhelo que sea por Venezuela, que alguien se levante por ese pueblo,
1: por ese país, por esa nación.
0: Tantos hermanos que hay allí, porque allí hay hermanos en Cristo.
1: Sí.
0: Hay una nación, hay un pueblo santo. Si fuera un pastor, fuera mucho mejor para nosotros. Porque alguien que tenga el alineamiento profético, porque tú sabes que en el mundo espiritual todo obedece a su jerarquía.
1: Sí, así
0: aquí es que creemos que todo es a lo loco, ¿no, mi hermano?
1: Y estamos pidiendo la llamada por misericordia, porque todos, sin importar de qué nación sea, somos hermanos.
0: Amén.
1: Somos hermanos, creados por el mismo Dios. Somos hermanos. Por eso te estamos pidiendo que entre al listado, que llame. Gloria a Dios, únete a este clamor por misericordia en esta tarde.
3: Gracias, Señor.
1: Aleluya.
3: Gracias,
1: Dios.
0: Gloria sea el nombre del Señor. Nos falta una llamadita y estaremos clamando. Mientras la persona nos llama, vamos ahí desglosando la parte de la cita bíblica de esta tarde. Estaremos hablando de Jabes, vamos a decir, de libertador, pero que sus inicios no fueron muy agradables. Sus inicios fueron de dolor, de desprecio, soledad, de empuje, amargura, aflicción y de ñapa, escasez. Oye, todo lo que hablé. Y de ñapa, escasez. Esa cita bíblica estará. Atención, director, tiene que estar pendiente para que no nos dejen en el aire. Ya sabe, cuando nosotros salgamos del aire. Gloria sea el nombre del Señor. Crónica 4:10 dice: la oración de Jabes. La oración que reactivó la gracia hacia Jabes. Dice, oye, cómo dice la oración: oh, si me diera bendición y ensanchara mi territorio, y si tu mano estuviera conmigo y me librara del mal para que no me dañe. Y me librara del mal para que no me dañe. Eso no fue una simple oración que activó la misericordia de Dios. Que activó la misericordia de Dios para su vida. Aleluya. Qué bueno que aunque tu historia al principio fuera de aflicción como la de Jabes, fuera de dolor, de confusión. Dice que Jabes no era deseado. Que Jabes, oye, cuando él habla de esta, de esta oración, solicitando la bendición de Dios, Jabes no estaba en bondad, en abundancia. Jabes no estaba en, vamos a decir, no estaba en ensanchamiento, estaba en aflicción porque sus familias lo empujaron, lo sacaron, lo desecharon. Dice que ninguno lo querían saber de él. Wow, Dios. Porque la circunstancia que él fue nacido o creado era una circunstancia que no fue deseado. ¿Y cuántas veces hay gente que tienen que andar y hablar, aleluya, de que sus inicios fue duro? Quizás tus inicios están haciendo muy fuerte. Pero Dios, cuando apostamos a sus bendiciones, cuando tenemos a Dios como nuestro único escudero, como el único que puede abrir, alabanza las puertas. Y te tengo noticia: la puerta que Dios abre, el diablo no la cierra. Wow. Después de ser desechado, ¿sabe qué? Se juntaron todos, aún su familia, que no querían saber de él, y le dijeron: Jabes, ven, necesitamos que tú estés con nosotros.
1: Amén.
0: Hey, gloria a Dios. Después de ser descalificado, Jabes, oh, gloria sea el nombre del Señor, vino a ser una ficha o una pieza importante para la liberación de su pueblo y de su familia.
1: Aleluya.
0: Wow. Hey, gloria a Dios. La oración de Jabes. Esta simple oración reactivó la misericordia de Dios para con él y toda una generación. Dios amado. Gracias, papá. Hey, estamos esperando la llamadita. La llamadita para completar las 5 llamadas. Y si es, y yo sé, yo sé que alguien está siendo motivado, está siendo movido. Porque más que una ofrenda es una reactivación de la misericordia y de la gloria de Dios.
1: Amén.
0: Aleluya. A favor tuyo, Porque cuando nos activamos a favor de alguien, Dios se activa a favor nuestro. Gloria a Dios. Porque dando es como recibimos. Pudiera ser de otra manera, pero dando es como recibimos. Hay gente, oh gloria sea el nombre del Señor, que en esta precisa tarde, en este preciso momento, hay personas, oh gloria a Dios, que le están diciendo al Señor, ¿de dónde vendrá mi socorro? ¿De dónde vendrá Abasoya mi ayuda? Alabanza. Gloria a Dios. Y nos trae el Señor a mi mente una que reactivó, aleluya, la misericordia para ella y su familia, Raab la ramera, aunque estaba en un lugar equivocado, aunque quizás su familia decían, esa no vale nada, reactivó la misericordia para salvar a su familia.
1: Gloria a Dios.
0: Lleva, raba. Dios amado. Gracias, papá lindo. Oh, gloria sea el Señor. Yo siento que mi amado está en los hogares. Yo siento que esta es una administración que está rompiendo. Yo siento que esta es una administración de que hay gente que tiene que levantarse por su sector, por su hijo, por aquel que dicen es un caso perdido. Ese no sirve, ese no vale nada. Quizás a Jabe lo vieron como poca cosa, lo vieron como nada, pero vino a ser, aleluya. Gloria a Dios, adelante, hermano. Si me dejan a mí. Gloria a Dios.
1: Qué bueno es cuando reconocemos y entendemos que solamente hay uno que tiene misericordia. Hay algo que me gusta del rey David, y es que él mismo le pidió a Dios, júzgame tú porque tiene misericordia. Dios. El hombre no tiene misericordia. El hombre,
0: aleluya,
1: perdona de boca, mas Dios perdona de corazón. Aleluya. Y David, estando en su situación, aleluya, él clamó a Jehová. Y él recibió la misericordia de Dios. Sí, él la recibió. Igual que hay muchos, aleluya, que hemos recibido la misericordia de Dios.
0: Aleluya.
1: Personas que no están en la Biblia, aleluya, pero que están allá afuera caminando todos los días.
0: Sí.
1: Cuando abren su brazo al Señor, cuando se ponen de rodillas, cuando le dicen, heme aquí, no tengo fuerza, ya no puedo. Son personas que ellos se constituyen ser un David, porque dicen, ¿de dónde vendrá mi socorro? Aleluya. Y es cuando entra Jehová y dice, está clamando a mí. Es a mí que está clamando. No se fue a ningún hogar, no se fue a ningún lugar, no se fue a doblar rodillas a Baales. Fue a mí que me clamó. Por cuanto a mí me clamó, por cuanto a mí me pidió misericordia, he aquí mi misericordia está sobre ti, los tuyos. Aleluya.
0: Aleluya.
1: Mi alma adora a Dios.
0: ¿Sabe, hermana, ya que dice la biografía de Jabe? Dice que la madre le llama Jabe porque en dolor lo concibió. Quiere decir que había una condición emocional en esa mujer que le llamó a Jabe por la situación que ella estaba padeciendo. Recuérdese que en Israel tenían esa tendencia de hacer, según cómo estaban físicamente o la condición que tenían los hijos, así mismo le ponían el nombre. Sí. Y Jabe le puso ella así porque ella estaba en aflicción, ella estaba en dolor, oh gloria a Dios. Quizá el padre de Jabe no quería saber de ella, o la abandonó en ese momento, ama, la abandonó en ese momento. Ey, pero ella, oh gloria a Dios, no sabía que había un propósito, oh gloria a Dios. Y el mismo Jabe, cuando se vio desechado, cuando se vio abandonado, oh gloria a Dios, gloria cuando a Dios. Se vio rechazado, oró al Dios.
1: Porque ella lo marcó con este nombre. Porque yo, por cuanto en dolor te concebí,
0: gloria a Dios,
1: ese será tu nombre. Que Jabe significa dolor. Y le puso Jabes, hasta que él mismo pidió misericordia por él. ante el Dios de Israel.
0: Aleluya.
1: Aleluya. Y allí Dios le concedió.
0: Santo Dios.
1: Dios le concedió y podemos ver cómo la vida de él cambió.
0: Aleluya.
1: Porque ahí es donde entra la misericordia de Dios, que cuando Dios llega, hay un cambio. Hay un cambio, y no un cambio de ropa. Es un cambio de adentro para afuera, que ay, se refleja afuera como usted está por dentro.
0: Gloria a Dios.
1: El muchacho cambió.
0: Aleluya.
1: Hubo un cambio en él.
0: Aleluya.
1: Hay más personas, aleluya, gloria a Dios, que vivieron situaciones parecidas a las de él. Pidieron misericordia a Dios.
0: Aleluya.
1: Y ahí entró Dios. Ahí entra Dios, gloria a Dios, de una forma a donde él comienza a cambiarlo. Aleluya. Pueda de que usted no tenga el nombre de Jabes, pero usted es un Jabes allá afuera, que necesita ser cambiado. Yo fui una Jabes. Pueda de que no me pusieran el nombre de Jabes. Aleluya. Pero yo fui una Jabes allí afuera. Hasta que vino Cristo, porque yo le pedía misericordia por Dios, a Dios por mí. Sí, yo le decía al Señor, yo, Jacqueline, le decía al Señor, yo sé que tú aborreces el pecado, pero tú amas al pecador. Primera parte de pedir yo misericordia por mí. Yo sé, escuchen bien lo que están allá afuera, yo sé que tú aborreces el pecado, Madre Luciana, pero tú amas al pecador.
0: Amén.
1: Ten misericordia de mí, aunque sea tres minutos, yo le decía al Señor, 3 minutos antes de mi muerte, sálvame.
0: Aleluya.
1: 3 minutos antes de mi muerte, sálvame. Y después decía, 3 minutos es demasiado, 3 segundos. En 3 segundos lo hacemos. Fue una forma de yo pedirle misericordia a Dios por mí. ¿Y sabe qué? Dios me escuchó. Y justamente faltando días para mi cumpleaños, es cuando llega la misericordia de Dios a mi vida. Faltando días. Porque yo iba a hacer un cumpleaños, yo iba a celebrar mi cumpleaños en grande. Gloria a Dios. Pero cuando me hicieron el llamado a Cristo, que yo dije que no lo aceptaba, lo negué como Pedro 3 veces antes de aceptarlo, yo negué a Cristo. Yo dije, no, yo no lo quiero. Y volví y me preguntaban, no, yo no lo quiero. Gloria a Cristo Jesús. Hasta que escuché la voz del Espíritu Santo que me dijo, y si te matan, te vas sin mí. Y yo reconocí. Gloria a Dios. Ahí es donde entra la misericordia de Dios. Y a donde cambia Dios mi vida por misericordia que le pedí por mí. Aleluya. Y aquí donde estoy hoy sentada. Aleluya.
0: Aleluya.
1: Pero yo le estaba pidiendo misericordia. Y mientras yo le estaba pidiendo a Dios que me salvara, él estaba ahí anotando, el ángel estaba ahí anotando. Aleluya. Tomando los apuntes de mi dictado. Porque siempre digo que cuando le pedimos a Dios, el ángel está ahí, está tomando un dictado para ir a llevar, para entonces Dios pasarle lista a ese dictado y ver lo que me puede beneficiar. Porque muchas veces le pedimos a Dios cosas que no nos favorecen, no nos van a ayudar, no nos van a servir para nada, sino para devolvernos. Y como Dios no quiere que nos devolvamos para perdernos, entonces Él dice, me está pidiendo sabiduría, lo tacha, eso va. Me está pidiendo aprender la lectura de la Biblia, aprenderla, tener la sabiduría para la Biblia, saber exponerla, eso va. Pero si yo le digo a Dios, sin yo saber manejar, dame un carro, Él no me lo va a dar. Él no me va a dar el carro, porque Él no me va a mandar a matar a una gente ni a matarme yo. Él primero me va a mandar a hacer el curso, me va a mandar a coger el examen, me va a adiestrar en eso. Y luego después, sí puedo, Él me va a dar el carro. Porque así es como Dios trabaja. Es poco a poco, al tiempo de Dios, a la manera de Él, llega la bendición agarrada de la misericordia. Gloria a Cristo,
0: seguimos,
1: Jesús.
0: Seguimos, ya yo creo que completamos la número 5 de la primera 5 llamada o mensaje que colocamos. Y esta es una madre que está reactivando la misericordia de Dios a favor de su hogar, pero específicamente ella me está mandando imagen de uno de sus hijos que está fuera del país, que está pasando batalla con una alergia en su cuerpo. Ella pide oración para que Dios tenga misericordia y que le sane, ¿eh?, a su hijo que está pasando con esa alergia en el cuerpo. No le vamos a dar play al video, al coso, porque ya estamos viendo en imagen, sí, que su cuerpo está con batalla ya.
1: Sí, sí.
0: Con alergia, una alergia rara, ¿eh? Gloria sea el nombre del Señor, pero para Dios no hay
1: imposible,
0: ni distancia ni imposible. Ella entra al listado con 500 pesos de
1: reactivar. ¿Puso el nombre?
0: No.
1: Anónimo.
0: Me gustaría que ella me ponga el nombre de ese hijo de ella para entrar a ese hijo de ella en el listado. Aleluya. Y ahí va mi hermana Luciana, estará orando por esas 5 personas. Por esas 5 personas que están en ese listado.
1: Creo que ella escribió.
0: Aleluya.
1: El nombre.
0: Dice, no, ella no me ha puesto el nombre.
3: Gloria a Dios.
0: No, ella no me ha
3: pero
0: puesto
3: Dios
0: el nombre.
3: Dios conoce su hijo y Dios conoce su madre. Amén.
0: Amén.
3: Gloria a Dios. Aleluya.
0: Adelante, Luciana.
4: Padre, la gloria en esta hora. El Dios que no escucha, el Dios que no ve. Venimos delante de tu presencia creyendo y confiando. Mira, Dios mío, anda, Rabazó, que tu hija ha mandado, gloria al Señor, ha llamado, Dios mío, explicando la situación de su hijo. Pero el Dios, gloria al Señor, que sana toda clase de enfermedad. Nos ponemos de acuerdo nosotros que estamos aquí en tu nombre y enviamos una palabra, no importa la distancia, no importa dónde esté. El Dios, aleluya, que la persona esté en una distancia, ahí él está. Y venimos atando y reprendiendo en el nombre de Jesús y diciéndole, enfermedad, sal de ese cuerpo. Aleluya, de aquel joven que se siente afectado de salud. Lo estamos namasó. Lo estamos declarando libre y sano por el poder de Jesucristo y por la sangre de Cristo Jesús. Se va toda enfermedad creyendo y confiando en el nombre de Jesús. Amén.
0: Gloria a Dios. Falta mi mamá, hermana, porque es un despliegue.
4: Bueno, Dios conoce toda, ¿verdad?
0: Gloria a Dios. Padre, amén. En el nombre de Jesús.
4: Aleluya. Sí, Señor, Dios, Padre.
0: Dios de gloria,
4: aleluya,
0: te presento cada una de esas personas,
4: sí, Señor, mira,
0: que
4: Dios
0: tienen emergencia.
4: Sí, anda, Rabazo.
0: Que tienen emergencia.
4: Gracias, Señor. No,
0: que tienen situaciones.
4: Sí, amado mío.
0: Que tienen condiciones de salud.
4: Te creemos,
0: otros,
4: Dios,
0: tienen otro tipo de condiciones.
4: Camaso.
0: Y están ahí en
4: estamos
0: el estado.
4: Estamos confiando y creyendo,
0: Padre,
4: en ti,
0: pido,
4: Espíritu,
0: Dios,
4: Santo de Dios.
0: Que tu misericordia.
4: Aleluya, Señor. Estamos confiando, Dios,
0: que
4: en
0: tú transformes
4: ti,
0: su lamento,
4: oh, Señor,
0: en baile.
4: Sí, amado mío. Tú haces, Padre, tú lo haces.
0: Que tú te lleves todo dolor.
4: Llévate toda,
0: toda
4: enfermedad. Llévate toda de enfermedad, aleluya, en el nombre de Jesús, Padre. Oh, Señor, tú lo haces, Dios, tú lo haces. Esas personas que han llamado en esta tarde creyendo y confiando en Jehová, oh, Dios mío, tú eres el médico por excelente, tú eres el que sana toda clase de enfermedad, y nosotros hemos puesto nuestra fe en ti y hemos puesto nuestra esperanza y creyendo en ti. Y todo el que ha llamado ha creído también en ti, Jehová. En tu nombre se va toda enfermedad. Se va por el poder. En el nombre de Jehová. La sangre de Cristo Jesús consuma toda clase de enfermedad. Y lo declaramos libre en esta tarde. Anda, rabazo jamai. Anda, rey camando. Yo creo en Dios. Yo lo creo. Que esa enfermedad se van de su cuerpo. En el nombre de Jesús, Señor. Yo lo creo. En tu nombre, Dios. Gracias, Señor.
0: Se hacen milagros.
4: Aleluya.
0: Se hacen proezas.
4: Kenda.
0: Señor, Kenda, favor y gracia inmerecida.
4: Yo le creo.
0: Activamos tu gracia,
4: ay, sí,
0: tu
4: Señor,
0: misericordia, Dios mío, desde ese altar, Nadia. Señor, así como activaste
4: creyendo,
0: la gracia sobre
4: creyendo.
0: Ave. Así, sí, como activaste, Señor, la gracia sobre este pueblo,
4: gracias,
0: Dios amado.
4: Dios.
0: Gracias, oh, Dios. Dios mío, que gracias, creyeron padre. En que tú usarías a Javes para libertarle.
4: Señor, gracias.
0: Señor, yo te pido por nuestra nación.
4: Sí, Señor. Mira.
0: Dios. Ay, activa, Señor, tu misericordia. Mira, avanza. Hay un refrán que dice.
4: Ay, Señor, padre.
0: Que cuando esté ardiendo el rancho de gracias, tu vecino,
4: gracias, padre.
0: Ponga tu barba en remojo. Y nosotros gracias, tenemos que comenzar a cubrir nuestra nación.
4: Gracias, sí, Señor.
0: En verdad, esta nación hemos sido muy bendecidos.
4: Sí, Señor.
0: Pero cual nunca estamos viendo la depravación.
4: Gracias, Padre.
0: Cual nunca la iglesia está contrarrestada, gracias, contra Señor. Malicia que se ha levantado contra la moral y el buen convivir.
4: Aleluya.
0: Gracias, Señor. Homosexual por donde quiera. En antes estaban tapados. Y ahora
4: gracias,
0: no.
4: Señor.
0: Ahora están sí, libremente, señor. Y es como un aleluya. Orgullo. Oye, ¿cómo le dicen? Orgullo gay. Lesbiana.
4: Sí, Señor.
0: Oh, viciosos.
4: Sí, padre,
0: jóvenes,
4: sí,
0: talentosos, sí, consumidos en las drogas. Aleluya. Es esperante lo que se está viviendo en estos momentos, aleluya, en estos días, en esta nación.
4: Gloria,
0: delincuencia,
4: sí,
0: por doquier. Aleluya. Y a veces dicen, ¿a dónde está la iglesia? En el mismo lugar donde ha
4: gracias,
0: estado.
4: Señor, gracias. Sí,
0: pero
4: Señor.
0: Que la gente está en mi espalda, Dios.
4: Oh, gloria a Dios.
0: Alabanza. Pero usted que es cristiano, usted que tiene un hijo, usted que tiene a su padre, usted que tiene a su hermana, usted que tiene a su tío, usted que tiene a su padre, a su esposo, que no son creyentes, active la misericordia de Dios. Para que la ofrenda que tú actives, haga memoria a Dios. Haga memoria a Dios. Aleluya. Haga memoria a Dios de todas esas condiciones que hemos mencionado. Oh, personas.
4: Bendito,
0: aleluya.
4: Dios.
0: Que están en guerras,
4: aleluya,
0: espirituales.
4: Gloria,
0: que tienen altares demoníacos que le hacen la guerra.
4: Aleluya.
0: Ey, que están haciendo la oración de Javes.
4: Sí,
0: yo me siento acorralado. Se sienten andando a la vacía. Se sienten sin salida. Se sienten como
4: Señor.
0: Que hay una neblina. Se sienten con gloria a Dios.
1: Bendito gracias, Cristo.
4: Señor.
1: Aleluya.
4: Pero te creemos, Dios.
0: Necesita
4: sí,
0: reactivar la misericordia de Dios sobre
4: sí,
0: tu vida.
4: Padre querido.
1: Aleluya.
4: Tú lo haces, Señor.
1: ¿Sabe que
0: Gracias, Señor.
1: Mientras usted estaba orando por la persona que están en el listado, que
4: gracias,
1: han pedido
4: Señor.
1: La oración por salud, por sanidad, recordando que el centurión le dijo al maestro, no era necesario que él fuera a su casa, que enviara la palabra y que su criado iba a sanar. Y mientras ella oraba,
4: gracias,
1: venía esta
4: Señor.
1: Palabra a mi memoria. Y este joven que manda a su madre la foto de cómo está él, gloria a Dios. Yo siento que hay un ángel con él en aquel lugar.
4: Amén.
1: Y ese ángel está trabajando en su sangre, porque la alergia viene de la sangre.
0: Aleluya.
1: Y el Espíritu Santo de Dios está trabajando en él. Yo puedo sentir un ángel que está con él. Aleluya. Y esto no es por emoción. Líbreme Jehová. Pero Dios lo va a hacer por misericordia, porque
4: gracias.
1: Hoy es una tarde de misericordia.
4: Amén.
1: Y cuando estamos implorando misericordia, hay misericordia, porque hay misericordia en
4: sí.
1: el nombre de Jesús. Y la palabra de Dios me dice a mí y a todo el que lo ha leído, dice, y tendré misericordia de quien tendré misericordia, o sea, de quien él quiera.
4: Amén.
1: Esto no se trata de que el Señor no tenga misericordia de Johanna ni de Jacqueline. No. Pueda de que tú
0: mal.
1: No quieras misericordia,
4: ay,
1: pero él dice,
4: trabazo.
1: Yo la voy a tener.
4: Oh, santo
1: aleluya.
4: Dios.
1: Mi alma adora a Cristo.
4: Oh, gloria
1: y hoy aquí estamos levantando
4: gracias,
1: por
4: Señor.
1: Misericordia.
0: Que mientras tú estabas hablando, mira, Hay gente
1: gracias,
0: que
1: Dios.
0: Cree
1: que nada más
0: estamos ministrando bajo emoción y dijiste esa palabra, yo le iba a decir
1: aleluya,
0: Hoy hay una administración diferente. Yo no sé si hay alguien que lo entiende. Si hay una administración diferente.
4: La rabazó jamás.
0: No creo. Bendición buena.
2: Sí, que la buena tarde. Le habla Ingrid Maciel.
0: Dios bendiga a Ingrid.
2: Amén. Yo llamo para que oren por mí, por favor.
0: ¿Por qué quiere que oren por ti, Ingrid?
2: Ajá.
0: ¿Por qué quiere que clamemos? ¿Tiene petición especial?
2: Tengo un brazo malo, no lo puedo levantar.
0: Wow. Ah, por salud, entonces, situaciones de salud. Ajá. Dios, ¿tú crees que Dios, si tú llamas porque crees? Es una pregunta que hacemos como media extraña. Pero, ajá, ¿quiere entrar al Estado?
2: Dígame.
0: ¿Quiere entrar al Estado?
2: ¿Al Estado?
0: Sí. Reactivando la misericordia de Dios sobre tu vida.
2: Sí.
0: ¿Con cuánto entra Ingrid?
2: Dígame.
0: ¿Con cuánto quiere entrar al Estado?
2: ¿Cómo? ¿Con cuánto? ¿Con 200?
0: ¿Usted lo trae?
2: Dígame.
0: ¿Usted lo trae?
2: Sí.
0: Cuelgue, que vamos a estar orando de una vez por usted para que Dios
1: le sane
0: y si es condiciones de alguna advertencia, de algún otro tipo de quebranto, en el nombre de Jesús vamos a activar la misericordia de Dios.
4: Amén.
0: Porque el cuerpo avisa cuando algo está pasando. Cuando algo está anormal, senda, el cuerpo avisa. Reprendo todo espíritu de parálisis.
4: En el nombre de Jesús.
0: Reprendo todo espíritu de de derrame.
4: Toda malicia del diablo.
0: Y declaro que la misericordia se activa.
4: Nos ponemos
0: brazo cansado. Tendones que le duele ahora.
4: En el nombre de Jesús.
0: Dios de gloria, te pido que tú vengas sanando.
4: En ese nombre que sobrenombre, Dios.
0: Tú dices en tu palabra que tú eres el médico por excelencia. Y que clamaríamos por los enfermos y ellos sanarían. Y hoy estamos clamando por Ingrid. Te la estamos presentando, Dios amado. Y la entramos en el estado de misericordia. Reactiva la misericordia a favor de ella.
4: En ese nombre que es sobre el nombre, Dios.
0: Que ella pueda hacer cosas con el brazo que ella no podía hacer.
4: Rebequía Maso.
0: Que toda dolencia. Gracias, entre su Señor, músculo, padre, de su cartílago, ahora
4: sí,
0: ella recibe fuerza, santo, ella resona
4: en tu nombre. Lo creemos, Dios, lo creemos, Dios.
0: Ingrid está en tus manos, Dios.
4: Gracias, Señor.
0: Ingrid está en tus manos, papá. Ingrid está en tus manos, decía yo. Que la oración de Jabe para un pueblo, la cual él iba a libertar, pero un pueblo desconectado de Dios.
4: Aleluya.
0: Y porque estaba desconectado de Dios, Dios lo entregó en manos de sus opresores. Y llegó el momento que dijeron, bueno, esto está apretado. Aquí no hay quien pelee, hay que buscar al que votamos, al que sacamos, al que le dijimos no vale nada. ¡Vamos allá! ¡Wow!
4: ¡Ey, santo!
0: Y a Dios me lleva que la condición de República Dominicana. Aquí hay gente, lo estamos diciendo de hace mucho. Dios está llamando a arrepentimiento y a humillación a República Dominicana. Amén. Dios está llamando a arrepentimiento. No juguemos con esta salvación tan grande. Cuidemos con temor y temblor. Es, hablando del apóstol Pablo, cuidemos esta salvación, porque si los ángeles no escaparon, a nosotros tampoco.
4: Amén.
0: Hay que cuidar esta salvación. Y aquí en República Dominicana se está transgrediendo la misericordia de Dios.
4: Gloria a Dios.
0: Nosotros no sabemos hasta dónde es el límite. Ay,
4: gracias, Dios. Señor.
1: No abusemos de la misericordia.
0: Nos llenamos la boca. Este es un pueblo de Dios.
4: Así mismo.
0: Este es un país de Dios. Pero ¿quiénes son los que están gobernando ahora mismo? Gente hechicera, adúltera,
1: homosexuales.
0: Oye, el otro día escuché yo a un homosexual que dijo: si yo tiro el listado de todos los funcionarios que han estado conmigo, esto se cae.
1: Ay, Dios mío.
0: Gloria sea a Dios.
4: Ay, Señor. Aquí,
0: muchos pecados ocultos en la iglesia.
4: Soy así.
0: Yo siento tristeza. Yo siento aflicción del espíritu. Hay gente, como le dije al principio, están en todo menos en buscar su salvación. Amén. Pero déjeme decirle algo. Quizá tú no seas millonario. Quizá tú no tengas una mansión con piso, con losa que se vea el cristal. Pero dice que él fue a preparar morada.
4: Amén.
0: Dios, anda, él fue a preparar morada para ti, para mí.
4: Chica,
0: quizá tu casa sea de tierra. Quizá tú no tengas ni siquiera casa.
4: Chica, mando.
0: Quizá tú no tengas ni siquiera casa. Quizá tú crees que la única tierra que tú tendrás es el hoyo cuando te vayan a enterrar. Pero déjame decirte que si tú estás limpio con Dios, tú vas a ir a gozar de la morada. Tú vas a que no tenga nada aquí en la tierra. Tú vas a gozar de la morada.
4: Siento a Dios aquí. ¿Cómo suena?
1: Aleluya.
0: No descuide tu salvación por cosas materiales.
1: Aleluya. Todo se queda
0: aquí.
1: Ay,
0: yo no sé. Yo no sinónimo. Porque hay gente que están descuidando, hablando mentiras, para conservar un empleo.
1: Dios mío, padre.
4: Anda, rabazo.
0: ¡Ey, Samay!
1: Gloria a Dios.
0: Agárrame tú aquí y di que fueron tantos.
4: ¡Ey, santo!
0: Subiste de puesto.
4: ¡Y canamá! ¿Dónde le decía más, Samay?
0: ¡Sarima, sanda!
4: ¡Y canamá! ¡Esto, Anay!
1: Dios bendiga, buenas.
4: Anda, rabazo.
5: Yo te bendigo. Dios te bendiga, te ha dado un comba de alata.
0: Amén.
5: En sintonía. Y para que oren por un. Para que me oren por un demonio de miseria que se ha metido. Yo lo quiero cancelado en el nombre de Cristo.
0: ¿Sabe, hermano Kumba? La miseria no te puede tocar.
1: Amén.
0: Hay alineamiento en el mundo espiritual que no te puede tocar. Si tú estás cumpliendo con estos dos alineamientos, no te puede tocar. Con lo poquito que tú tengas, Dios no te pide los millones. Aleluya. Si tú te entran 100 pesos y tú, vamos a decir, $100, y tú le sacas los 10 de Dios, mire, el diablo no puede
1: tocar
0: y que meterte que saltón, revoltón.
4: No, y
0: porque es que Dios se encarga de eso.
1: Amén.
0: Y pone en el corazón de gente que te honre.
1: Así Amén. Es.
0: En el nombre de Jesús vamos a estar orando, pero recuerda Aleluya. Que hay un principio bíblico.
1: Así es.
0: Que hay un grupito de fascinerosos por ahí que andan todos rotos diciendo que no se tiene que ofrendar, que no se tiene que diezmar. Mire, hermano, no se relaje con eso.
1: ¿Y por qué Malaquías 3:10 dice: honrame con esto, pruébame con esto, y yo abriré la ventana de los cielos?
0: Y no nos vayamos a Malaquía nada más. Vámonos a los evangelios. Cuando nuestro Dios estaba aquí en la tierra, ¿qué pasó?
1: Aleluya.
0: Dice que en un momento tenían que pagar el tributo.
1: ¿Sí?
0: Y Pedro fue y le dijo: hay que pagar esto. ¿Y qué dijo Jesús? Jesús dijo: no, hay que pagarlo.
1: Hay que pagarlo.
0: Hay que cumplir, yo no vine a abrogar la ley, yo vine a cumplirla.
1: Vete,
0: Pedro, ¿tú, ¿por qué no mandó a Mateo? Porque Mateo lo que era cobrador de impuestos. Él mandó a Pedro porque Pedro era pescador.
4: Amén.
1: Alabanza.
0: Y yo, Pedro, vete y pesca.
4: Amén.
0: Y en la boca del pez.
1: Ahí está.
0: Ahí va a estar para pagar la tuya y lo mío.
4: ¡Santo!
0: ¡Ey, santo! Hay gente que se están relajando con muchas cosas que son bíblicas, sí. Y que han dado resultados siempre. Siempre han dado resultados. Oh, gloria sea al Señor. Vuelvo otra
1: Aleluya.
0: Vez al mensaje.
1: Alabanza.
0: Al mensaje que estábamos.
4: No, está bueno, Johanna. Está bueno. Está bueno, sí.
0: Gloria sea al Señor.
4: Porque es que mucha gente cree, como Johanna tocó ahí, ¿sabe, Johanna? Eso es de Dios. Tú sabes que hay gente que dice que no diezma porque no le quieren dar ese diezmo es para el pastor. Pero lo que ellos no saben es que cuando tú te estás robando lo que no es tuyo, tienes que entrar en miseria.
1: Mira, yo le voy a decir algo, hermana Luciana, ya que usted toca ese tema, ya que se ha tocado el tema,
4: Dios mío,
1: le voy a decir algo. Pero ¿y a usted qué le importa lo que el pastor haga con eso? ¿A usted qué le importa eso? Usted lo dio para Dios y él lo cogió. Eso no son asuntos suyos. Usted tiene que estar pendiente a que usted lo dio nada más. Amén. Y que Dios a cada quien le va a dar su merecido. Dios está mirando. Porque usted no sabe. Ah, nada más dicen que el pastor lo va a coger. Pero ¿y por qué no dicen el pastor paga luz? El pastor paga, si la iglesia alquilada paga renta. Hay aire, hay que pagar la luz. Hay que comprar lo que se necesita en la iglesia. Entonces.
4: Ya que, y vamos en caso, si yo tengo que sacar 1,000 pesos y nada más llevo 500, ¿qué pasa?
1: Y, no, y espérese, déjame decirle algo. No, está robando, pero le voy a decir algo también. El pastor, es el ángel que Dios ha puesto en la iglesia. Pero así como usted también se da su buena vida, usted nada más le lleva los problemas al pastor, pero cuando usted se está tirando su foto con su cena, el pastor no está ahí. ¿Por qué no lo invita? Aleluya. Sí. Y este no es el tema.
6: Quiero leer. Alguien nos dice... pido por oración, hermana, que está en cabina, por salud. Ya yo me anoté, parece que ya se anotó en otro listado.
4: Amén.
6: Por 300 pesos, pero no la anote, nada más salud, pon ahí por sí, salud, pon el salud. Nombre de ella de salud. Creo que se llama Angelita, ponla ahí por salud. Y alguien más dice también que Dios, que Dios le provee, que Dios, para que Dios le provee. Queremos decirle esta tarde, estamos en maratón, ¿verdad?
4: Amén.
6: En el maratón interrumpimos la palabra y comenzamos, eso no nos interrumpe.
4: Amén.
6: Escríbanos y nosotros vamos a estar anotando su petición. Y si tiene alguna aportación también, recordando que nosotros tenemos un monto a saldar para los impuestos de los equipos que ya están aquí.
1: Están aquí, están en aduana.
6: Y necesitamos ya instalarlo.
1: Gloria a Dios, para que nos escuchen mejor.
6: Para que llegue con más power, que llegue más
1: vida. Que llegue con más nitidez.
6: Solamente nos restan 46,000 pesos para ya sacar esos equipos de aduana. Gloria sea el nombre del Señor. Seguimos.
4: Yo quiero hacer.
1: Y lo vamos a sacar con la ayuda de usted.
6: Amén.
1: De usted que nos está escuchando. Sí, a veces somos fuertes en el mensaje, pero es porque Dios lo da. Pero también, gloria a Dios, somos fuertes y más fuertes ahí cuando estamos primeramente con Dios delante, orando por su batalla, orando por su petición, aleluya. Entonces, para que esto llegue con más fluidez, ayude aquí. Gloria a Cristo Jesús.
4: Aleluya.
1: Llame. Mire, no importa cuántas veces usted tenga que interrumpir a Joana, a Luciana, a mí, llame. Diciendo, yo me anoto en el listado de misericordia.
4: Amén.
6: Activando la misericordia.
1: Activando la misericordia.
6: De Dios.
1: Aleluya.
6: En mi vida. ¿En quién tú quieres activar la misericordia? Le hablaba, antes de las llamaditas, hablábamos de... porque eso fue una respuesta que le dimos, no una administración. Hermano, porque estamos para edificar.
4: Amén.
6: Bendición en FM es una un ministerio que se ha definido para edificar al pueblo. Nosotros podemos orar. Y amén. Vamos a orar para amén. Que Dios, si hay una malicia en contra de ese hermano, se destruya. Pero amén. Necesitamos que él active el conocimiento. A veces las personas no se congregan y más fuera del país. Amén. Se le hace un poquito difícil por la distancia y si no tienen un vehículo, no lo pueden buscar. Por varias razones.
4: Gloria a Dios.
6: Pero tienen que tratar de activar esa área. ¿Para qué? Para que se reactive el reino a favor de ellos.
4: Amén.
6: Porque si no está el saltón, el revoltón y todo lo que termine en un haciendo de la guerra.
4: Eso es así.
6: el que me está mandando nota de audio, escriba o llame, por favor. Resulta que hemos estado hablando de la misericordia de Dios y nuestra nación necesita reactivarla.
4: Aleluya.
6: Nuestra nación necesita entender que hay que alinear.
1: Amén.
6: Hay que alinear muchas cosas. El día pasado yo hablaba de que hay personas que necesitan entrar en reposo y entrar en humillación con Dios.
4: Aleluya.
6: Nuestro país, que lo amamos, le queremos, porque este fue el país que Dios nos dio.
4: Amén. Amén.
6: Así es. Un país bendecido por Dios. Pero cual nunca estamos viendo tanta resistencia en el mundo espiritual.
1: ¿Cómo?
6: Los guerreros que saben pelear, sabemos que para poder sentir al Espíritu Santo hay que desafiar al diablo.
4: ¡Ay, santo! ¡Ay, santo!
6: Si en la iglesia hay que reprender hasta el mano poder. ¿Pero por qué es?
4: Oh, gloria a Dios.
6: Usted no se ha puesto a pensar por qué es tanta batalla para usted sentir al Espíritu Santo. Es por la condición del pueblo.
4: Gloria
6: y santo. Por la condición del pueblo.
1: Gloria a Dios.
6: Porque tú sabes que hay gente que están juntos, pero no unánime.
1: Ay, Dios mío, lo dijo.
6: Unánime, pero no en armonía.
1: Lo dijo.
6: Y por ahí está golpeando al enemigo.
1: Se tenía que decir, se dijo.
6: Y por ahí está golpeando al enemigo. Y eso es tirijala y una batalla.
1: Wow.
6: Que ha venido a sembrarse en el pueblo.
4: Amén.
6: Le es difícil unirse para una actividad.
1: Gloria a Dios.
6: No, porque no soy yo el que la hizo. No, porque no hay concilio tal.
1: No me dieron una parte.
6: No, porque...
4: ¡Ey, santo!
6: No, porque si a mí no me dijeron el señor fulano...
1: Desde el principio, ahora después ya que está ahí me van a avisar. Pero te avisaron. Oh, gloria.
6: Porque en el evangelio, aquí, se crece para abajo. Hay gente que debiendo crecer para arriba.
1: Pasa algo también, y es que acuérdese que cuando estaban, Dios hablaba conmigo hoy de este tema que voy a mencionar ahora, cuando estaban restaurando los muros, se aparecieron Tobías y Sanbalá.
6: Y estaban entre el pueblo. Tobías, Sanbalá y Gesell eran del pueblo.
1: Eran del pueblo.
6: Y se supone que cuando Dios le dio la orden a Nehemías de reconstruir los muros, ellos debieron de decir: wow, me alegro, sí, déjame ponerme contigo, ayudarte, hombro así con hombro. Mismo. Pero ¿qué pasó con ellos? En ellos entró el diablo y lo que hizo fue hacerle la guerra.
1: La guerra.
4: ¡Ey, santo!
1: Se inventaron cartas para detenerlo. Tanto así que le dijeron que se fuera a esconder al templo. Y él dijo: no, a mi Dios no me ha hablado para esconderme.
6: Oye, lo último que hicieron Sanbalá y Tobías, que después, cuando no pudieron detener a Nehemías y al pueblo, comenzaron a burlarse.
4: Gloria a Dios.
6: Comenzaron a burlarse de la obra.
4: Gracias,
6: Señor. Así hay gente con nosotros. Aplauden a Dios. Porque hay gente que creen que son niñas lindas, que son especiales. Todo el mundo da regla menos ellos.
4: Aleluya.
6: Ay, espérate, Dios mío.
1: Usted acaba de decir especial. Bueno. Gente que son especiales.
6: Ellos se creen especiales.
4: Aleluya.
6: Aquí el especial es el humilde.
4: ¡Ey, santo!
6: El que hace la voluntad, wow, del Padre. El mismo Jesús, cuando estaba en el Getsemaní, él dice: si es posible, pasa esta copa. Porque el proceso no era fácil. Pero terminó diciendo: no se haga mi
4: voluntad.
6: Ay. Que se haga tu voluntad. Hay gente que todo el mundo tiene que darle referencia a ellos, pero ellos no le dan referencia a nadie. Oh, gloria a Dios.
4: Aleluya.
6: Y Dios está buscando y llamando gente que se pongan en la brecha por su nación, por sus hijos, por su barrio, por su sector. Dios bendiga a mi hermano Papá Kiko. Sí, no sé si te quiere saludar.
1: Dios bendiga a Papá Kiko.
6: Si quiere saludar, no sé, quieren saludar.
4: Ese más hijo que tiene.
7: Escuchándole a ustedes, haciendo el trabajo. Amén. Dice una hermana por ahí. Ahí está Johanna tirando fuego.
6: Aleluya. Aleluya.
7: Qué bueno. Para adelante, sigan su trabajo. Dios le bendiga.
4: Amén. Le amamos.
7: Amén.
6: Dios le bendiga a mi hermano Papá Kiko, el padre de nosotros.
4: Bueno, sí.
6: Ya le puede decir Abraham, el padre de muchos.
4: Ya yo me pegué también.

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1: Cosas materiales, porque las oraciones, yo creo, cuando Kiko tiene cualquier cosa, mira, llaman y cargan los teléfonos.
0: El que lo hace, está? Yo lo recibo, pero no estoy esperando eso de ninguno. Sí.
1: Es que es un favor.
2: Bueno, yo no sé, yo lo voy a hacer.
0: Bueno, lo recibo.
2: Que Dios bendiga ese padre bello.
3: Kiko acepta todo lo que le traiga.
2: Lo queremos de verdad, de corazón.
3: Aleluya.
1: Aleluya.
3: Bendito Dios.
2: ¿Quién no va a querer a ese padre?
1: Gloria a Dios. Esas son las directivas, lo que se han gastado.
2: Ay, sí.
1: Para que este ministerio
2: así mismo
1: marche hacia adelante. Y seguimos. Hay gente que tienen que reactivar la misericordia.
2: Gloria a Dios.
1: A reactivar la misericordia por la iglesia.
2: Eso es así.
3: Y a Dios le gusta cuando se habla de red. Porque gloria, cuando se habla de red, es porque algo como que ya
1: está. Pero cayó.
3: Pero cayó. Porque los muros habían caído.
1: Santo Dios.
3: Y lo estaban reedificando.
2: Gloria
3: a Dios. Aleluya. La misericordia está.
2: Gloria al Señor.
3: Misericordia.
1: Entrar a ella.
3: Vamos a entrar.
1: Provocarla.
2: A ella. ¡Oh, santo!
1: Pero que personas que cuando hay personas que cuando, por ejemplo, no sé si ustedes han visto, personas que cuando lo van a sentenciar, que lo sentencian. Eso se ve mucho en documentales de personas, señor, que lo sentencian a muerte.
3: Sí.
1: Comienzan a apelar y a apelar. Y a decir, yo no soy culpable. Comienzan a buscar la forma, porque yo no lo hice. No, y si lo hice, comienzan a decir, yo me siento arrepentido. Yo me siento.
2: Amén.
1: Y comienzan a apelar a esa misericordia. Amén. Para ver si le dan un chance.
3: Sí.
1: Y hay gente que necesitan entrar en apelación a su condición de vida.
3: Así es.
1: A su condición de cómo están. Hay gente que creen que lo merecen todo, y no es verdad.
3: No,
2: gloria a Dios.
1: Le decía que hay gente que quieren que le den que a ellos le den, ¿cómo se llama esto? Que le den partida en todo, pero okay, ellos no le dan
3: a nadie.
1: Mira, hay una palabra específica que no me llega ahora mismo. Que hay gente que quiere que todo
2: que le aplausen.
1: No. Hay gente que quiere que a ellos les rindan pleitesía en todo. Y eso se dan en los altos rangos, porque hay gente que queda en altos rangos. Aquí cualquier barredor de patio, cualquier limpiador de baño,
2: gloria
1: puede
2: a Dios,
1: tener puede ser uno de los grandes en el mundo espiritual.
3: Amén. ¿Sí?
1: Que demonios se le sujeten. A mí me gusta, santo, en Dios es todo al revés.
3: Sí.
1: En Dios no es que tú tienes título de reverendo, rebequenda.
3: No.
1: Apologeta.
3: Dios no trabaja así.
1: Y tú te sientes el pavo real de la fe.
3: Dice la palabra que nuestro amado Jesucristo dijo que el más grande le servirá al pequeño.
1: Y tú te sientes el pavo real de la fe. Pero resulta que hace rato que tú estás desconectado del pámpano,
3: wow,
1: de la vid,
2: santo,
1: del que da la fuente.
2: Oh, gloria.
1: Le voy a decir algo más allá. Dime tu forma de reacción.
2: ¡Ey, santo!
1: Y yo te voy a decir si tú estás conectado.
3: Wow.
2: ¡Aleluya!
1: ¡Ey, Eva!
3: ¡Mamá! ¡Dios!
1: Porque las ovejas, cuando las tranquilan, se quedan tranquilas.
2: ¡Amén! ¡Aleluya! ¡Wow, Dios mío!
3: ¡Wow!
2: ¡Un santo!
1: la oliva, cuando la entran a la prensa, no le dice al prensador. No me entre ahí.
2: Aleluya.
1: No me entre ahí.
3: Pero ni siquiera la oveja se resiste.
1: No me entre ahí.
3: Ella va.
1: ¿Por qué dice la palabra de Dios? La oveja, el mismo Jesús.
3: Porque
1: mi oveja oye mi voz.
3: Y la conoce.
1: Y la conoce y me obedece.
2: ¡Ey, santo!
3: Ay, Dios mío.
2: Linda raba.
1: Mira, yo vine a masaja. Hay gente, gloria a Dios, que hace rato que la voz de Dios están caminando según su voz.
3: Ay, Dios mío.
1: Según Aleluya. Su compromiso.
3: Escucha, iglesia.
2: ¡Ey, sábado!
3: Para la iglesia.
2: Aleluya.
1: Reactivando la misericordia de Dios.
3: Gloria a Dios.
1: Masanda. Yo dije, este es un país que ama a Dios. Pero cual nunca estamos viendo

0: depravaciones como nunca. Estamos viendo gente, gloria a Dios, de nosotros caer abatido por el demonio. Y la iglesia no hace nada.
1: Gloria a Dios.
0: Espérate, aleluya. Porque Amazonas decimos, sí, somos un cuerpo en Cristo. Pero nadie padece el dolor del hermano.
2: ¡Ey, Dios santo mío! ¡Ey, Dios mío!
0: Parece maima, parece pedrada, pero es maná. Hay que unirse para una simple actividad. Hay una batalla.
2: Ay, Dios,
0: y tú envías
2: mío,
0: la carta, la engavetan. Porque no soy yo el que la estoy dirigiendo. Hay espíritu de ego que tiene que bajarse. Porque aquí el dueño de la obra se llama Jesús.
2: ¡Ay, Dios mío!
0: ¡Y tú le vas a cuenta, Dios!
2: ¡Jehová, tú estás hablando! ¡Gracias!
1: ¡Aleluya!
2: Oh, gloria,
0: desde los miembros hasta los grandes. Porque
2: gracias,
0: miembro, yo digo, yo tengo un lema. Si yo no voy a administrar un lugar, ¿qué hago yo teniendo una iglesia, visitando otra iglesia? Empachame. Yo tengo una iglesia. Dígaselo a Dios. A mí no me gusta. A mí hay gente que vive diciendo, venga, hermana, venga para acá a la iglesia. No, yo tengo una iglesia, una congregación, tengo un ministro que cuando tengo batalla yo lo llamo. Tengo a alguien que está alineado en Dios. ¿Por qué yo tengo que estar saltando como un maco? Pero también el ministro es un ministro que es de cobertura del cielo.
2: ¡Lucha!
0: ¡Salta para atrás! Así porque es. Hay muchas personas amazonas escudándose en la fe, pero Dios está llamando a hombres y mujeres humildes.
2: Amén.
1: Aleluya. Gloria a Dios.
0: Reactivando la misericordia de Dios.
2: Amén.
1: Dice la palabra del Señor, dice,
2: ay, mío,
1: este pueblo de labio me honra, pero su corazón está lejos.
0: Tú puedes creer lo que el Espíritu Santo me va revelando, rebasó. Que hay pastores que dicen, yo no quiero saber de bendiciones. Y le prohíben hasta sus miembros, Sama, no den ofrenda en bendición. Y es posible, hermano, que hayan un hermano, hayan miembros que vienen asustados. Y cuando ven cámara, tú lo ves como que están empantados. No es que lo está buscando la BEA, no es que lo está buscando la DNCD, ni tampoco el DICRIN.
2: Lo dijo.
0: Pastor en contra.
2: ¡Y cabeza!
0: ¡Dios mío!
2: ¡Wow, Dios mío!
1: ¡Ay, mi alma adora a Cristo!
0: La pena. Nosotros que somos de aquí sabemos, hay hermanitos que vienen así. Y tú ves que de que ven la cámara.
1: No, ay, graben. Sí. Yo no quiero salir en cámara.
0: Se van a mil.
2: Nosotros lo vemos.
0: Se van a mil.
2: ¡Ey, santo!
1: No es que tienen miedo escénico.
0: No es miedo escénico. No es que está buscando el ticrín y la DCD.
1: A pastor y líderes.
2: ¡Ey,
0: Shamay! Cuando lo ven, te vi allí donde los chupa sangre. Ay, te vi ande de las sanguijuelas que nada más piden, pero ellos no ven el trabajo que cuando tú estás durmiendo, este altar está trabajando.
2: Eso es así.
0: Oh, gloria a Dios. Cuando tú no puedes ir, aleluya, a visitar un miembro, gloria, esta radio llega. Amén. A través del celular, a través del teléfono, a través de un rabito. Dios.
2: Eso es así.
1: Y otra cosa, y es que las personas llaman y se le toma la llamada, se le pregunta cuál es su queja y se ora por su dolor.
2: Amén.
1: Por su situación.
2: Gloria a Dios.
1: Y si esa emisora está aquí, créame que fue porque Dios lo ha permitido. Gloria a Dios. Aleluya.
0: Los siento mucho porque esta administración no le está agradando mucho. No. Pero a Dios está mandando revisión.
2: Sí.
0: Dios está mandando, oh gloria a Dios, revisión de la iglesia. Oye, desde el tobillo, desde la planta de los pies. Aleluya, hasta los hombros. Dios está llamando, oh gloria a Dios. Yo amasando, le estoy diciendo las condiciones. Hay gente que están, salten. Donde quiera que hay un ministro, ahí van ellos. Y se van a empachar. Son gente que cuando tú lo escuchas, tú le ves la barriga en el mundo espiritual llena de parásitos. Wow. Tú lo ves lombrizoso, seco. Oh, gloria sea el Señor. Porque donde quiera que van, ahí va una palabra. Y están llenos de palabras y tú no le ves que cambian. Oh, gloria a Dios. Tantas palabras, pero tú tú sigues siendo el mismo iracundo. Wow. Tanta palabra, pero tú sigues siendo el mismo chimoso.
2: ¡Tanta palabra!
0: Y tú sigues tirando para adelante. ¡Ale, la
2: Dios mío!
0: ¡Vaya, vaya, no tiene misericordia de nadie!
2: ¡Qué amaso, jamás!
1: ¡Dios mío!
2: ¡Uy, yo siento que Dios está aquí!
1: Y entonces lo más bonito del caso es...
2: ¡Gloria a Dios! ¡Dios santo!
1: Emparchado de todos los sazones raros. Y después van donde el pastor... con su emparche, el pastor acoge, lucha, sacando ese emparche.
0: Ay, saca,
1: esa comida podrida, con aceite rancio,
0: con alivaciones.
1: ¡Ey, santo!
0: Oiga, lo que yo voy a decir, que Dios me baja ahora mismo.
1: Gloria a Dios.
0: Los hijos de Corea, y también los hijos de Aarón, dice la Biblia que ellos entraron al lugar santo, gloria a Dios, y dieron... sacrificio a
2: en
0: Dios.
2: La rabazón.
0: Pero ese sacrificio estaba ¿qué? Estaba dañado. Había problemas. Tenía libaciones. No todo el mundo está acreditado. Oh, gloria sea al Señor. Hay gente, gloria sea el nombre del Señor. En este santo evangelio, cumpliendo con el ministerio. Pero hace rato que Dios lo desconectó. Hace rato que no escuchan la voz del Espíritu Santo. Porque son chimosos, son mentirosos. Y no perdonan. Tienen
2: tienen
0: con en el corazón.
2: Ay.
0: Con lingote atravesado. Nadie ve la mano de Dios. Y es hora de que digan: Señor, ten misericordia de mí. No me quiero perder. Yo me quiero salvar. Quiero ser libre. Quiero salir de esta angustia. Quiero salir de esta desesperación.
2: Ay, Dios mío, Padre.
0: Persona
1: con, persona con la serpiente antigua todavía traga. Gloria a Cristo, que necesitan vomitarla. Aleluya.
0: Enemigos. ¿Tú crees que es posible? Enemigos.
2: Yo sé que Johanna.
0: En la mándole.
2: Y
0: enemigo.
2: Esa vaquilla.
0: Que no se soportan.
2: Ay, Dios mío.
0: Adoradores. Y no vaya.
2: Y camándole.
0: Que si fulano va, yo no voy.
2: Anda, rabasoja.
0: Tienen que dejarme a mí para cerrar.
2: ¡Santo!
0: ¿Cómo es posible que en este camino? ¿Cómo es posible? No, que si fulano no es de mi línea, no se sienta conmigo.
2: Gracias.
0: Que quien mete la S, ese no está preparado para ministrar conmigo. Ay, ¿quién te ha dicho a ti, Señor, que no? Dios es experto en coger los débiles, en coger aquellos curtos, aleluya, para avergonzar a los que se creen sabios.
2: Amén.
0: Dios amado.
2: Eso es así.
1: Bendito Dios.
0: Y rabándole basada. Tú me estás escuchando. Tú me estás escuchando. Dios está hablando con pastores. Y ellos no quitan la radio.
2: No.
0: Porque son los látigos de esta emisora. Él no quita la radio. Mira, mira, por eso que yo digo. Ahí hay un grupito de locos. Esa gente nada más viven pidiendo. Y pide que pide.
1: ¡Santo!
0: Pide que pide.
1: ¡Aleluya!
0: Yo tengo amenazado la iglesia. Yo quiero ver a uno ofrendando ahí. Yo lo quiero ver. Como que usted compró iglesia. La Biblia me dice que hace 2000 años estaba, hubo uno que dijo: heme aquí, yo iré. Y ese se llama Jesús. Como oveja enmudeció delante de sus tranquiladores.
1: Así es.
2: Eso es así. Eso es así.
0: Y fue el que pagó a precio de sangre el costo tan costoso y tan maravilloso.
1: Wow.
0: De la salvación de esta iglesia tan grande.
1: Aleluya.
0: Oh, gloria a Dios, da pena y vergüenza.
2: Ay, santo.
0: Ministro de la palabra. Que cogen las redes sociales para tirarle a otro ministro.
1: Dios mío.
2: Anda, rabazo.
0: Señores, lo que está pasando, ¿cuál nunca?
2: Ramando, Rebeca, ¿qué amasó?
0: Y tú me dices, yo te doy. Tú me dices, yo te doy. No. Si se levantó alguien contra ti, perdónale y llévalo a los pies de Cristo. Dice: Señor, tú me conoces. Tú conoces a fulano.
2: Señor, gracias.
1: ¿Sabes qué? Todavía, el arca anda sin rumbo. Porque no todos son levitas para cargarla.
0: Y hay problemas. ¿Qué dice Aleluya. La palabra? Ahora usted habló de la levita. Que son los que portan la gloria. Sí,
1: sana,
2: oh, hay gloria al Señor.
0: Hay problemas cuando se rompe el orden. Santo, yo le he dicho a alguien y, lo rectifico. Ay, el que no tiene orden en su vida ministerial no está capacitado para ministrar la gloria.
1: Gloria, gloria
2: a Dios. Shabakia,
1: repítelo.
0: El que no tiene orden en su vida ministerial no está capacitado para administrar la gloria.
1: Así es.
0: Hay gente que cree que como es a Dios vamos a darle lo que sea.
1: No.
0: Amaba, iba.
1: No.
0: Eso creyeron.
1: Y hay los que, hijos hay de que Aarón. Alinearse.
0: Eso creyeron los hijos de Dios. Aarón, sacerdote, sí. Escogido por Dios. Dios. Todos sabemos la historia o el texto bíblico.
2: Gracias.
0: Que el almendro floreció en sus varas. Sus hijos no pudieron seguir la continuidad. ¿Por qué? Porque quisieron hacer lo que ellos querían, no como Dios quería.
1: Dañaron todo. Alabanza.
0: Los hijos de Eli eran hijos que deberían de seguir
1: sí.
0: en el sacerdocio y Dios lo eliminó. ¡Wow! Por eso que estamos diciendo, reactivando la gloria, la misericordia,
1: la misericordia de Dios.
0: Porque usted no sabe. Abasaya.
1: Aleluya.
0: ¿Qué estará pasando en el mundo espiritual?
1: Persona que, va a los lugares a orar por un enfermo. Y no pasa nada, salen enfermos a ellos y el enfermo sigue igual o peor.
0: ¿Sabe qué es lo que
1: sucede? Aleluya.
0: Aleluya.
2: Wow, Dios. Wow.
0: Pero yo no quiero, terminar fuerte. El pedazo. Señor, ayúdame, porque lo que Dios me está ministrando es más.
1: Aleluya.
0: Y yo sé que hay gente que van a venir a ofrendar, porque ese monto se salda hoy.
1: En el nombre Amén. De Jesús.
0: Yo no sé cuántos se han recaudado hoy, pero yo en el nombre de Jesús declaro que esa suma enlistado y en lo que hoy se cierra eso.
2: Amén.
0: 46 mil pesos, que no son nada. No, para Dios son 46 cheles.
2: Amén.
0: Pónganlo ustedes como ustedes quieran.
1: Aleluya, gloria a Dios.
2: Yo siento, Johanna, en verdad, mira, Johanna.
0: Yo estoy tan llena de Dios.
2: Ay, santo.
0: Que voy a llamar a 10 personas de a 1,000 pesos.
2: Amén.
1: Amén.
0: Mientras estamos ministrando. El listado está.
1: Así
0: ya es. Hay personas. ¿Cuánto hay ahí? ¿Cuántas personas hay ahí? Aleluya.
1: 7 personas.
0: Oye, número perfecto. 7 personas hay ahí. El listado está. Estamos llamando a 10 personas de a 1,000 pesos. Y hoy vamos a dar. Diga usted, hermano.
2: Yo en verdad le doy toda la gloria y la honra al Señor, pero Johanna, en verdad Dios te ha usado de grandes maneras.
0: Discúlpeme, hermana,
2: pero
0: sabemos que Dios no usa, ¿sabe? Porque se ve del otro lado.
2: Sí.
0: Del otro lado hay gente que piensa que nosotros queremos.
2: Gente,
1: exacto.
2: No, es un problema.
1: Tiene que seguir.
2: Sí,
0: yo sé que es porque ella lo que quiere es confirmar que viene de Dios.
1: Esa es la primera llamada, Johanna.
0: Esa es la confirmación
2: siento,
0: de Dios.
2: En verdad.
0: Luciana, mi mamá. Sabes que yo tengo mamá, porque te veo con un apego espiritual, una mujer muy inocente, pero del otro lado se tergiversa.
2: Gloria al Señor.
0: Dios te usa a ti, Dios la usa a ella. Que yo sea la persona que esté dando la palabra hoy, eso no cambia de que tú eres una ministra también.
2: Gracias, Señor.
0: Bendiciones buenas.
2: Gracias, Padre.
0: Bendiciones buenas. La persona está ahí, pero no sé.
2: Gloria al Señor.
0: Vuelva y llame.
2: Gracias, le
0: quiero,
2: Dios.
0: Quiero decir, aquí es como usted está diciendo. Puede ser que allí está la gran confusión.
2: Gracias, Señor.
0: Que el que tiene la barquita quiere que tenga, quiere tener seguidores.
2: Gracias, Señor.
0: Luciana, gracias. A veces está fregando o rapeando. Gracias. Dios te usa.
2: Amén.
0: ¡Abas! Gloria. Porque hay gente que creen que si no están en el altar, Dios no lo usa.
2: Gloria,
0: si no tienen el micrófono, Dios no lo usa. Yo tengo que ser.
2: Sí.
0: Tengo que ser un ente de
2: Gloria,
0: para
2: Señor.
0: Ver y para referencia. Ustedes tan valiosos aquí como yo.
2: Gracias, Señor.
0: Y hay gente que quiere seguidores. Y este camino no es para que tú tengas seguidores.
2: Gloria a Dios.
0: Estamos equivocados.
2: ¡Ey, santo!
1: Dice la palabra.
2: Gracias, Señor.
1: Que dice Pablo: sé seguidor de mí como yo de Cristo.
2: Gracias a Dios.
1: O sea, yo, vamos no, a seguir.
0: Si tú tienes una versión diferente, pero la mía dice:
1: sé imitador de mí, como yo de Cristo. Ay, uno se le va la guagua.
0: Sé imitador
1: de mí, como yo de Cristo.
0: Gracias, quiere decir, Señor, que lleva, o sea, una vida piadosa. Una vida
1: llena de amor,
0: de misericordia. Y cuando tenía que ejecutaba, porque la bondad de Dios no te puede llevar a ti, a tu permitir que el hermano se muera al lado tuyo. Tú tienes que darle la palabra de reactivación.
1: Así es.
0: ¿Qué es lo que estamos dando hoy?
1: Levantarlo.
0: Reactivando la misericordia, por favor. 809-550-8266. Pero quiero decir, en este camino no estamos aquí dejándonos de Dios para tener seguidores.
1: No.
0: Es como dijo Kiko. ¿Tú ves lo que él dijo? Yo lo recibo si me lo dan. Si alguien tiene un buen sentimiento porque Dios le puso amor para ti, tú no lo puedes rechazar.
1: No.
0: Pero este camino no es para tener seguidores. Hay gente que creen que el ministerio es para tener seguidores.
1: No es así, ¿no? Nosotros estamos para seguir a Cristo.
0: Nosotros somos los seguidores de Cristo.
1: Y de traer seguidores a Cristo.
0: Y traer seguidores.
1: Traerlo. ¿Cómo? Con amor y mansedumbre.
0: Predicándole.
1: Predicándole. Y hay algo que me gusta de esto, y es que siempre yo digo, cuando yo voy a predicar salvación, le digo a la gente, no venga a Cristo di que por miedo al infierno. Ven por amor a Él, que Él se encarga de que tú no caigas al infierno.
2: Amén.
0: Te voy a decir algo más. Hay hermanos en Cristo que si no hubiera infierno no tuvieran cristianos.
1: También así.
0: Es más, hay gente que sabe que hay un infierno y están jugando con él.
1: Sí.
0: Están brincando la tablita. Brinca la tablita que ya lo brinque.
1: Bríncala tú ahora, ya yo me cansé.
0: Y a esa gente, Dios le está hablando, cuida con amor y temblor tu salvación.
1: Amén.
0: Hay gente que se acuerdan de Dios, aún en el Evangelio. Se acuerdan de Dios
1: cuando
0: tiene la crisis. Mientras está en bonanza, ni se acuerda del hermano que tiene necesidad en la iglesia.
1: De nadie.
0: Solo ni de se acuerdan ellos. De. No se acuerdan de nada.
1: De ellos. Por eso fue que las cinco vírgenes prudentes le dijeron a la insensata:
2: aleluya.
1: Y compró aceite para vosotras mismas. Ellas no se incluyeron en el que ellas fueron a buscar. Gloria para ellas. No, ellas no se incluyeron. Ellas busquen para ustedes, que nosotras tenemos.
2: Ella quería, la imprudente querían más.
1: La insensata. Las prudentes ya tenían.
2: Sí, pero ella.
1: La insensata
2: sí.
1: Era la que querían, el de las prudentes, a donde le dice. Va y vosotras buscar aceite.
2: Ajá.
1: Para vosotras mismas.
2: Sí.
1: No le dijeron vaya, busquen y traigan, ¿no? No, porque ya tenían el de ella.
0: En pocas palabras, si te damos el nuestro, ¿cómo lo hacemos?
1: Ni ustedes ni nosotros.
0: Ni entran ustedes ni entro yo.
1: Tampoco.
0: Entonces, hay personas así que Dios le está diciendo, activa. Entonces, cuando tú activas, ellos quieren chuparte el chin de unción que tú tienes. ¿Tú no sabes lo que estoy diciendo? Que hay gente, amén, que están saltando y brincando como maco.
1: Sí.
0: Por no pagar un precio en un lugar.
1: Dios mío.
0: Porque cuando tú estás en un lugar, ahí te conocen.
1: Y tú sabes.
0: Dale esta, para que no se me olvide, porque yo tengo algo que como que se me olvida la cosa. Que hay gente que buscan de Dios. O están en un lugar hasta que reciben un beneficio.
1: Sí.
2: Después se van.
0: Después que tienen el beneficio, ni se acuerdan que ese lugar.
1: Que fue y que Dios lo bendijo.
0: Que Dios lo bendijo. Así hay mucha gente en el pueblo. Pero cuando se les seque la vaca, que no dé leche, se van a acordar. Ay.
2: Aleluya.
1: Ay, cuando las siete vacas flacas se peguen las siete gordas.
0: Ay, sí, maravaca. ¡Ay, santo!
1: ¿Dónde ir a buscar?
0: Oh, gloria a Dios. Y cuando vaya, ya no va a encontrar.
1: No va a encontrar.
2: Aleluya.
0: Ya no va a fluir más. No va a fluir la vaca para ellos.
2: Gracias, Señor.
0: No va a fluir la vaca. Y aunque estén puestos por Dios, ya Dios no lo va a bendecir, porque ya Dios, ya tuviste lo que iba a dar en tu corazón.
1: Sí,
0: ya Dios, hey, mas, yo decía en estos días pasados que cuando Dios te prueba, no es en la escasez, es cuando tú recibes la bendición. Amén. Porque hay gente que oran y claman y ayunan cuando no está la nevera vacía, cuando tienen en la casa como un play, cuando ya Dios le da un mueble nuevo, comedores nuevos, cama nueva, y tú vas a hacer silicio y tú estás loco con este piloto de la reina que yo tengo. Yo voy a hacer silicio. Y el diablo lo engaña. Y tú vas a ayunar con esa nevera llena.
2: Aleluya.
0: De galletica, la aracena.
1: Yo pasé leche. Demasiado hambre.
0: Yo ahora que me la voy a desquitar. Ahí Dios, aleluya, te está probando.
2: Mira.
0: Dios prueba. Dios te prueba con lo que tú ni menos te lo imaginas.
2: Gracias.
0: Con cosas tan insignificantes. A veces tú eres un.
1: Mira, Dios te manda una manada de gente a acabar con lo que hay.
0: No, espérate. A veces tú tienes algo en la mano que tú lo tienes de algo, todo valor. Y Dios te dice, dáselo a Luciana. Y tú dices, si Luciana se ve con eso, puede decir que ella nace de nuevo, pero yo esa no se lo doy yo a Luciana.
1: No, lo mío, no.
0: A Luciana.
1: Me costó.
0: Eso, mire, eso cuesta tanto. Y yo se lo voy a dar a Luciana. Es cuando ven a ver a Luciana, no sabe ni manejar, ni usar eso. Le ponen 20 mil.
1: No le va a quedar bien.
0: 20 mil, pero.
2: Pues no reprenden al Satanás, ¿verdad que no?
0: Hay algo. No, pero otros son más fuertes, otros reprenden al diablo. Reprenden al diablo.
1: ¡Uy!
0: Y le dicen: salta de mí, salta.
3: Es una llamada que hay ahí.
0: Es una nota de voz, pero la nota de voz, le pedimos a esa persona que está haciendo esa nota de voz, que escriba o llame.
2: Dios, sí. Tremendo.
1: Dios. Seguimos, estamos conectados a las 10 personas de los 1,000 pesos.
0: Y si quieren sorprenderme, si no sorprendan.
1: Amén.
0: Yo sé que.
1: Pero si también que quieren aumentarle algo a los 1,000, también lo aceptamos.
0: Sí, ¿no? De 1,000 para allá, lo que usted quiera.
1: Sí. Vamos, ayúdenos a sacar esos equipos de aduana. Acuérdense que en aduana se dañan muchas cosas.
0: No, hermana, no queremos
1: pasar por ahí.
0: No se va a dañar nada en el nombre de Jesús.
1: Tiran las cosas, entonces queremos sacarlo antes de.
0: Lo vamos a sacar.
1: Así que vamos, hoy.
0: Sin ti, Dios lo va a sacar.
1: Amén.
2: Amén.
0: A usted que le conviene. Es sembrar para la obra.
1: Así es.
0: Porque hay gente que no puede ni moverse por miles de ocupaciones que tienen en su vida. Y Dios te está diciendo, entra al listado para que ese equipo, mi equipo.
2: Amén.
1: Nuestro equipo.
0: No estoy hablando de equipo, que no estoy hablando de mí. Dios le está hablando, yo estoy hablando del sentido de Dios. Para que el equipo quede de Dios.
1: No,
0: para decir que hay una hermana diciendo que el equipo es de ella.
1: No,
0: estoy hablando que Dios le está diciendo a personas que quiere bendecirlo, porque Dios pudiera mandar un rico.
1: Sí.
0: Y el rico dice, ¿cuántos son? Me hay 50.
2: Eso es así.
0: Pero Dios no quiere bendecir a ese rico porque ese rico está bendecido ya.
1: Sí.
0: El que no tiene nada es tú. El que está con la lucha y la dificultad con 2,000 pesos que no te alcanza para nada ni para pagar si tienes colmado. Y yo te dice, pruébame, dame 1,000 de eso. Y tú verás cómo multiplico.
1: Así es.
0: Porque a Dios no se le, no, Dios no se queda con lo que tú le das. Dios te lo devuelve.
1: Gloria a Dios.
0: Y este altar es de bendición.
1: Amén.
0: Este altar es de predica.
2: Amén.
0: Es de llevar la palabra. Gloria al Señor. Y le decía.
1: Bendición para bendecir.
0: Aleluya. Gloria y hay muchas personas allí. Wow, me sorprende. Quiero saludar. Yo creo que ya llegó a su pueblo, a su lugar. Hola. Me sorprende la hermana que vino ahorita, una señora, mi hermana, apellido Soriano. Señor, la bendiga. Gente que tú le ves que no son millonarios, pero son tan sencillos y tan receptivos a la voz de Dios que fluyen y aman este altar. Amén. ¿Cuántas personas hay de aquel lado que aman a este altar? ¡Aman!
2: Gloria a Dios.
0: Este altar.
2: Gloria a Dios.
0: Muchas personas, gente inconversa, amén, que aman. Aunque hay algunos que se dejan usar del mágaro, de uñita. No vamos a darle tanta publicidad al enemigo. De uñita se dejan usar. Pero hay otros que, amén, aman tanto este altar radial, que cuando sale del aire, cuando tiene situaciones, una vez llaman y preguntan, ¿qué está pasando? ¿Qué está? Y es tan grande el amor de Dios, amén, para este altar, que hay veces que estamos en angustia por situaciones que se presentan, y sale del, amén, aire la emisora, y a ratico viene alguien y pregunta, ¿cómo? ¿Y qué está pasando? ¿Y qué pasó que la emisora salió de atrás? Y viene, gloria, alguien con dormir, y viene,
1: no,
0: aquello
1: con una llamada,
0: de una vez.
1: Algo está pasando.
0: Gloria a Dios, porque se preocupan por este, sí, altar. Alguien nos escribe acá, no sé, hermana, lea ahí, encárguese usted de leer. Gloria al Señor. Dios está llamando a personas que le crean.
2: Amén.
0: Reactivando la misericordia de Dios. Amén. Si ella lo cree, yo también.
3: Con 1,000 pesos lo llevo el sábado, Luis, por gracia.
2: Amén.
0: Entra Luis ahí, la primera, Luis.
2: Aleluya.
3: Luis.
2: Dios te bendiga.
0: Póngalo ahí en el mismo listado de misericordia. Gloria al Señor por su familia, para salvación de su familia. La hermana Luciana estará orando por esa oración, por la salvación de su familia.
2: Amén.
0: Y por, yo creo que activando la misericordia a favor de la familia de Luis, amén, y de su finanza.
2: Amén. Padre de la gloria, te adoramos, te bendecimos y te ensartamos, y te estamos presentando la familia de tu hijo Luis. Tú los conoces más que nadie. Amado mío, él ha pedido la oración por su familia. Pero en esta hora nos ponemos de acuerdo, aleluya, los que estamos aquí, Jesús, contigo. Y enviamos esa palabra. Yo no sé cuál es su necesidad, pero al dueño del oro y de la plata, el que salva, el que sana, el que liberta, el que da siempre, aleluya, que a Dios no se le acaba nada. En esta hora venimos diciéndole a Jehová, ve cubriendo esa familia, ven abrazándolo, ven ungiéndolo, y todo lo que le haga falta estamos declarando que el Señor se lo dé en el nombre de Jesús. También vamos a hacer una oración de una amiga mía de Suiza, en
0: sí,
2: verdad,
0: la
2: que, de Suiza, que esa amiga mía bella y hermosa, y ella mandó su ofrenda.
0: Hubo ya una situación que se,
2: sí,
0: va a resolver a mañana.
2: Sí, pero que ya eso está ahí. También queremos bendecirla y le estamos pidiendo al Señor por ella y pidiendo por su hijo. Gloria al Señor por ese, amén, empleo, dándole gracias al Señor. Que ya ese empleo está ahí. Él está ahí reservado.
0: En
2: el nombre de Jesús. Tú las conoces más que nadie. Amado mío, bendícela con toda su familia de una manera especial. Porque ella siempre está atento a esta emisora con su ofrenda. Muchas gracias, Señor, por esa familia. Amén.
0: Aleluya.
2: Gloria al Señor.
0: 809-550-8266. Es la vía de contacto con nosotros. Seguimos con esta meta.
2: Amén.
0: 46,000 pesos son el monto a saldar para los impuestos de los equipos que están en aduana. Ya están ahí.
2: Yo quiero hacerle una llamada a mi gente de Villahermosa.
0: Hágale llamado.
2: Yo quiero hacerle un llamado a esa gente que me ama, que aman a Luciana. Por favor, llame. Ya, gloria al Señor, yo sé que Dios, aleluya.
0: La palabra fue dada.
2: Aleluya. Y yo sé que ya vamos a salir de eso, mi hermano. Vamos a salir porque nos conviene esta emisora cada día más. Una emisora que en verdad que nos bendice las 24 horas del día. Aleluya. Donde no podemos llegar, llega. Así que atrévase a llamar en esta hora que estamos esperando por usted. Y también por sus peticiones vamos a orar también. Así que atrévase a llamar en esta hora.
0: Gloria sea el nombre del Señor. Dios, tu misericordia, Dios. Siento que hay gente que están de aquel lado, han recibido la palabra. y saben que Dios le está inquietando a entrar al listado de misericordia. Gloria, tú tienes un hijos que están perdidos en los vicios. Amén. La sociedad no da nada por ello. Inclusive, tú crees que sacándolo hasta de tu área, de tu entorno, tiene un poco de paz.
2: Gracias, Padre.
0: Éntralo al listado, hermano. Hermano, tú no puedes cambiarlo. Hermana, tú no puedes cambiar.
2: Gracias,
0: Señor. El único que rompe los yugos y quema, aleluya, toda malicia del infierno en contra de tu generación, Señor.
2: ¡Ey, santo!
0: Y lo que tú no, gracias, puedes, tú tienes que entrarlo a la misericordia de Dios.
2: Gracias, Señor.
0: Estamos esperando las personas que van a seguir entrando al listado reactivo la misericordia de Dios.
2: Amén.
0: Necesitamos, yo hicimos el llamado de una persona que se atreva a entrar, gracias, por Señor, Padre, mire, este pueblo, por este país, Venezuela. Por Venezuela, que está pasando este momento y que hay tantas personas debajo de los escombros y que muchos de los organismos que están ahí, están en batalla por salvarle la vida, que todavía desde ayer está los organismos de socorro que han partido de diferentes naciones para ayudar a este pueblo, a este país, en este momento de catástrofe. Y le decía que hay personas que saben, que conocen, que tienen algún amigo, algún hermano de esta nación. Señores, a veces usted está en el evangelio porque alguien tuvo misericordia y clamó por usted. Hay gente que están aquí sirviéndole a Dios, que no, si no hubiese sido por muchas personas, misioneros, evangelistas, que clamaron, que botaron el pellejo en el altar, hoy no estuvieran en este camino testificando de la grandeza de Dios. 809-550-8266, vamos a estar clamando. Porque ya la hay 40, a la hay 50 nos vamos. Hermano, 9 minutos nos quedan. 9 minutos nos quedan. Ya la palabra fue dada, fue predicada, fue ministrada.
2: Aleluya.
0: Nosotros ahora nos toca fluir por esa palabra. Amén. Adelante, hermano Jacob.

0: los que están aquí que faltan, ya hay una persona que se anotó con 1,000 pesos y estamos esperando a los demás.
1: Gloria sea el nombre del Señor.
0: Así que
1: vamos por el número 8, ¿verdad? Sí. ¿Quién entra con el número 9? Gloria sea el Señor. Dios es bueno y maravilloso.
0: Aleluya.
1: Aleluya. Hay gente que Dios lo quiere sorprender.
0: Gloria a Dios.
1: Aleluya. Dios lo quiere sorprender.
0: ¿Y qué mejor forma de que Dios te sorprenda a ti? Ofrendando, gloria a Dios. Recordando que Dios no se queda dado. Usted agarra y dice, déjame desprenderme de esto que tengo. Y Dios después lo sorprende a usted. Gloria a Dios, aleluya. Recuerden que había una viuda que no tenía nada. Nada. Y Dios la sorprendió. Esa viuda solamente tenía un poquito de aceite. Otra tenía un poquito de harina. Y la otra solo tenía una moneda.
1: Aleluya.
0: Aleluya. Fueron viudas las tres. Aleluya. Y Dios las sorprendió a las tres. Gloria a Cristo Jesús. Así que estamos aquí recordando, recordando donde leímos, gloria a Dios.
1: La que, oración de Jabe.
0: La oración de Jabe fue una oración
1: poderoso.
0: Que rompió
1: y transformó
0: alabanza
1: y lo sacó de lo vil, lo sacó del dolor,
0: del dolor,
1: del rechazo. Oye, si tu mano,
0: gloria a Dios,
1: si tu mano, lucha. Oye, Jabe habla, oye lo que Jabe dice en esa oración. La persona que estaba llamando puede hacerlo de nuevo. Dice, y si tu mano estuviera conmigo. Quiere decir que él quería que Dios estuviera con él.
0: Así es.
1: La declaración es tan poderosa de Jabe. Y si tu mano estuviera conmigo, él entendía que si Dios estaba con él, el favor de Dios iba a estar.
0: Y hay algo, yo parafraseando, él dice, y si tu mano, pero Dios estaba esperando, era que él clamara a él, la mano de Dios nunca se quitó de él. Hay personas que Dios no se ha quitado de ellos, que Dios no lo ha dejado solo, sino que están esperando que clamen a Él. Sí, porque hay que accionar. Hay que accionar. Dios mandó a todo el mundo a trabajar para poder recibir. Entonces, si Él mandó a trabajar, te está diciendo, yo estoy esperando que tú te pares y me digas cuál es tu dolor, cuál es tu aflicción. No es que Dios no lo sabe, es que Él está esperando que confiese con tu boca cuál es tu situación. Aleluya.
1: Aleluya.
0: Mi alma adora a Cristo para siempre.
1: A su nombre sea la gloria.
0: Dice la palabra, gloria a Dios. Aleluya. Mi alma adora a Cristo.
1: Dios es bueno y maravilloso.
0: Que Jabe fue más ilustre que sus hermanos.
1: Amén.
0: Aleluya.
1: O sea, de ser el menospreciado, el rechazado, fue. De los hermanos no se habla nada.
0: No.
1: ¿De quién se habla?
0: Es de él.
1: Es de Jabe.
0: Es de Jabe.
1: O sea, que se resaltó. Más ilustre quiere decir, se resaltó por encima de ellos.
0: ¿Qué fue?
1: Fue reconocido.
0: A nivel mundial. A nivel mundial,
1: aleluya,
0: fue reconocido porque la Biblia habla de él. Aleluya. Mi alma adora a Cristo. Y fue más ilustre que sus hermanos, Jabes.
1: Aleluya.
0: O sea, parafraseando yo de nuevo, cuando vino a ver esos hermanos, no fueron ni siquiera a la escuela. No tenían un buen trabajo. No tenían nada. No tenían ni siquiera una gallinita. Pero Jabe sobrepasó todo esto. ¿Por qué? Porque clamó al Dios del poder, al Dios de los milagros, al Dios de la misericordia.
1: Al Dios de la gracia.
0: Aleluya.
1: Al Dios que te pone cuando nadie quiere ponerte.
0: Alabanza.
1: Al Dios que te saca de atrás para ponerte adelante. Al Dios que saca lo de adelante y lo manda atrás.
0: Atrás. Va para allá.
1: Clamó
0: atrás.
1: Jave no fue a un yeso, no fue a un cuadro ni a una estatua. Clamó al Dios Todopoderoso, dijo: Amén. Y si tu mano estuviera conmigo, me prosperare y me ensanchare.
0: Aleluya.
1: Gloria a Dios. Si mirara, me imagino yo, yo ahí se puedo parafrasear, ¿verdad?
0: Sí, sí.
1: Me imagino yo hablando a Javier, yo que no tengo más que un pan en la mano.
0: Aleluya.
1: Pero si tú te indignaras en mirarme, este pan, esto poco que yo tengo, sería multiplicado en tu mano.
0: Amén.
1: En tu mano 1,000 pesos no dejan de ser 1,000 pesos. En la mano de Dios, 1,000 pesos se convierte en 1,000,000.
0: Alabanza.
1: Aleluya.
0: Oh, gloria a Dios.
1: Si no, vamos a buscar al jovencito o al niño que andaba con los 5 peces, los 5 panes y los 2 pececillos.
0: Sí.
1: ¿Qué pasó? Una multiplicación.
0: Porque
1: cuando tú das lo poco que tienes en la mano de Dios, eso se multiplica.
0: Amén. O sea, usted le está diciendo a la persona que está escuchando que lo que den aquí para sacar los equipos de aduana serán multiplicados. Dios le multiplica. Usted da 1,000 y Dios le va a dar más de ahí. Más de ahí. Porque acuérdense que cuando lo perdió todo, se lo cuatriplicó.
1: Yes. Y las hijas de Job que murieron, pero cuando nacieron las nuevas hijas de, no habían hijas más hermosas, que la dejó. O sea, que Dios le dio hijas más, todavía más hermosas de Dios. O sea, que lo que Dios les retribuyó fue multiplicado en todo.
0: Amén.
1: Para los para Job. 809-550-8266 estaremos. Recuerde que todavía hemos tirado el lazo de alguien que entre en ofrenda por la nación de Venezuela. Recuerde que todavía hay allí organismos de socorro. Pues yo no puedo, ya yo entré por mi padre.
0: Aleluya.
1: Entré por mi papá. Y activando la misericordia de Dios.
0: Amén.
1: Por él. Yo le digo a alguien, aquí hay muchísimas personas que son venezolanos, aunque son muy idólatras. Casi la mayoría de los venezolanos les gusta mucho la idolatría.
0: Sí. Gloria a Dios.
1: Viene siendo, ellos tienen el mismo arrastre que el pueblo de Israel y que Haití.
0: Sí. Gloria a Dios.
1: Son muy dados
0: no
1: a la santería.
0: Dios.
1: A la santería.
0: Hechicería,
1: la hechicería.
0: Aleluya.
1: Aunque Haití es el vudú, pero a ellos les gusta mucho la santería y la idolatría. O sea, no todos, pero casi la mayoría se apoyan en su propio conocimiento.
0: Así.
1: Que una de las cosas que está acabando con ellos es esa actitud que tienen de
0: gloria a Dios.
1: De que lo sé todo, de que lo puedo todo. Pero yo sé que hay gente que hoy están pidiendo la misericordia. Ellos no pueden venir a pactar. Pero usted que está escuchando la radio, usted que está siendo movido, lo puede hacer por uno de ellos.
0: Así.
1: Hágalo por ellos. Y hay gente que tienen que entrar. Vuelvo y lo repito, ya yo entré en el estado de misericordia por nuestro país. Otros tienen que entrar al estado por su barrio. Porque hay barrios que están en candela, que están en azotes espiritual, que hay altares en cada esquina, altares, punto de droga, y usted está en conocimiento porque usted vive ahí en ese lugar.
0: Prostitución.
1: Entre usted por esa persona, entre usted por ese barrio. La opción no está para que tú me te mudes para Buenavista, ni pidiéndole a Dios, ay Señor, sácame de aquí, mándame para Romana del Oeste.
0: No,
1: si Dios te puso ahí, es porque tú puedes interceder por ese barrio.

0: ya alguien me dice, entro al listado con 500 pesos por Venezuela. Tengo una amiga que perdió su madre. Lo pongo en el buzón de NSK. Pero si pudiera darnos, bueno, está bien. No, ponlo por Venezuela, ponlo ahí. El que entró por Venezuela. Estamos, vamos a ese último plegue, vamos a estar clamando por eso. Falta el que entre por nuestra República Dominicana, señores. Se están, yo sé que Dios le habló a mucha gente. Yo no soy de la gente que forza, porque yo creo que Dios habla y punto. Usted decide si camina o se queda paralizado.
1: Gloria a Dios. Vamos a entrar, vamos a entrar por la nación.
0: No queda. Aleluya. Y nadie ha entrado por nuestra República Dominicana.
1: Gloria a Cristo.
2: Gloria a Dios.
1: Uh-huh. Aleluya.
0: La iglesia, hay muchos cristianos escuchando. Y todo lo que el Espíritu Santo me trajo, yo sé que no me lo invité, ni mucho menos. Ay, yo sé que Dios le habló a mucha gente.
1: Así es. Amén.
0: Lo que pasa es que hay gente que no le gustan que le hablen de su condición. Quieren que le hablemos de profeticemos casa, jipeta. Pero todas las veces te podemos decirte, yo te digo a ti, la mejor mansión es la que Cristo fue a prepararnos.
1: Así es. Así. Procure por llegar allá y quedarse allá.
2: Aleluya. Mm. Oh, santo.
0: Es mejor llegar al cielo por pedazos que no llegar entero al infierno.
1: Entero al infierno.
2: Ay, gloria a Dios.
1: Procurar entrar a la mansión, quedarse allá cuando pasen la lista. Hay una llamada.
3: Dios le bendiga.
1: Amén. Dios bendiga más.
3: Amén. Yo pato por República Dominicana.
1: Amén.
3: Y pato por Venezuela. 500 pesos por República Dominicana y 300 por los venezolanos.
1: Amén.
3: Aleluya. Gloria a Dios. Y por Villa Pereira, que en la calle Quinta, que se arrepientan.
0: Salvación, para ese
3: los Dios también tiene como una tela en los ojos que ven, pero no ven. Que buscan la salvación, porque por aquí donde yo vivo, hay muy así como una hermana. Hay altares, esa bebedera, se sabe.
0: Con madones improvisados.
1: Gloria a Dios.
3: Entonces yo pido que ellos puedan ver que Cristo está a la puerta y se arrepientan. Amén. Y busquen su salvación, porque Cristo está a la puerta ya.
0: Amén. Amén. Usted lo trae, dame, hermana.
3: Ay, yo estoy bien.
0: Ah,
3: sí, yo lo llevo, claro.
0: Sí, lo llevo. Vamos a estar orando, mi hermana querida, ya la oración de Claudio. Wow, yo dije que iba a cerrar ya a las 50. No. Hermana, vamos a ponernos de oración ya. Padre, en el nombre de Jesús.
1: Aleluya. Bendito Dios.
2: Te adoramos, Dios.
0: Llamamos dos personas y llegaron dos personas. Amén. Llamamos por Venezuela. Gloria.
1: Gracias,
0: a Dios.
1: Señor. Aleluya.
0: Que hemos sido, esto es una nación que es muy solidaria, ¿sabes?
1: Sí.
0: Muy solidaria. Y nuestra historia está vinculada a Venezuela. Gracias. Nuestro padre de la patria, donde murió exiliado, fue allí.
1: Gloria a Dios.
2: Gloria a Dios.
0: Duarte, cuando estaba siendo acorralado, perseguido por el régimen, por los que tenían que darle el apoyo, tuvo que salir al exilio.
1: Sí.
0: Y fue en Venezuela que estuvo.
1: Gloria a Dios.
0: Oh,
1: gloria.
0: Luciana, vaya y óreme por esa persona. No sé. Yo creo que ahí está. Hay alguien para orar. No sé. Padre, en el nombre de Jesús.
1: Gracias, Señor. Gracias a Dios. Te adoramos.
0: Dios de gloria, Dios de poder. Te presentamos. Hay alguien más, hay alguien más, hay alguien más, hay alguien más. Hay alguien más, Padre. Gracias, gracias. Aleluya, sigan dándole gracias al Señor.
2: Gracias, Señor. Gracias, Padre mío.
1: Gracias, Señor.
2: Gracias, precioso de gloria.
1: Gracias,
2: gracias por todo lo que tú has hecho en esta hora. Gracias, tesoro de gloria. Gracias, mi amado, Dios mío, por este mover. Gracias, precioso de gloria, Señor.
0: Dios.
2: Oh, Señor, gracias, porque tú eres un Dios que siempre ha llegado a ti.
0: Gracias, Señor.
2: Gracias, Dios mío. Anda, rabasoma. Es que te doy gracias, Dios. Aleluya.
0: Alguien, mi hermana Luciana, dice, entro con 1,000 pesos. 1,000 pesos. Confírmeme si son 1,000 pesos. 1,000 pesos por Venezuela. Por Venezuela y por la y por RD y por la salvación de mis hijos. Ya está ahí, anótela ahí en el listado Padre, en el nombre de Jesús,
2: gloria, te adoramos.
0: Levantamos nuestras manos en señal de victoria.
2: Rabazo,
0: Padre, clamamos por nuestra República Dominicana.
2: Mira, República Dominicana.
0: Señor, mira la depravación,
2: mira, Señor,
0: la inmoralidad. ¿Hasta
2: cosa,
0: qué nivel
2: Dios,
0: se ha levantado en nuestra
2: Rabazo,
0: mira, Señor, la condición
2: mío,
0: de la iglesia.
2: Ten misericordia,
0: Padre,
2: Señor,
0: en el nombre de Jesús.
2: Padre, todo está en tu mano, Señor. Todo está en tu mano. Mira la iglesia, Señor, la iglesia, Nay. Ten misericordia,
0: Señor,
2: de toda la iglesia,
0: escuela,
2: Dios.
0: Dios,
2: ten misericordia, Señor.
0: Que están, Dios mío.
2: Oh, Dios mío, Padre, la gloria.
0: De los
2: sí,
0: escombros.
2: Sí, jamás.
0: Que están allí, Dios mío. Oh, Espíritu Santo de Dios, clamando por misericordia para ser rescatado. Te pido, Dios, que tú obres a favor de esta nación. Ten misericordia, Dios. Dale estrategia, sabiduría, Dios, a estas personas que están en el organismo de socorro. En el nombre de Jesús, salvación. Aleluya. Para esa madre que pide, para ese padre que pide por su familia. En el nombre de Jesús. Oh, cubrimos, cubrimos, cubrimos, cubrimos, cubrimos. Cubrimos, Dios mío, la familia. Cubrimos, Dios mío. En el nombre de Jesús. En el nombre de Jesús. En el nombre de Jesús. En el nombre de Jesús. Cubro Dios. Cubro Dios. Cubro Dios. Cubro Dios. Cubro Dios. Y en tus manos están, Padre, saeta de salvación. En tu mano está. Cubro a mi hermana Jacqueline. Cubro a mi hermana Luciana. Cubro a mi hermana. Oh, gloria a Dios. Ey, cubre Dios. En el nombre de Jesús. En el nombre de Jesús. Gracias, Señor, por esta tarde maravillosa. Gracias por tu misericordia. Gracias porque se ha activado tu misericordia.
2: Señor.
0: Gracias porque tu
2: muchas
0: bondades
2: gracias,
0: se ha reactivado,
2: gracias,
0: Dios.
2: Señor.
0: En el nombre de Jesús. Se despide su hermana y amiga
1: Jacqueline Gervasio de Fortune.
2: Su hermana Luciana de la Rosa de José.
0: Y Giovanna Mejía, gracias por su sintonía. Hasta la próxima.

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